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poco no? 6:07 p.m. Te ves bien buena con el general. Hemos bailado y he recortado ese éxito. Y ahora nos vamos con el grupo pesado y esto que dice... Lady, ¿a poco no?

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Y te lo buscaste, es tu nuevo cariñito a través de Extremo Cintalapa. Son las 6 de la tarde con 13 minutos ya. Ya llegó, ya está aquí. El momento de mandar los saludos de una vez, Colocho. Dice una canción, devuélveme a mi chica de los hombres G. ¡Ah, es un éxito! Y recuerda nuestro WhatsApp 968-125-1919. Sí, 968-125-1919. Y 423-41. ¿Sale? 423-41, por ahí si te quieres comunicar con nosotros. Pídenos tu rola, tus saludos. Y por ahí nos preguntan el tianguis extremo. Es lunes, miércoles y viernes, de 6 a 7. ¿Sale? Por ahí si se quieren comunicar con nosotros. ¿Quieres vender? ¿Quieres comprar? ¿Quieres publicar? Sí, de una vez es el momento, ¿eh? Recuerda, lunes, miércoles y viernes, tianguis del extremo. Y seguimos con más de la buena música. ¡Claro que ya llegó! Devuélveme a mi chica.

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y el Tomasín a través de Extremo Cintalapa, claro, Julián Álvarez. Estuvimos ahí complaciendo con mucho gusto. Vámonos saludando a la gente bonita de allá de Villaflores, que siempre nos acompaña. ¿A poco? ¿A poco no? Vámonos con Pancho Barraza, que me maten las penas.

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0: Ya son las 6 de la tarde con 27 minutos y a través de Extremo seguimos contigo. Por supuesto, tenemos saludos. Gracias, Lobita. De nada, ahí están los saludos. Dice por acá, algo de la roedora Van de Limón. Valió la pena equivocarme para Edgar de Cárdenas, que nos anda sintonizando. Ok, y le agradecen los buenos momentos. Dice, velo, ahí están los saludos, pues. Buena rola, valió la pena equivocarme, ni para bien ni para mal, verdad, me acuerdo. ¡Eso! Si no me acuerdo, no pasó. ¡Eso! Buena rola, por cierto. De una vez, caliente como el pan, caliente, caliente como el café.
1: Yo que me gusta mucho.
0: De una vez, si no, es que vámonos hasta Cárdenas, se va, se va.
1: Valió la pena equivocarme.
0: Y ¿a poco no?
1: Esta noche. ¿Se puede, muchachos?
2: Fierro, que se haga la machaca con
1: palados. ¿Se puede, don René, o no se puede?
3: ¡Claro que se puede!
1: ¡Ay, ay, ay!
2: ¡Y por el grupo firme, bien!

0: La Arrolladora y Grupo Firme. Casi nada.
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3: Y a poco no, en extremo, seguimos contigo, pero también seguimos con mis buenos amigos. 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
6: ¿Quién quiere un tequilazo?
3: ¡Ay!
6: ¡Ay! Ando buscando problemas.
3: ¿Y a poco no? Un saludo para mis amigos filarmónicos, ¿no? Mis amigos músicos no toman. Un saludo muy especial ya para mi buen amigo Alex, que nos anda sintonizando, Alex y su magia digital, que estará presentando en el magno evento del 51 aniversario de esa casa radiofónica. Próximo viernes 28 de agosto, Alex y su magia digital y su linda familia también, por supuesto. Y Alex y su magia digital Junior. Alex Junior, le mandamos un saludo especial. Qué bien amenizan las fiestas, qué bien. Como les dije ahí a Alex el Junior, tuvo buen maestro, mi amiguito, ¿ah? Un saludo especial para sus dos hijos, por supuesto. Y allí para el vocalista. ¿Cómo es que se llama el vocalista? Yo sé que se apellida Santos Rodríguez, pero no sé cómo es que se llama el vocalista. El vocalista de Alex Junior, ¿cómo es que se llama? Se llama y apellida Santos Rodríguez. Bueno, nos vamos a ir con más saludos, claro que sí. Por acá dice Lomita, pásame una canción de la Sonora Altapexana. ¡Ah! Oye, Eray Vázquez se llama mi amigo, Eray Vázquez Santos Rodríguez. Este es el vocalista, el que ameniza ahí, Alex y su magia digital Junior, que ameniza muy bien, ameniza muy bien a esos chicos. Bueno, entonces, ahora para mis 15 años, dice Loba, ojo, va a estar bueno, ¿no? Nomás invitan. Ah. Bueno, vamos a ir por ahí. Ya no tengo de Sonora. Te voy a quedar a deber esa canción porque ya, lo que es Sonora ya no son ni cumbia, ni tropical, ni salsa, ni merengue. Ya por ahí ya te subimos complaciendo con algo de Fito Olivares el Chicle. Ya ese género ya se fue. Cámbiamelo, que te fíxamelo. Ah, el vocalista dice que se apellida Santos Rodríguez. El vocalista Santos Rodríguez dice. Rodríguez Núñez. Santos Rodríguez Núñez dice, ok, Lobita, damos al escucho TX44, saludos para el TX06, Armando para Don Domingo el 28 y Juan el 20, a toda la banda de los TX, a los amigos del transporte colectivo, claro, le mandamos un saludo. Allá para mis amigos de Tehuacán, de Roberto Barrios. Allá también nos escucha. Me voy con una canción más. Y seguimos complaciendo con...
7: Para todos ustedes, con cariño.
3: Para todos ustedes. Es un éxito y es un cover. Ay, ay, ay, los 30 años. Elías Medina, ¿a poco no?

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4: ¿Saben quién llegó? ¡Eso! ¿Y saben que nos vamos con saludos? De una vez, caliente como el pan caliente. Saludos para su mami Chepita del Barrio del Seguro Social, que nos está sintonizando y le manda saludos a la Loba. Muchas gracias, bien recibidos. Dice una canción, Lobita. Ahorita te lo mandamos, Colocho, Colocho. Saludos para su tía Flor de María Ramos, que nos escucha en Jiquipilas, en su panadería y pastelería. Ok, gracias por andarnos sintonizando. Ya me voy despidiendo. Y te vas, Coloba, ya me voy. Es que viene ya el León. Y como ya me voy yendo, yo te invito para que sigas con la programación. ¡Claro! Todavía falta, ¿eh? De 7 a 9, León. Y de 9 a 11, el Enyeguadote. Siguen con nosotros, sigan la programación. A todos los amigos de las colonias de los ejidos de las rancherías que nos están acompañando. Saludos a mi buen amigo Simón Muñoz Vargas. Saludos especiales y a su linda familia, por supuesto. Bueno. Ya son las 6:54. Ya, Colocho, ya nos vamos. Y esta canción se llama Carlos Vives, Sebastián Yatra. Sea para los amigos que nos están acompañando también aquí en el centro de Cintalapa de Figueroa, Chiapas, México. Y a los mototaxis de allá de Jiquipilas, que todavía andan chambeando ellos ahí. También en Coita, los de mototaxis de Coita. Calma, Coita, saludos.

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1: Se ve, se siente, la gente está al pendiente.

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Escuchamos a Manás y arrancamos estas dos horas de buena programación musical. ¿Qué tal? Hartas, buenas y bendecidas noches. Yo soy el León y te acompaño dos horas de aquí hasta las 9 de la noche. Ya te puedes comunicar conmigo al 968-125-1919 o ¿qué te parece si me llamas al 68-423-41? Vámonos con más música. Esto es de Juanes, del disco Mi Sangre. Se llama Nada Valgo Sin Tu Amor. ¡Súbele!

0: Muchas gracias.
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0: Sin más preámbulo, mis amigos, pasamos una vez más a Grafología a través de la radio con los mensajes el cual ustedes han enviado y que todos van a ser leídos en orden de llegada. El primero dice así: Maestro Michael, lo felicito por tan hermoso programa que usted da. Yo espero que dure muchos años con nosotros. Después de mi corto saludo, quisiera que usted me haga el favor y me diga qué fue lo que pasó con mi novio. Nosotros teníamos ya listo todo para nuestra boda y de la noche a la mañana, faltando 9 días para nosotros casarnos, él me dijo que no podía casarse conmigo, que me amaba, que lo perdonara, pero que no se podía casar conmigo. Es la única explicación que él me ha dado, pero no le creo. Quisiera que usted me diga si hay otra mujer en el camino de él y si por eso él ha terminado conmigo. Yo estoy llena de mucha vergüenza porque ya se habían repartido todas las tarjetas, las invitaciones. De la noche a la mañana, él me dice que ya no se va a casar conmigo. Amiga, después de analizar tu humilde carta y a la vez darte las gracias por haber usted depositado confianza en mí al enviarme esta carta, debo decirte que no existe otra mujer en el camino de él. Marcos, te he amado a ti toda la vida, pero él ahorita no está actuando en sus cabales, porque su propia mamá de ella, como no quiere saber de ti, se encargó de mandar a hacer lo que se llama un trabajo para destruir esa boda del cual ustedes iban a realizar. Ella un tiempo quiso saber de ti hasta que un día usted discutió con ella porque se encontró que ella se interponía y se metía mucho en la vida y en las cuestiones que ustedes estaban haciendo para su boda, y usted le habló mal a ella. Desde esa vez ella te agarró un odio y se encargó de mandar a hacer un trabajo para que este muchacho se alejara de ti. Porque este muchacho te ama, simplemente que lo que le han hecho es para que él no vuelva ni siquiera a mirarte. Pero te digo que él no está actuando en sus cabales. Vamos a curarlo para que ustedes puedan realizar esa boda como manda la ley divina de Dios y que ustedes puedan ser tan felices que ninguna nubecilla venga a empañar la dicha y la felicidad de la cual ustedes pronto van a disfrutar. Gracias por su mensaje y que Dios te colme de bendiciones.
1: ¡Auxilio, Dios mío! ¡Me ahogo!
0: No te ahogues ni pida auxilio. Mándale un mensaje a este tu servidor y amigo y escucha las orientaciones a esta hora y por esta prestigiosa emisora. No importa que usted se haya entrevistado con otras personas que no te hayan ayudado, no te desanime. No pierda la fe. Envíame tu mensaje y escucha las orientaciones relacionadas a los problemas que agobian tu diario vivir. Déjame ayudarte a escapar de esta vida que te transforma un mundo desde dicha y sin consuelo. Donde otros han fracasado, yo he triunfado, porque poseo los secretos para contrarrestar la envidia, la maldad y el egoísmo. Seguimos adelante con otro mensaje más. Este dice así: Maestros, Michael principalmente, quisiera que usted me haga el favor y me saque de dudas. Dígame si esta enfermedad que yo tengo ha sido mi suegra que me lo ha mandado. Me dijeron una persona que yo fui a tirarme la carta y me dijo que lo que me hicieron fue para que yo muriera, pero lamentablemente no ha sido así, pero estoy muy mal. No duermo, un desespero, a veces quiero salir corriendo. Le he enviado este mensaje porque estoy muy desesperado. Y a pesar de que he visitado 2 o 3 personas y me han echado la carta, otros me dieron unos tratamientos, pero nada me han hecho. Quisiera que usted me diga si fue mi suegra, como a mí me contaron en esa carta que en realidad me hizo daño. Amigos, después de analizar tu humilde mensaje, debo decirte que por eso que digo que existen los falsos profetas, personas mentirosas, personas que en realidad no saben nada de lo que es la parapsicología, ni saben nada de lo que es carta, de echarte una carta, ni saben leerte las manos, ni tampoco saben hacerte una consulta y decirte en sí que en realidad qué es lo que usted tiene o quién te lo hizo. Tu suegra, a pesar de que usted se portó tan mal con su hija María, es una mujer cristiana, una mujer que cree demasiado en Dios, como debe uno creer en Jesús y en Dios, porque somos instrumentos de Dios. Nadie puede hacer nada en la vida si no es con la ayuda de Dios. Lamentablemente la persona que usted ha visitado son personas que no creen en Dios, porque la persona que miente, la persona que engaña, no es una persona que cree en Dios. Le voy a hablar con toda honestidad. Todo esto le proviene a usted de cuando usted estuvo conviviendo maritalmente con esta muchacha llamada Helen. La mamá de ella nunca te hizo daño. Una hermana de ella, como usted la maltrataba tanto, la golpeaba, usted llegaba borracho, la agarraba patadas, dijo que tendría que verte arrastrándote como las culebras, que tenía que verte en silla de ruedas. Y con unos calzoncillos de usted le mandó a hacer un trabajo. Y a ustedes tienen unos candiles prendidos a su espalda. Es por eso que usted no se ha podido curar. Donde quiera que han ido, usted ha gastado dinero y tiene que andar con esa silla prácticamente arriba. Debo de hablarte con toda honestidad. Yo sé que usted está arrepentido de todos esos males que le hizo a esa infeliz mujer, que la única maldad de ella fue quererte y tenerte dos hijos, y usted le negó uno. Y debo decirte que esa muchacha no lo engañó ni siquiera con el pensamiento. Así que sácate a tu suegra de tu corazón y de tu mente, que nada tuvo que ver con esto que le hizo. La hermana sí. Así que mi consejo es decirte que usted trate de entrevistarse con este su servidor, para yo curarlo de esa maldad que a usted le han hecho. Porque a pesar de todo, usted no lo merece. Maltrataste y golpeaste bastante a esa persona cuando estuviste conviviendo con ella. Porque usted cuando eso andaba en vicios, de las drogas, del alcohol. Pero ya usted es un hombre de bien, un hombre que quiere ya estar tranquilo con usted mismo. Mientras tanto, vamos a seguir en contacto. Cuando yo termine este programa, vuelva y márqueme, por favor, para yo decirle dónde lo puedo ayudar, para que usted pueda curarse y vivir en tranquilidad.

0: Sorprendentes son las recomendaciones del maestro Malco. 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
6: Bien, ya estamos por acá iniciando en esta noche tranquila de jueves 13 de agosto de este 2026. Es un placer enorme estar contigo aquí a través de la señal de Extremo 89.9. Recuerda que estamos transmitiendo totalmente en vivo y en directo desde Cintalapa de Figueroa, Chiapas, México. Tu señal telefónica directa aquí en cabina 968-684-2341 para que nos llames directamente. Nuestro mensajero vía WhatsApp, vía mensajes de texto, el 968-125-1919. Recuerda que estamos contigo totalmente en vivo a través de la señal de Extremo Cintalapa. Estamos de aquí hasta las 11 de la noche. Te saluda José Luis Castillo Burguete. Es un placer enorme estar contigo aquí a través de la programación. Iniciamos. Y así es, arrancamos en esta noche. Nos vamos a ir directamente con este primer tema que nos trae por ahí la mismísima Rocío Dúrcal, aquí a través de este espacio de los grandes de la IN. Iniciamos.

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1: Son las 9:12.
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2: Y bien, continuamos ya a las 9:24. Por ahí un saludote enorme para nuestros buenos amigos, el buen Guacamayo, que está por ahí en sintonía. Y dice, por favor, ¿le puedes decir a la pícara que te acordarás? Ah, ¿de qué se va a acordar? Ándale. Ah, un favor, saludarme a Guillermina. ¿Así le dices ya o cómo es el asunto, mi buen Guacamayo? Comenta, comenta.

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1: Son las 9:31.
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0: Bien, ya estamos por acá retornando. Muchísimas gracias. Ya recibiendo más mensajitos. Es un placer enorme el que estén por ahí en contacto con nosotros, aquí a través de la programación de Extremos Intalapa. Muchas gracias. Y bueno, por ahí enviamos un saludote enorme para nuestra buena amiga Margarita, que se contacta por acá con nosotros. Muchas gracias. Allá le enviamos el saludote. Nos pide por ahí un tema de la mismísima Lucero. Muchísimo gusto, pero vamos a enviar este tema que nos pide. Tristes, tristes recuerdos. Creo que es un tema original del señor Antonio Aguilar. Vamos a checar por acá. Ojalá que lo podamos tener ya de buena pronta ocasión para poder complacerlo, porque andamos por acá con el download y no nos marca error, mire. Nos marca error este tema de para poderlo compartir ni en 256, ni en 128, ni en 192, ni en el de 320. No, nos mandó, mire, a freír habas para otro lado. Pero bueno, ya estará de Dios. Así que pues bueno, vamos a tratar por acá con otro procesador para poderla tener. Un saludote enorme para nuestra buena amiga Violeta, ya en el municipio de Jiquipilas. Nos pide por ahí este gran tema del señor Cornelio Reina, que se junten nuestros brazos. Buenas noches.
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0: Bien, escuchamos este gran clásico, este gran tema que nos interpreta el señor, el único, inigualable Cornelio Reyna, con eso titulado, Que se junten nuestros brazos. Bien, continuamos con más, muchísimas gracias. Y bueno, por ahí enviamos un saludote enorme para nuestro buen amigo, el buen Miguel Ángel, que se reporta por acá con nosotros. Dice que se perdió un rato, una semana, hombre. ¿Me puedes conocer con algo de Tierra Cali? Maldito WhatsApp. Ahorita te lo envío con muchísimo gusto. Nada más déjame, ando por acá peleándome con este asunto del download de ese tema. Y no quiere. Anda medio rebecón. No sé qué suceda. Pero bueno, vamos a tratar de buscarlo y ver la manera de que pueda estar este tema que nos piden por acá de la mismísima Lucero. ¿Vale? No, pues sí me aparece, pero ahora sí que se pone medio rebeco. Sí, en serio, a veces las situaciones no son como uno piensa tan fácilmente. Bueno, hay personas que a través del teléfono quieren hablarle a medio mundo. Pero a veces cuando en su momento no se tiene el buen manejo de las situaciones, por ejemplo como en redes sociales, pues lógicamente no se tiene nada. Pero bueno, por mientras vamos a un pequeño corte comercial y ahorita retornamos, no tardamos.
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3: Son las 9:41.
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3: Aunque ya estamos en temporada de lluvias y ciclones tropicales, Chiapas aún registra incendios forestales. De acuerdo con el reporte más reciente de la Comisión Nacional Forestal, entre el 24 y el 30 de julio se registraron 5 incendios en el país, uno de ellos en Chiapas. Pero el dato que realmente preocupa está en el acumulado del año. 317 incendios en nuestra entidad, con más de 37.700 hectáreas afectadas. Chiapas ocupa así el sexto lugar nacional por número de incendios, pero cuando hablamos de superficie dañada, el estado sube hasta el cuarto lugar. Entre las causas de estos siniestros están las actividades agrícolas y pecuarias, incendios intencionales, fogatas, fumadores, cazadores, quema de basura y otras actividades humanas. De ahí la importancia de tomar conciencia en el cuidado del medio ambiente, y es que un incendio forestal no termina cuando se apaga la última llama, porque el recuento de daños es lo que más preocupa. Suelo de deteriorado, vegetación perdida, afectaciones a la fauna y mayor vulnerabilidad ante otros fenómenos naturales. Hasta el siguiente comentario.
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0: Bien, ya estamos por acá retornando. Muchísimas gracias. Y bueno, por ahí mandamos un saludote enorme para nuestros buenos amigos que nos están acompañando allá en el municipio de Jiquipilas. Mucha gente por ahí disfrutando de la programación en esta noche, aquí a través de Extremo 89.9, disfrutando este espacio de los grandes de la IN. Por acá se reporta nuestro buen amigo, el buen Acuario. Un saludote muy grande. Ayer buen Acuario, dice, andamos a la escucha, el 044. Saludos para Armando en el TX006, a Juanito en el TX020, José Domingo en el taxi 028, por favor, la canción 30 años. Ahorita te la mando con muchísimo gusto. Ahorita te la vamos a complacer, ¿vale? Antes nos vamos, dice que, que no se pudo cargar la dirección. Híjole, ¿y ahora qué hacemos? Ando por aquí peleándome con lo que es la descarga, y créanme que dentro de todo estoy tratando de hacer lo mejor, y prácticamente se está poniendo medio Rebeca, se está cambiando el nombre, la verdad, lo que sea cada quien. Y pero bueno, no hay peor lucha que la que no se hace, así que estamos haciéndola por acá y vamos a esperar que, pues, ahí está, aquí la tengo, y una vez ya, adentro, papá, para que no le digan y que no le cuenten, así que anclamos este asunto por acá, y con mucho gusto para complacer este tema, allá nuestro buen amigo que nos la solicita, nuestro amigo, esto que nos trae por acá la mismísima Lucero, vamos a complacerlo, Tristes Recuerdos, y dai, no quiere, mire, se puso Rebeco, no, y dai, pues, ¿qué está pasando por ahí, hombre? ¿Me entregaron mal el recado? ¿Qué onda? ¿Cómo está? No, a ver, vamos a tratar de descargarlo otra vez para ver si se hace efectivo el... No, a ver, de hecho, a ver, vamos a buscar por acá. Dice, ya abrí el archivo, pero me dice que no. No me lo estaba, no me está descargando. Bueno, vamos a tener que ponerlo directamente porque no queda de otra. Sí, así no hay pierde. Así que nos vamos con esto, Lucerito, Lucero, y eso titulado Tristes, Tristes Recuerdos, aquí a través de los grandes de la INE.

0: Bien, escuchamos a la mismísima Lucero con ese gran tema, Tristes Recuerdos. Bien, continuamos con más en esta noche, noche tranquila, noche de jueves. Jueves, ya mañana viernes, y por acá nos vemos con el buen Lion hasta el próximo lunes. Hombre, ya se acaba de ir por acá el buen Lion. Le enviamos un saludote enorme, deseando que pues la estén disfrutando y pasándola muy bien. A ver, vamos a checar. Este sí se me puso Rebeco y no me he querido descargar lo que son los videos. Vamos a un pequeño corte comercial y retornamos, no tardamos.
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2: Son las 9:52.
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0: Bien, continuamos con más. Y bueno, por acá nos solicita un tema nuestro buen amigo Miguel Ángel. ¿La de qué? ¿Cómo se llama? Maldito WhatsApp, bendito WhatsApp, ¿cómo está el asunto? A ver, maldito WhatsApp, maldito, esas canciones, ¿no? En serio. A veces sacan de onda los títulos, se quiebran la cabeza para buscar canciones, en serio. Maldito WhatsApp, hazme el favor, esas canciones que piden, bueno, que hacen más que nada. Y el que los pide no tiene nada de culpa, pues a lo mejor sí les gustan y todo eso, pero no lo he escuchado, honestamente no lo he escuchado la canción, pero no creo que tenga un léxico como para reflexionar o algo, o puede que sí, indiferentemente ante la situación, puede que sí tenga por ahí un mensaje, ahora sí, de esos ocultos de tipo chimichanga. Y un saludote muy grande para nuestro buen amigo, el buen Mr. Chilango, le enviamos el saludote, allá está en sintonía. Continuamos.
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0: Y bueno, escuchamos este tema que nos solicitaron por ahí con muchísimo gusto, maldito WhatsApp. Bueno, ahí un saludote muy grande para nuestra buena amiga Margarita. Ya la complacimos la melodía con mucho gusto. Y bien, dice por acá, pues bien por ahí la de 12 rosas. Bueno, ayer me la pidió Erika, ahora me la pide su papá. Bien, vamos a complacer por ahí, tenemos por acá más peticiones. Por ahí me pidieron que, mi buen Acuario, la de 30 años, ahorita te la... Bueno, antes nos vamos a ir con esto de llamarada. El señor Manuel Muñoz, con mucho gusto para el buen Mr. Chilango. Échale, compadre.
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1: Son las 10 con 2 minutos.
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3: Bien, estamos por acá retornando. Muchísimas gracias. Por ahí enviamos un saludo a nuestra buena amiga Violeta, deseando que la esté pasando y lo mejor. Ahora tenemos por acá mensaje de audio.
4: ¿Qué dice mi amigo Pepe? Buenas noches. Por ahí un saludo para Guacamayo, para el Acuario, para todos los portables que hay que tienen a la vuelta y vuelta. Hoy te pido algo de la mafia, carnal.
3: Bueno, ahorita le complacemos algo de la mafia al buen Memo que anda por ahí en sintonía. Muchas gracias, Memo. Nos vamos directamente con eso para nuestro buen amigo José Luis. Muy buena noche.
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0: Y bien, por ahí el buen Acuario nos dice, Memo el Will ahí saludándolos con muchísimo gusto. Y por ahí un saludote, nos piden una canción del destino de Carlos Rivera y Natalia Jiménez, pero no sé ni quién me la pide. Ya la tenía programada, pero mil disculpas, la vamos a eliminar. Buenas noches, un saludo para la familia Roque Velázquez. Si nos piden por ahí algo de Marco Antonio Solís, pero tampoco me dicen quién me escribe. De todas maneras, muchas gracias, buenas noches. Ahí está mi buen Memo, La Mafia, Me Estoy Enamorando. Muy buena noche, recuerda, estás en tu espacio noche a noche de...
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5: Hola, hola, bienvenidos a un episodio más de Ya Oíste. Yo soy Génesis Sainez Silva, su conductora el día de hoy. Y hoy vamos a hablar sobre un tema que poco se habla, pero que viven muchísimos hombres, que es la ginecomastia. Y para eso nos acompaña el día de hoy el doctor Manuel Alejandro Catalán Ruiz. Así que, doctor, pues le doy la bienvenida. Este es su espacio, con toda la confianza, para hablar sobre este tema tan, pues, poco común.
6: Muchas gracias, Génesis. Estoy muy contento y agradecido por la invitación. En efecto, es un tema bastante interesante, poco conocido, pero muy frecuente en los motivos de consulta en los niños adolescentes. Entonces, va a estar muy, muy, muy buena la plática y yo encantado de estar aquí contigo platicando.
5: Pues muchas gracias, y sí, definitivamente creo que es una, para empezar la palabra, le decía, ¿cómo se pronuncia? Ginecomastia.
6: Sí, exacto, ginecomastia,
5: ok.
6: Es un poquito complicado, pero vamos a empezar, ¿te parece?, por definir ginecomastia.
5: Me encantaría.
6: Mira, ginecomastia básicamente es el crecimiento de la glándula mamaria en los hombres, ¿sale? Es una proliferación de este tejido mamario, y que básicamente puede ser uni o bilateral, ¿ok?
5: Ok.
6: ¿Por qué en los hombres? Porque pues, en las mujeres ya sabemos que es la glándula mamaria, básicamente es el pecho, pero los hombres no debería de desarrollarse. Por eso claro. Se denomina, o el término es ginecomastia en los hombres. Es un motivo frecuente de consulta en los adolescentes, y esto tiene que ver por la fisiología. Hay diferentes tipos de ginecomastia. Hay una ginecomastia fisiológica y una ginecomastia, pues, patológica, que no debería de ocurrir.
5: Ok.
6: Entonces, existen tres picos donde se puede presentar esto. Hay una ginecomastia neonatal, es decir, ocurre en los bebitos. Y esto es estimulado por los estrógenos y progestágenos maternos en útero. Es decir, a través de la placenta pasan estas hormonas y estimulan unos receptores que se encuentran en la glándula mamaria, por lo que en los primeros meses de vida los bebitos podrían tener un crecimiento de su pecho que se denomina como botón mamario.
5: Okay.
6: Eso es algo transitorio, va a desaparecer una vez que hay una caída de este estímulo hormonal cuando nacen y no se resuelve sin ningún problema.
5: Okay.
6: Hay un segundo pico que es la ginecomastia puberal. Y básicamente ocurre en la etapa entre los 10 y los 14 años en los niños, ¿ok? Esto es estimulado porque una vez que empieza la pubertad de los niños, hay un incremento de los estrógenos, que también se producen en los hombres, también producimos estrógenos, que pueden sensibilizar los receptores también de la glándula. A medida que vamos avanzando en edad los hombres y nuestros niveles de testosterona se incrementan en su pico más alto, que llegan a ser hasta 30 veces mayor, es cuando se resuelve esta parte de la ginecomastia puberal. Es decir, también es algo transitorio, pero toma más tiempo, alrededor de 1 a 3 años, más o menos.
5: Pero no es algo definitivo, o sea, tiene que quitar.
6: Exactamente.
5: ¿Cómo saber que realmente pues es ginecomastia o no es por el mejor incremento de peso, por obesidad? ¿O en dado caso es realmente algo malo?
6: Sí, eso que mencionas, Génesis, es muy importante. La ginecomastia puberal se presenta entre el 60 y el 90% de los adolescentes. Y lo primero va a ser definir si es ginecomastia o es algo que se llama como pseudo-ginecomastia, que básicamente sería un incremento en el tejido adiposo, lipomastia o adipomastia. Esto es por, a lo mejor las personas tienen un exceso de peso, el área del pecho tiende a concentrar mayor cantidad de tejido adiposo y da una apariencia como si fuera un crecimiento mamario.
5: Claro.
6: Entonces, por eso es muy importante la exploración. Los síntomas que presentan los niños por los que llegan a consulta, en caso de que sea una ginecomastia, el primer dato es un aumento de volumen. Se palpan una bolita, la bolita tiende a estar indurada, es una bolita indurada que ocurre por debajo de la areola y el pezón y les produce dolor. Es un dolor de tipo punzante, es intermitente, pero eso es lo que les llama la atención. En algunas ocasiones el mismo cambio de ropa, el roce de la ropa,
5: Les molesta.
6: Les molesta, exactamente. Entonces le dicen a sus mamás, las mamás no las llevan a la consulta y entonces se preocupan porque dicen qué es lo que está pasando. Entonces puede ser una bolita solo en un lado del pecho, a veces es de los dos lados y entonces es justamente donde se tiene que discernir. La adipomastia no se palpa indurada, la bolita realmente no está por debajo de la areola del pezón, sino que es una distribución más generalizada, digamos que es un crecimiento del pechito como más homogéneo,
5: okay.
6: El tejido se palpa laxo y no produce dolor, que serían dos o tres datos clínicos que diferenciarían a una ginecomastia de una adipomastia. Pero también algo que les llama la atención es que puede haber una asimetría, es decir, perdón, puede ser de un solo lado y eso les llama la atención porque dicen, me creció la bolita de un solo lado y generalmente cuando es adipomastia es bilateral, generalmente es como simétrico,
5: okay.
6: Y eso es algo también muy característico que se puede referir a la madre para que lo lleve al médico. Entonces esto es muy importante porque para los niños les genera mucha inseguridad,
5: sí.
6: El hecho de que empiecen con un crecimiento del pecho siendo niños. Se vuelve objeto de bullying en las escuelas.
5: Exacto.
6: Y genera, incluso los limita en algunas partes de su vida. Tengo pacientes que han dejado de hacer actividad física, por ejemplo, van a natación y no les gusta ya practicarla porque hay que quitarse la playera y sienten que su pecho tiene un aspecto que para ellos no es agradable, no es algo que sea normal, y dejan de hacer actividad física, dejan de ir, y entonces esto es muy importante también por cuestiones pues psicosociales para los niños, poderlos informar para poderlos tratar y orientar adecuadamente.
5: No, y en esa edad es muy importante porque creo que es donde, de ahí pues son jóvenes, son adolescentes, la pubertad, lo que hablábamos hace ratito, que un simple comentario que a lo mejor para nosotros es exacto, un simple comentario, para ellos no. Entonces eso marca y decíamos, tal vez la ginecomastia no puede ser tan grave a nivel físico, pero sí en la parte como psicológica. Y que le, o sea, siente inseguridad de su cuerpo, que le dé pena hacer ejercicio. Por ejemplo, usted, doctor, ¿qué le puede decir a un niño como de... yo te recomiendo que cada cierto tiempo hagas esto? ¿Cómo es la zona de autoexploración?
6: En el caso de la ginecomastia en los niños, casi siempre les digo que tienen que detectar si tienen alguna bolita siempre en la parte de alguno de sus pechos, porque empiezan con dolor, incluso ni siquiera pueden tener a lo mejor de forma inicial como tal un aumento de volumen. Entonces empiezan con una hipersensibilidad al cambio de ropa o dolor punzante, y es ahí donde yo les sugiero pueden palpar justamente su pecho. La ginecomastia ocurre por debajo de la areola y el pezón. Entonces, si se palpan alguna molita, sería un punto como de alarma a detectar para que le comenten a sus padres. Pero sí, en general, esta es la forma en la que se les comunica. Casi siempre todos los niños que presentan una ginecomastia entre los 10 a 14 años vuelven a tener otro pico entre los 15 y 16, hasta un 33%, aunque se quite en ese momento, vuelven a estar estimulados. Entonces también les comunico para que no se espanten o no se frustren, y justamente lo que te comentaba, Génesis, tienen una caída después de que está su pico hormonal muy alto y estimula este crecimiento, se resuelve de forma transitoria.
5: Okay.
6: Entonces es comunicarle a los niños para que estén tranquilos.
5: Se nos acabó el tiempo, doctor, pero muchísimas gracias por habernos acompañado, por habernos quitado todas estas dudas, que no solamente fue a mí, fue a toda la gente que nos está escuchando del otro lado de la radio, de alguna plataforma, y nos vamos, así yo estoy, voy a investigar más.
6: Muy bien, muchísimas gracias de ti, Génesis, por la invitación, y yo encantado de platicar de estos temas para poder llegar a más gente y poderlos informar de la manera más segura.
5: Así es. Esperamos verlo en otro episodio, doctor.
6: Sí, mucho gusto.
5: Y gracias a todos los que se quedaron hasta este punto. Gracias por escucharnos, que se hayan resuelto algunas dudas y que si tienen otras dudas, nos comenten, nos dejen sus comentarios. Nosotros siempre los estamos leyendo, los escuchamos para los próximos episodios. Nos vemos en el siguiente episodio. Yo soy Génesis Sainez Silva y nos acompañó el doctor. Muchas gracias.
6: Muchas gracias.
5: Nos vemos hasta pronto. Adiós.
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8: Son las 10 con 32 minutos.
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17: Bien, ya estamos por acá regresando. Muchísimas gracias. Y bueno, muchas solicitudes en esta noche. Agradezco muy gentilmente todas las peticiones que nos hacen llegar. Con mucho gusto. Por ahí se contacta con nosotros nuestro buen amigo, el buen Eric Vázquez Velázquez, allá hasta Comitán de Domínguez, Comitán de las Flores. Y por acá nos pide este gran tema que con mucho gusto vamos a complacerle. Esto a cargo del grupo Brindis. Y esto titulado Perdiste Corazón. Buenas noches.

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1: Y bien, enviamos esta melodía por allá a nuestro buen amigo, el buen Elio Martínez, que nos está sintonizando por ahí en esos momentos. Ese señor Joan Sebastián, me gustas, muy buena noche.

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2: Son las 10:43.
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20: Bien, ya estamos acá retornando. Muchísimas gracias, Freddy. Enviamos un saludote enorme para nuestra gente bonita que nos acompaña siempre por allá en el municipio de Villaflores. Muchas gracias, muy buena noche, deseando que la estén pasando de lo mejor y sobre todo disfrutando por ahí de la programación de Extremo Cintalapa. Buena noche.

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1: Son las 10 con 51 minutos.
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0: Bien, ya con esto me despido. Muchísimas gracias. Muy buena noche. Deseando que se le sigan pasando y lo mejor y descansando súper bien. Dios mediante, por acá nos vemos el día de mañana. Recuerden, sintonizando desde las 5 de la mañana hasta las 11 de la noche. Se despide de ustedes José Luis Castillo Burguete. Que descansen muy bien. Esto fue tu espacio Noche a Noche de...
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1: Los apagones en el estado de Chiapas se han convertido en un problema frecuente que han generado afectaciones que alcanzan viviendas, comercios, espacios públicos e incluso instalaciones hospitalarias, principalmente durante la temporada de calor. Especialistas indican que alrededor del 80% de los municipios de la entidad ha presentado afectaciones relacionadas con interrupciones en el suministro eléctrico que en algunos casos se prolongan por más de 6 horas. El problema de los apagones no es reciente. Las dificultades se presentaban inicialmente por algunos minutos, pero con el paso de los años aumentaron tanto en frecuencia como en duración. Pero la problemática se complica durante la temporada de calor, cuando el uso de aires acondicionados, ventiladores y otros aparatos eléctricos incrementan la demanda de energía. Ante este escenario, resulta importante que la Comisión Federal de Electricidad implemente medidas preventivas para hacer frente al aumento en la demanda de energía en el corto, mediano y largo plazos, y con esto garantizar el suministro. Cambiar transformadores sobrecargados, mantenimiento preventivo antes de las lluvias y separar circuitos podrían ser parte de la solución. Hasta el siguiente comentario.
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6: Son las 5 con 37 minutos.
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0: buenos días, buenos días, buenos días. Buenos días a la alegría de la radio, Master, ¿cómo estamos?
1: Feliz, feliz.
0: Hoy es viernes, es fin de semana y quincena va a llegar.
1: No, hombre, todavía no sueñes, estamos a 14.
0: No,
1: ibas
0: a decir feliz, feliz.
1: Ah, feliz, feliz, ah, bueno.
0: No, qué chance nos los adelantaban, pues, no, hoy es viernes, Master.
1: Buenos días a la vida, buenos días, mis amores. Qué gusto saludarlos en esta buena madrugada. Una madrugada muy rica, se deja sentir, efectivamente. Para mis amigos y amigas que ya están en sintonía con nosotros en este nuevo día, enhorabuena. Saludos especiales a toda la gente madrugadora que ya está con nosotros. Y bueno, tenemos una temperatura de 22 grados, dándole gracias a Dios que nos permite un día más para que disfrutemos la belleza, la naturaleza, el cantar de las aves, el aroma peculiar que estamos sintiendo de 22 grados, lo que nos está generando el monzón.
0: ¿Qué, quién?
1: Mexicano.
0: El monzón, monzón.
1: Bueno, okay, aquí no quiere llover, no, marmota.
0: No más nada, Master.
1: Sí, ayer parecía, pero
0: todos
1: nada.
0: Los muchis de la Flores Magón lo tenemos que enviar a no sé a otro lugar para que pueda llover en Cintalapa.
1: Sí, porque ya no quiere.
0: Ya no más no llueve, Master. Oye, Master. Bueno, sí. Buenos días a toda la raza. Por ahí tenemos un chorro montón de mensajes de la racita que se está reportando con nosotros. Por acá tenemos audios. A ver qué dice por acá el más bolo de todo Cintalapa, el buen Macario Mendoza.
2: Buenos días, mi amigo Marmota. Buenos días, mi amigo Master Pingüi. Aquí Macario Mendoza, Colonia Ricardo Flores Magón. Por eso, pues una rolita y porfa, del señorón Gerardo Reyes, Jacinto el Tullido. Sale, gracias, muy agradecido, muy agradecido, muy agradecido. ¿O a poco no?
1: Perfecto.
0: Okay, ¿qué más tenemos por ahí, Master?
1: Jacinto el Tullido, buena rola está pidiendo este muchacho, ¿eh? Órale, bueno, vámonos por acá con saluditos a ver qué dice el mecanismo que despierta, dice por acá también. Muy buenos días a la vida, dice, buenos días Marmotín, buenos días, también saludos desde la ciudad de las montañas y una canción de Gerardo Díaz, el albañil, gracias, excelente fin de semana, mira nada más, el desde la ciudad de las montañas, ¿dónde es?
0: No sé.
1: Ah, caray.
0: ¿Monterrey?
1: Yo creo.
0: ¿Sí, no? ¿Quién bueno. se reportó?
1: Ya lo saqué el sistema, este mensajito.
0: ¡Ah, ya sé quién! ¡El buen Jorgito! ¡El Mucha Carne! El que era de Tonalá y se fue a Monterrey, Master. Sí, ahí en Monterrey está, en la ciudad
1: se
0: de la
1: se volvió montaña. Montando el muchacho.
0: Allá se volvió regio.
1: Ajá.
0: Allá va a andar vistiendo bien vaquero.
1: Órale, buenos días. Se corrió de lo que se le llama ¿cómo se le llama marmota?
3: ¿A quién?
1: El George se acordó de lo que se relaciona el fondo de mar, porque sí, allá no, estaba no, en la no. costa, ¿no?
0: Pero acá dice, buenos días, me puedes conocer con una canción de herencia de grandes.
1: Órale.
0: No mereces.
1: Ajá, muy bien.
0: ¿Qué más?
1: Bueno, dice por acá también otro saludo. Muy buenos días, Marmotín. Si me puedes pasar un saludo allá para Évila Vázquez Jiménez, de parte de Alex Díaz. Ella nos está pues sintonizando en Puebla. Y una rolita, Prisión de Amor en Puebla.
0: Prisión de Amor va.
1: ¿La ciudad que es ahí? Puebla.
0: Del Camote.
4: Muy buenos días, mi amigo Marmota. Me puede pasar un saludo para la señora Lupita Durante Trinidad, de parte de Jorge Arce. Una cancioncita. Hay una de Vicente Fernández. ¿Qué de raro tiene? Y también que tengan bonito día. ¿Y a poco no? Y un saludo también para mi amigo el Pingüis.
1: Gracias. Bueno, saludos para mis amigos que nos mandan sus mensajes como siempre. Enhorabuena en este nuevo día. Buenos días, dice amiguitos. Ya es viernes de dar pena, dice ajena. Y preocupaciones a la familia, pero ¿por qué?
0: Sí, porque
1: saludos, ¿no?
0: Es viernes, Master, de salir de parranda, descontrol, claro. Chupe, que chupe, ajá, chupe, ¿sí? Y de ahí no regresas a casa hasta el otro día de que ya andas medio bolenco, ¿no?
1: Eso.
0: Y la familia preocupada no ha venido a dormir, mijito, pobrecito, si supiera que su hijito ya está en el bulevar bien jarra.
1: Además, viniste aquí con la changa.
0: Oh, o aquí, con el mono.
1: Con los encuentros.
0: Hoy nos va a venir a agarrar cachetada, vas a ver. Lo bueno que nosotros sí podemos correr todavía, master.
1: Bueno, dice por acá, saludos a la marmota. Me podría poner una canción de diferentes con la arrolladora banda Limón. Dice por acá. Y un saludo también para mi amigo Pingüis de parte de su compa el negro. Gracias, mi negro.
0: Órale, ya
1: se acuerda, ¿no? De Cintalapa, ¿no?
0: Sí, es que aquí tumbó el ombligo, pues.
1: Él sabe dónde están sus encuentros.
0: Sí, master, vamos a, bueno, vamos a atender llamada y nos vamos a pausa rapidito. Bueno.
5: Hola, preciosos hermosos.
1: ¿Cómo estamos?
5: Un saludo muy especial para ustedes también, para mi pingüe y para mi, para ti, mi nalgón.
1: Ajá.
5: Este, ¿me puedes completar con la canción Cosita de Amor de Ladrón?
1: Bueno, déjame ahorita lo buscamos, ¿vale?
5: Y si no hay, creo que ya mero, bueno, este, a las 6 creo que ya entra yo solo.
1: Sí, mira, si no lo ponemos nosotros, se lo dejamos a él para que te lo programe, ¿va?
5: Ahora pues, mi amor, los quiero mucho.
1: Salud, pues, Mari, un abrazote.
5: No, mi amor precioso.
1: ¡Ew!
5: Tenía yo su número de mi pingüí, pero me robaron mi celular.
1: Bueno, mira, ahorita mándanos un mensajito y te respondemos por ahí, ¿va?
5: No, pero es que este es el teléfono de casa, mi amor, para que no me mande mensajes mi...
1: Ah, bueno.
5: ...el pingüí.
1: Órale, pues ya, para que eliminen el número.
5: Claro, y entonces, este, por eso no le he marcado a él, no le he mandado mensajes.
1: Ah, bueno, ok, ahorita le avisamos y también de paso a todos los que te tengan ahí agregados para que...
5: Es que este es de casa.
1: Órale, pues, Mari, ya está.
5: Solo pues, mi amor.
1: Sale, sale.
0: Ahí está, pues, para todos los amigos que tienen agregado a nuestra amiga Mari Brindis, sus amigos, sus contactos, pues por ahí extravió el teléfono, se lo robaron, no sé qué pasó. El chiste es de que pues ya no le vayan a estar mandando mensajes, porque después suele pasar, master, que vienen las estafas.
1: Claro, eso
0: le
1: que
0: pasó
1: sí.
0: A un amigo, mira, le clonaron el WhatsApp y le estaban sacando préstamos. Y mucha gente le prestó dinero y le depositó al número de tarjeta que les mandó.
1: Y ya, este, eso, ¿sí? ¿No?
0: Y ya mi cuate quedó bien endeudado porque tuvo que pagar el dinero que no gastó. Pero no, bueno, más vale ahí.
1: Con eso.
0: Ya les están avisando que no tiene teléfono para que no le vayan a estar escribiendo de que, ¿qué onda, Mari? Vamos a ir a echar una cerveza.
1: Bueno, también aprovechando el espacio, ¿no? O si no, lo comentamos al rato. Suele ser que te están marca y marca números desconocidos.
0: Ah, eso sí, aparte, master.
1: ¿Verdad?
0: Sí.
1: Para que no caigan en las garras.
0: Sí, de que te marcan llamando y dicen, ay tío, te hablas, soy el de los Estados Unidos.
1: Sí,
0: mentiroso, no tengo familia en Estados Unidos, acarrácate de aquí. Pero bueno, master, vamos a ir a la pausa porque ya nos ganó el tiempo.
1: Sí, órale.
0: Y ahorita regresamos.
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4: Perfectamente, vámonos ya viajando con lo que es relación del pronóstico pues estatal y parte del nacional para este nuevo día. Habrá calor para nuestro valle de Iztapalapa y Jiquipilas, otra vez de nuez. Vaya preparando sus aguas de sabores, tome mucho sorbito para los abuelitos, agüita de coco también, coma frutas y verduras. A mediodía tome su pozol para que se le quite el apenco y hágale caso a sus papás. Habrá una máxima de 32 grados para nuestro valle de Iztapalapa y Jiquipilas el día de hoy. Vamos a tener calor incluso a mis amigos que ya nos están sintonizando en esta buenísima mañana. Bueno, el Astro Rey nos va a dar ya en unos minutos más a las 5:58. Buenos días a la vida. Se va a ocultar el caballero a las 18:40. La aurora entra el día de hoy, 18:43. Empieza a oscurecer a las 18:48 para el día de hoy. Mientras tanto, para la capital, Tuxtla Gutiérrez, también nos está indicando que ya tenemos una temperatura de 24 grados en estos momentos. Hay nubes y claros, así es, efectivamente. Habrá calor precisamente en Tuxtla Gutiérrez con una máxima de 36 grados. Mucho calor para la capital también. Igual, bueno, Iztapalapa va a tener calor un poco menos y ahorita tenemos ya una temperatura de 22 grados en nuestro valle de Iztapalapa. Pero si nos vamos viajando hacia la costa, ¿qué nos indica ya para mis amigos de Arriaga? Hay calor ya incluso precisamente, hay nubes y claros con 28 grados, imagínate, ya se siente el calor. Una máxima de 39 grados para el día de hoy. Habrá demasiado calor en Arriaga, hacia Tonalá, hacia todo lo que es la costa precisamente. Habrá chubascos tormentosos con cielo parcialmente nuboso por la tarde y noche. Si nos vamos viajando también para mis amigos de Tapachula, un saludo allá a Tapachula, que también nos sintonizan. Hay una temperatura de 25 grados, hay nubes y claros. Precisamente se está generando calor con una máxima de 39 grados para el día de hoy. Mucho calor en la costa, así que bueno, si va por allá, vaya muy preparado. Pero aquí cambia el panorama en San Cristóbal de las Casas. Imagínate, ya hay cielo despejado, pero se siente ese clima frío, rico de 11 grados, así que se hace frío en San Cristóbal. Toda la zona de los altos se deja sentir en estos momentos. Y bueno, viajando a Raudales Malpaso también, que nos indica rápidamente que pues si hay una temperatura de 25 grados. Ha habido una lluvia débil en la madrugada del día de hoy, precisamente, pero habrá calor con una máxima de 34 grados. Bueno, y relacionando para este jueves el monzón mexicano, que tendrá pues lluvias muy fuertes para Chihuahua, Sinaloa y Durango. Imagínate, hacia el norte, allá sí le está cayendo lluvias. Y la onda tropical número 26 va originando también lluvias fuertes, puntuales muy fuertes, para Jalisco, Guerrero, Estado de México, okay, Ciudad de México, Puebla y parte de Chiapas. Bueno, y también para Oaxaca para el día de hoy. Mis amigos que nos están sintonizando rápidamente. Y ya casi finalizando, Marmota, en esta buena mañana, porque ya te vas a dar precisamente, el tiempo vuela, el tiempo es oro, como se los he comentado a algunos compañeros. Así es, efectivamente, con la vaguada de niveles en medios de la atmósfera y también las divergencias, lo que relaciona en la altura, van a originar lluvias puntuales muy fuertes para San Luis Potosí, también para la Ciudad de México, imagínate. Qué interesante, así que la onda también tropical número 26 se va desplazando lo que es el suroeste de, bueno, de allá de México para este nuevo día. Muchas gracias, enhorabuena. Estaba esperando la información que me mandaran también de los fondos de mar, todavía no me ha llegado. Mientras tanto, bueno, relacionando ya para despedirnos en esta mañana, así es. Pues todo lo que relaciona, Marmota, nos despedimos.
5: Muchísimas gracias, Master. Son ya las 6:02. La pausa y regresan ya con el Master y Tío Polo.
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0: despertaron, hijito. Estaba yo cabeceando con la canción del albañil. Ahí vienen ya los piperos y traen una caguama. Ahora van a pasar tocando claxo. Ah, ¿no va a ser la canción, viejito?
1: No, así no.

0: ¡Ay, está Pijito! La gran bulla, bien, ¿no? ¡Ve sabroso! ¡Le suena el cornetazo! ¡Oh!
1: ¡Mire, este cholo! ¡Ya parece!
0: ¡Ese ha de ser de la chachi, vos, alano!
1: ¡Oh, ahora sí pasaron más!
0: ¡Oh, hijito! ¿De dónde salieron tantos piperos, Pijito?
1: ¡Imagínese!
0: ¡Oh, ahora sí van bien ordenaditos!
1: ¡Ajá!
0: ¡No vi al chiquitillo!
1: ¿No lo vio?
0: ¡No, ya pasó!
1: ¡Ahí no? Debe de ir atrás!
0: Ayer dijo, saludo a todos los piperitos pues que llevan en sintonía con nosotros. Me despertaron, salados.
1: Salude, Pati Chorro.
0: Ah, buenos días. Ay, me agarraron.

0: qué buen sueño.
1: Hasta burra con cacho estaba yo viendo.
0: Buenos días. ¿Qué le iba a decir ese rato? Ya lo estaba, había analizado, se me olvidó, te cholo. No, no le iba a decir viejo guango.
1: Ajá.
0: ¿Cómo le va el día de hoy?
1: Bien, hijito, por acá veo que tengo una lista de peticiones.
0: Se lo dejó la marmota.
1: No regreses, herencia de grandes. ¿Qué de raro tiene Vicente Fernández?
0: Ajá.
1: Cositas de amor. Órale, pues. ¿Qué más, hijito? Buenos días.
0: Bueno, Tucholo, ya pues es viernes 14, imagínense qué rápido pasan los días. Estamos transcurriendo los 226 días por transcurrir 139 días. Enhorabuena, viernes social, viernes de pachanga. Hoy toca.
1: ¡Dijo la loca!
0: Bueno, ya lo dijimos así. Para mis amigos que ya están en sintonía con nosotros, en las colonias, en las comunidades, bueno, en los municipios también de Jequipilas, de Villaflores, saludos especiales a San Fernando, por allá llegamos.
1: Ah, saludos a todos los de, bueno, San Fernando. Allá sí. Los que le dicen...
0: Usted sabe, yo no sé.
1: Ajá, con lengua.
0: Uh-huh. Bueno, ahí estamos ya, Tucholo, también en el Istmo, que nos están sintonizando mis amigos, hacia hasta Salina Cruz, Oaxaca. Tenemos llamada, ¿no, Tucholo?
1: ¿Ya te presentaste, hijito?
0: Ya.
1: Ah, bueno, pues. Ahí te va a decir la Mari Brindis, vas a ver. Bueno.
2: Buenos días, Cholito, ¿cómo amaneciste? Vos siempre amaneces con ganas de beber. Ya te dije que llegaba Chuti, pues, el quincena hoy.
3: ¡Oh, vas a invitar!
2: Ay, ay, pues, te voy a chutar, pues.
3: Te voy a chupar Chuti, entonces, pues.
2: Ay, bueno, si querés lo chupamos.
3: Dime a ver, pues, mira, así nada más, ¿no?
2: Ah, sí, pues, mira, chupamos el Chuti y, echamos una micheladita, pues, ya.
3: Oh. Te voy a invitar tu elote con chile.
2: Ah, no, yo usted me va a hacer el elote y yo le doy el chile.
3: ¡Ah, carajo, no! Yo te lo doy completo.
2: Y así porque el chelito yo le doy el Chuti.
3: Órale, pues, vamos para que vayamos a comer Chuti, pues.
2: Y pues, lo espero con tu cholo, que pase buenos días y bendiciones a todos los de poco, ¿no?
3: ¡Ey, estás malita de la garganta!
2: Ah, sí, ahí andamos un poco mal. Yo tengo un pelo que se me atravesó.
3: ¡Más seguro, pijito! Ya te dije que esa cosa no. Hay que limpiar bien la comida.
2: ¿Verdad?
3: Sí.
2: Bueno, pues, Chelito, que yo lo bendiga. Saludos a todos mis compañeritos que laboramos en el ayuntamiento.
3: Órale, pues ya está, hijito. Gracias.
2: También para usted, para que ya no se vea hasta puro colochita, puro colochita.
3: Ya no hemos dicho nada de la colochita.
2: Ah, bueno. Yo tanto que le invito y no quiere usted venir.
3: Es que bueno, me cobran bien caro los taxistas.
2: A ver si nos vemos el 28 y no tiene usted miedo, porque no lo voy a morder.
3: Órale, pues ya está, por ahí no vamos a esperar. Dale, pues. Adiós.
2: Adiós, bonito día.
3: Igualmente, adiós, adiós, adiós. Adiós, granito de arroz. Eso, adiós.
1: ¡Ay, tope! Bien alegre, hijito.
0: Sí, también usted se pone arrecho.
1: ¡Chicharrita!
0: Arrecho se pone usted, ¿no?
1: ¡Oh, embramado y ariscado quedé vos!
0: Sí,
1: ya me imaginé ese gran churtote vos, hijito. ¡Oh, caldo de Chuti vos, hijito! ¡A su mecha, pues!
0: Mejor que el caguamanta.
1: ¡Oh, esa cosa te levanta porque
0: que vuelve la vida!
1: Hijito. Tenemos saludos,
0: sí, para cholo.
1: Otra llamadita, hijito. Bueno, bueno.
3: ¡Bueno!
1: ¡Hey! ¡Colgaron, ve! Lo escuchaba que le tronaba la mano a la tía, viejo. ¡Vamos a la pausita! ¡Estamos a regresar!
0: Así es, no nos tardamos.
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2: Ay, ay, ay, ay, ay, ay, ay, ay, ay, ay, ay, como yo, será sanate, será pijuy. Vámonos, pues, por acá tengo audio, a ver qué dice. El burrito del amor, quería yo, el borreguito del amor.
3: Muy buenos días, Cholo. Quiero mandar un saludito a mi esposa Mari, mi hijo Josma Héctor y Elías. Y un saludito ahí para mi compa Carretón de aquí a la colonia Mérida. Y un saludito ahí para el Cheveto de la colonia Mérida. Y la mujer de la casa, tu Juan Mota, nunca se cambia por la mujer de la calle. ¿Sabes por qué? Porque la mujer de la casa se conforma con lo poquito que le des y la mujer de la calle está por interés contigo, mamota. Saluditos, sí, esa es la frase de hoy, de 89.9. Saluditos para todos los de Albazur. Sale, saluditos. Y bajo una canción, una página más, dice que el Peña, saluditos.
2: Bueno, ahí estuvo tu audijito. Esa tu frase, vos, hijito, a mí me suena como que a vos te andan regañando allá en tu casa, ¿ve? Como que querés limpiar tu nombre. Bueno, voy con otro saludo más porque tengo pendiente canciones por este lado. Dice por acá, buenos días. Puede pasar la rolita de Conjunto Primavera y Los Invasores de Nuevo León. Hasta cuando te escucho, dice en la colonia Roberto Barrio. Saludos al buen Néstor Núñez. Bueno. Dice, buenos días, Marmotita y Pingüe. Dios me los bendiga. ¿Podría pasar la canción del color de tus ojos? Te escuchamos en Cuauhtémoc. Toc, toc, toc. Bueno, ahorita vamos a seguir leyendo los mensajitos porque nos va ganando el tiempo y tengo varias canciones aquí todavía en la lista que no he pasado. ¡Uy, cositas de amor! Son ya las 6:28. Tu papá salió colocho.
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4: ¡Ay, ay, ay, ay, ay, ay, ay! ¡Compa Bolo! ¡Ay, creo yo este compa pingüino! Vamos a continuar con el programa, hijito. ¿Cómo tenemos mensaje, hijito? De la gente que nos está escuchando. ¡Ve, milagro que andan despiertos estos al lado también! A ver, tenemos
5: Cholo, le voy a comentar, bueno, ahorita que dijo bolo. Ajá. En otros lugares le llaman bolo.
4: El bolo le llaman al de boliche, pues.
5: No, aparte.
4: Ah,
5: al el borracho. El monedaje que anda usted cargando es bolo.
4: Ah, los boleros, pero son boleros, pijitos, porque ahí pues ganan su bolito, pues, su dinerito, pues. O no, no, pero también le dicen bolero.
5: No, esa parte. Aparte, es decir, cuando usted anda muchas monedas, es el bolo. Haga de cuenta que todo esto es bolo.
4: Ah, y nosotros le llamamos morralla.
5: Morralla.
4: Chipejito.
5: ¿Qué hacen allá? Lo avientan el bolo para que lo recoja.
4: ¿Cómo?
5: Sí, ese es el, por eso le dicen el bolo. Haga de cuenta, si yo tengo dinero esto y voy a una fiesta, lo llevo cargando y ya lo avienta el bolo.
4: ¡Oh, está bien sonso ese! ¿Cómo lo van a aventar? ¡No! Me alcanzaría como por unas 4 caguamas, una borralla así, hijito. Oh.
5: Pero así es, me tocó vivirla.
4: Miralo vos, la cosa, ¿no? Igual, por ejemplo, allá, bueno, allá en Querétaro, vos, hijito.
5: En Querétaro fue eso.
4: En Querétaro, vos, hijito, mira, allá se casan solamente, bueno, hacen fiesta de boda. Ajá. Una vez.
5: Sí.
4: Aquí hacen boda y revuelta. Allá no, allá solo festejan al del novio y la novia en una sola fiesta, pijito, y tan tan.
5: Y ya.
4: Y se acabó.
5: Pero allá es diferente. No le tocó. No, Chucholo, ¿no le han invitado a alguna boda como la
4: ya, que hijito, está platicando? Ya, hijito, me estaban queriendo casar ya, pijito.
5: También.
4: Sí, hijito.
5: Allá, como tipo buffet, ¿no? Usted se va a ir a servir, no le van a servir.
4: Ah, no, está bonito.
5: La cena.
4: Sí, sí.
5: Nada más está el mesero, le dice el... ¿Cómo le llaman los...?
4: Pase usted, hambriado, atásquese ahora que hay lodo, le dice.
5: El barman, nada más hasta el barman. No, no Batman.
4: Ah, barman. Sí. El de la barba, barman.
5: ¿Qué quiere usted ahora sí que ponerse borracho? Bolo.
4: Ajá.
5: Le dice, ¿qué gusta? Y ya él sí le sirve. Ahí donde está en su lugar, no le va a ir a servir a su mesa.
4: Todavía, ¿no? Y cobran por eso, hijito.
5: Ah, sí.
4: Llevara yo los meseros de aquí de Cintalapa, Querétaro, hijito, pacho. Dijeran, qué gran servicio, dijera la gente. Vos,
5: ah, sí. Así es.
4: Bueno.
5: ¿No? Y cuando ya se van a casar, cuando llega el momento de la ceremonia.
4: De la boda.
5: De la boda.
4: Ramo, del ramo, lo que me encanta bailar. Yo,
5: ¿sabes qué me gustó, Ticholo?
4: ¿Qué, hijito?
5: Que no quieren a ningún chamaquito ahí rodeando.
4: ¿En dónde?
5: Pura gente adulta.
4: ¿En el ramo?
5: Sí, no, a la hora de cuando ya se llegó el momento de la ceremonia.
4: Ah.
5: Que usted se va a casar.
4: Jesucristo.
5: Que le van a leer los artículos.
4: Artículo 1. Cuidadito, se atreve a ponerle una mano encima mía porque le cae toda la familia, ¿no?
5: Imagínese, ahorita me acordé si llevaran a Mari Brindis allá.
4: Ella fue el centro de atención, hijito.
5: No, si hiciera amigo del barman.
4: Del barman. Barmar, pero una pena, salada, bolsa, salada. Barmar, pero alboroto. Hijito, tenemos
5: le quiero mandar un saludo, ya se olvidó antiero. Ayer me dijo mi sobrino. El Morris, que no le pasó hasta el saludo a Santiaguito, sus taquitos.
4: Sí, le pasé salud, hijito. Le dije, pues, saludo allá, pues, a toda la plebe de Antártida Chávez.
5: De su comadre, fue su comadre de Chávez, ¿no?
4: No me haga esa plática porque no puedo revelar secretos aquí al aire, hijito, pero sí, las conocí. Una gran persona.
5: Sí.
4: Y yo a Santiaguito lo conocí todavía cuando estaba chiquitito.
5: Estaba chavaquito.
4: Lo conocí con sus taguatitos por de fuera. Sí, al Santiaguito, ya se hacía pipí en la cama el Santiaguito, pijito, ya me llegó a regalar su queso de ladrillo.
5: Sí, sí, cholo.
4: Lo conozco, yo iba a ser su padrino el Santiaguito, pues.
5: Ay.
4: Ah, lo viera cuando andaba corriendo ahí, pues, todo desnudito, sus nalguitas del Santiaguito, pijito. Era tremendo el Santiaguito, vos.
5: Ay, qué bien lo conoció, no te cholo.
4: Pijito, no se acuerda de mí, Santiaguito, estaba todavía morrito, pues. Pero ahí andaba dando sus primeros pasos con su gran pañalote, ve, chupándose el dedo, andaba el Santiaguito.
5: En vez que un taco.
4: No agarraba la mamila, no agarraba el chupón. Se echaba el dedo gordo al dedo, ve, a la boca, ve, hijito. Oh, no. Ahí estaba con el dedo, dale, duro y dale al dedo. Pregúntale, hasta el liso, ¿vale? Tenés el dedo ya te salado.
5: Bueno, saludos a doña Panchita, que ya está preparando los taquitos.
4: La esposa. Ay, que le cuente, que le platique cómo era Santiaguito chiquito, a ver, ahorita se ha de estar poniendo rojo como tomatito. Ya me está quemando ya. Perdón, hijito, es que a veces mi pecho no es bodega y cuento todo. Hasta de más, digo, ve, pijito. Pero bueno,
5: vamos ya con los saludos, Techolo.
4: Está rico el pozol que me mandó, pijito. Eso sí, ve.
5: Sabroso.
4: Para nada, también,
5: bojito. Un litro le mandó, ¿no?
4: Hijo, no quería yo ni comer ni cenar, hijito. Todavía estaba yo lleno.
5: Ah, sí.
4: Sí, pero bueno.
5: La niña biónica también estaba contenta.
4: La empanada, parecía muchuchito, pues. Peleando la empanada.
5: Y dice usted de. ¡Ay, no se va a llegar, Techolo! Mire, nada más qué sabroso toma su café con leche, o qué. Pero le puso usted algo, ¿no?
4: Piquete, hijito, su morosquita, viejo.
5: Piquete.
4: Imaginé que era una jícara de pozole.
5: Inicia usted de arriba y. Yo abajo para que nos topemos,
4: bueno.
5: Techolo.
4: Dice por acá, buenos días, amigos. Saludos a Nicasio Rodríguez. ¿Cómo que Nicasio le hizo el Rodríguez? ¡Ah, Nicasio! Y a la señora Graciela Ocaña, que nos escucha aquí en San Marcos, Coscos. Y al señor Javier Orozco, que nos escucha en varios CSEC. ¡Ah! Nos escucha en el barrio Caquecoche, me imagino. ¡Ay! ¡Ya lo dije! Ay,
5: no, abuelo.
4: Que nos escuche, me imagino que quiso poner barrio CSEC, dice, pues.
5: Sí.
4: Me imagino que barrio Caquecoche.
5: Yo creo.
4: Barrio entonces. La Candelaria, hijito, puñalada, ya lo regué. En el barrio La Candelaria, ya me lo dijeron, pues, ¿para qué me lo ponen? Abreviaron. Yo me imaginé que le querían decir Caquecoche. Ahora le pido una canción de Carin León. Desde que te tengo, atentamente, nuestra amiga Betty. La de las ricas tortas, tas.
5: Ajá. Solo eso le queda, Techolo.
4: ¿Qué más, hijito?
5: Hola, buenos días. Una rolita del conjunto Primavera, dice. Y de los invasores de Nuevo León, ¿hasta cuándo te escucho? Ahí en la colonia Roberto Barrios, el buen Lester Núñez. ¿Cómo ve?
4: Con los ojos, hijito.
5: Saludos hasta allá, ¿no?
4: Ajá.
5: A Lester. Ya tenía rato que no nos escribía Lester, ¿no?
4: ¿Hasta cuándo, veamos?
5: Sí, claro. Tenemos más saludos por acá en esta buena mañana. Buenos días, mándenme un saludo ya para el buen Jordi Le Vázquez García, que se encuentra en lo que es el municipio de Bonville, de Ocosocuautla. Y una canción de Paquita, la del barrio, dice, Romeo y su nieta, y que así como Tío Cholo y su nieta.
4: Dice por acá. Buenos días, buenas tardes, dice por acá. Saludos para mi comadre Logi Núñez Velázquez, que mañana estará cumpliendo años en el rancho Rincón Antonio.
5: Mañana sábado.
4: Mañana, saca tu calzón y lávalo.
5: Órale. Saludos a Camilo Martínez, muchas gracias, lindo día. Dice, viene nada más. Tenemos más saludos, Ticholo.
4: Saludos allá para la señora Maricel Cruz Camacho, que hoy está cumpliendo años y nos escucha en la colonia Baja California. Los saludos van de parte de sus padrinos José Guadalupe, Marlene y de su primo Dylan. José, por favor, pasar las mañanitas, tas.
5: Buenos días, tío Cholo, dice, más conocido como el tigre de Cintalapa. ¡Mire, tío Cholo!
4: Pero ahora no por le la pusieron el tigre. No, yo respeto el apodo de mi amigo el tigre torcido, más conocido como el tieso Macoy.
5: Dice, por acá me puede una canción de Chalino Sánchez, Alma Enamorada. Gracias, excelente programa. Dice, saludos para los dos viejitos embramados.
4: También voy a dirigir un viejito. Viejos los cerros y reverderecen.
5: ¿De qué se la fumó?
4: Viejito, vámonos a la pausa porque ya no
5: ganó el
4: tiempo.
5: Sí,
4: viejito, ya no ganó el tiempo, ni tiempo de pasar. Los patrocinadores nos ha dado. Vámonos, pues.
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0: ¿Qué rollo, tío Cholo? ¿Ya nos vamos ya?
1: Ya, hijito, ya nos tenemos que pasar a despedir. Ya no quedó ningún mensaje pendiente.
0: A ver, déjame checar rápidamente aquí en mi computadora. Tengo uno todavía. Bendecido día, dice por acá también en esta buena mañana. Vamos a ver rápidamente con el mensaje. Bendecido mi amigo Pingüino. Y un saludo para doña Mandita Vendaño hasta Jiquipilas, que ya está preparando el cafecito, tu Cholo, para que se vaya a tomar una taza de café.
1: ¡Oh, saludito, doña Mandita!
0: Ahí le mandaron la imagen, mire, tu Cholo.
1: ¡Oh, burro! Dijera tía Yoya. Con dobladita de queso, viejo. Hijito, qué rico se ve el cafecito así, vos, hijito.
0: Ya le hicieron famosa a tía Yoya, ¿no?
1: Así me atendieran en mi casa. ¡Oh, no, qué pura trompa, viejo!
0: Ajá.
1: Hijito, oiga, te dijiste, saludos allá para doña Noemí, pues, que siempre nos escucha toda la familia Vendaño.
0: ¿Dónde?
1: Allá en el Santa Cruz nos escucha, hijito.
0: ¿Qué vende?
1: No vende nada, hijito, pero siempre nos escucha.
0: Yo pensé que vendía algo, tu Cholo.
1: Su esposo albañil, hijito, don Arturito, también, saludos. Ajá. Sí, sí, sí, siempre escuchan la radio, hijito, desde cuando me lo pidieron, me dijeron, ay, me paga saludos, me marcaron y todo, hijito, y se me olvidó pasarlo. Ahorita me acordé, hijito, si no me van a reclamar. Señoras y señores, ya nos vamos a pasar a Esperibos Pingüino.
0: Ya,
1: muchísimas
0: Cholo,
1: gracias.
0: Tan de verano.
1: Ya, hijito, nos quedan 2 minutos y nos falta pasar una canción.
0: ¿Qué más?
1: No, ya nada, hijito, ya nos vamos, despedite.
0: Ah, qué tío Cholo, ahora sí lo veo bien motivador, bien acelerado.
1: Hijito, nos quedan 2 minutos. Ya me voy, pues, señoras y señores.
0: Tío Cholo, aguante la guacha.
1: ¿Qué va? Despedite, pues, Alaro, te estoy diciendo que te despidas.
0: Bueno, ni modo, lo que usted diga, mande, ordene. Pásala muy bien, ya ni la frase.
1: La vaca.
0: Ni la frase pasamos hoy.
1: Hijito, ay, hijito. Si me regañan, va a ser tu culpa vos, hijito. Ni vamos a poner canción por tu frase. A ver, ¿cuál es tu frase?
0: ¿Otra vez?
1: Hoy, ya.
0: No, te Cholo, déjalo.
1: No, me gusta que anden llorando ahorita. Ay, Dios, para que me lo ande echando en cara todos los días. Échale, pijito.
0: Ay. Ahora va a ser pura risa nada más.
1: No tenés ni frase, ¿verdad? Ay, vámonos, pues son ya las 6:59. Muchas gracias.
0: Pásala muy bien, pórtese bonito. Feliz viernes, no te Cholo.
1: Ajá.

0: las 7 con un minuto.
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Este es un espacio creado para orientar y acompañarte. Acompañarte a ti que hoy nos abre las puertas de tu hogar, de tu automóvil y de tu lugar de trabajo. En esta ocasión, amigas y amigos, hemos preparado un programa especial para hablar con respeto, con claridad, sobre las limpias espirituales y cómo, según la tradición, pueden ayudar a recuperar el equilibrio en la salud, en el amor, en el trabajo, en los negocios y hasta en las labores del campo. Y vamos a iniciar este episodio con una palabra de Dios que se encuentra en el libro de Jeremías, capítulo 33, versículo 6. Nos dicen las Sagradas Escrituras: he aquí que yo les traeré sanidad y medicina, y los curaré, y les revelaré abundancia de paz y de bondad. Escuchen bien esto: he aquí que yo les traeré sanidad y medicina, y los curaré, y les revelaré abundancia de paz y de verdad. Cuando el Creador promete medicina y sanidad, no se limita solo a calmar un dolor físico. Habla de devolvernos la abundancia de paz, esa que se pierde cuando cargamos con negatividad y cuando permitimos, hermanos, que el entorno nos contamine. Quiero que me escuche con atención. Aquí no trabajamos solo lo espiritual, ni solo lo físico, ni solo lo emocional. Aquí trabajamos de manera integral. La mente desde la psicología, el cuerpo desde la herbolaria y el espíritu desde el conocimiento esotérico. Miren, a veces uno va al doctor y todo sale bien, aparentemente, pero uno simplemente no se siente bien. Duermes mal, amaneces sin fuerzas, la cabeza truena, el pecho pesa y nada más no cuadra la situación. Si su cuerpo le está hablando, si hay malestares raros que no ceden o cansancio crónico, sobre todo por las largas jornadas en la maquila, no lo ignore. Si siente que todo se bloquea y que los negocios no prosperan, deténgase. No todo es coincidencia o simple mala suerte. Analice si hay algo más. Si su corazón está herido por la distancia, si hay roturas, celos o pleitos constantes con su pareja, no actúe desde la desesperación, pero tampoco espere a que el problema crezca. No lo piense más. Permítame escucharle con el corazón abierto. 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
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Mucha gente cree que la limpia es nomás para el mal de ojo o por pura superstición, pero no es así, hermanos. La limpia ayuda cuando el cuerpo está cargado de tensión y la cabeza no descansa. Cuando el alma se nos queda apachurrada por el estrés, con ruda, con romero, con pirul, con albahaca, con un huevo y con oración antigua, se barre lo que no sirve y se abre de par en par el camino para que entre lo bueno. Le voy a contar un caso que me tocó atender hace poco aquí, donde ya tenemos varios años. Llegó conmigo una señora llamada Teresa. Venía cansada, pálida, sin poder pegar el ojo en las noches. Me decía: "Maestro, me siento vacía, me tiembla el cuerpo y no tengo ganas de nada". Había ido con médicos en ambos lados de la frontera y le dijeron que clínicamente estaba bien, pero ella no estaba bien. La escuché con calma, le pregunté por su vida, por sus preocupaciones. Me confesó que en su trabajo había mucha envidia y que una compañera la miraba muy mal. Desde entonces empezó a decaer. Le hicimos una limpia profunda de 3 días. Primero con hierbas amargas, ruda, romero y pirul. Luego con un huevo para absorber lo que traía pegado en su cuerpo energético. Y al final, un baño de flores dulces, manzanilla y pétalos blancos para proteger y armonizar. Al tercer día me miró con otros ojos y me dijo: "Don Juan, hoy amanecí cantando". Le volvió el

Este espacio es para usted. Y en este mensaje nos escribe: mi niña de 9 años se enferma a cada rato, gripa, fiebre, dolor de panza. Ya la llevé al doctor y me dice que todo está normal, pero en la noche llora dormida y en la mañana se despierta asustada y no quiere ir a la escuela. Yo rezo, pero me siento superada. ¿Será que alguien me la ojió? ¿Qué hago? María Fernanda, hermana, gracias por confiar. Mire, cuando hay enfermedades seguidas en los niños, cuando hay sueños con llanto, casi siempre hay una carga energética en el ambiente o un susto pegado. No se asuste, esto se resuelve. Haga lo siguiente: durante 3 días seguidos, pase a su niña un huevo en cruz, desde la frente hasta los pies, rezando un Padre Nuestro en voz baja. En un vaso con agua limpia, rompa el huevo y déjelo debajo de su cama toda la noche. Si al amanecer el agua muestra burbujas o picos, es señal clara de mal aire o susto. Tírelo lejos de la casa o por el drenaje. Después, bañe a su hija con un preparado de manzanilla y flores blancas, y que el último enjuague sea con poquita agua bendita. Con eso, la niña volverá a descansar. Se va a sentir mejor. Y el siguiente mensaje dice: desde hace meses, mi esposa y yo vivimos en pleitos por cualquier cosa. Yo antes dormía bien, pero ahora amanezco muerto, muerto de cansancio, y a veces me tiembla la mano del puro estrés. Fui al médico y solo me dio vitaminas. Me ayudan un poco, pero a los días vuelve la misma pesadez. ¿Será que necesito una limpia? Don Eusebio, por supuesto que sí necesita esa limpia. Mire, cuando el hogar entra en conflicto constante, quizá por la distancia o el desgaste diario, la salud física es la primera en resentirse. Los pleitos ensucian la energía de la casa y el cuerpo responde con insomnio, temblores, tristeza, desgano, mal genio, agotamiento. Una limpia le va a ayudar muchísimo, hermano, pero tienen que hacerla los dos en plena voluntad, usted con su señora. En su casa, un martes, por ejemplo, barran toda la vivienda desde las esquinas hacia la puerta principal usando ruda fresca. Al terminar, saquen esas ramas y quémenlas inmediatamente fuera de la propiedad. Finalmente, encienda una veladora rosa y tómense 3 minutos de la mano en silencio, pidiendo perdón, pidiendo armonía interna. Esto le va a ayudar. Y el siguiente mensaje nos lo envía Doña Petra. Desde hace 2 meses se nos han muerto varios borreguitos y las gallinas se mueren sin razón aparente. Mi marido dice que es normal, que por el clima, pero yo cada vez me siento más triste y sin fuerza. Me da miedo salir de noche porque escucho pasos y de pronto me arde la piel. ¿Qué hago? Mi estimada Petra, lamento mucho lo de los animalitos.

Verá, cuando un terreno o un corral se ensucia o se carga con negatividad, todo se nota. Los animales son los primeros en enfermarse. Van a hacer lo siguiente, pero háganlo de inmediato. Durante 3 mañanas seguidas, quemen copal y pasen todo el humo por el corral y por los alrededores de su propiedad. Y en su casa, hagan una limpia un martes por la noche con ruda y albahaca. Y tómense un té de manzanilla bien calientito para descansar. El cuerpo se cura con la ciencia y con las medicinas, pero el alma se limpia con fe verdadera. Amigos, si viven con enfermedades extrañas, padecimientos inusuales, angustia, depresión constante, fracasos en los negocios, o si sienten que la pesadez en su casa ya no se aguanta, no lo tomen a la ligera. No dejen pasar el tiempo. Busquen orientación real. Busquen orientación seria y personalizada. 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Soy su servidor Juan Santiago Bautista y quiero dejarle esta reflexión. Cuando usted aprende a comprenderse, también encuentra la claridad para comprender su camino. Gracias por acompañarnos.

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1: Extremo, seguimos contigo, ya son las 7 con 20, 20 minutos, pues, hola, ay, no, viene ya, ahí viene ya la hora del desayuno, vaya usted preparando, levántate, que vaya amaneció, a toda esa mujerada chula que ya anda bien guapa, bien puesta el mandil, ¿verdad? Sí. Le mandamos un saludo muy especial y bueno, pues también, a ver, Colocho, espérame. Le mandamos un saludo muy especial. Ay, está fácil, Colocho. Bueno, entonces ya es hora. Toda la mujerada que ya ha hecho lunch, que ya va a echar desayuno todavía. Entra a las 8 de la mañana su marido a trabajar. Entra a las 9. Va a tomar su café. Va a desayunar su tortilla de harina. ¿Qué quiere, quesadilla? Ay, no. ¿No viste dónde quedó mi uniforme? Anda a buscarlo, vos. No pierden otra cosa porque no lo andan pegado. Y bueno, pues así verito es. ¿Saben? Las mamás que están haciendo el desayuno de sus hijos, que ya se van a trabajar, ¿verdad? Claro. Aprovechen, mamacitas chulas. Vacaciones todavía, ¿eh? Vacaciones todavía. Estamos hablando 15 días de vacaciones y se va. Los niños se van a la escuela. Los niños se van. 16 días, más o menos, 16 días. Vámonos, pues, ahí vienen los carquis y la vecina. Ahora, ¿a poco no? Mándame tu WhatsApp. Yo soy La Loba a 968-125-1919.

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0: ¿Y a poco no? En extremo, seguimos contigo, por supuesto. Ya son exactamente las 7:26. Ya nos vamos enlazando a Notinúculo, primera emisión. Claro que sí, ahorita con 8. Espérame nomás, tantito. Espérame, ahorita nos vamos. Así es, ¿cómo estás? Ya te levantaste, ya te levantaste. ¿Qué haces cuando tú te levantas? Bueno, pues déjame decirte que a veces nosotros estamos en una rutina de que, bueno, ya nomás te levantas, vas al baño, te lavas, te cepillas, te cambias, empiezas tus actividades, ¿verdad? O te vas a trabajar a la calle, o ya te vas a tus actividades, te vas al trabajo, te vas a la calle, te vas al mandado, bueno, lo que tú hagas. Bueno, ¿sabes que hay una rutina matutina? ¿Sí? Para empezar el día con una buena energía, como debe de ser, ¡claro! Despierta. ¿Cómo tú te despiertas? Suena la alarma y ¡pum! Para que te echaran corriendo, levántate, ¿verdad? No. Despierta despacio. ¿Sí? Despierta despacio. No mires el móvil al despertar. Lo primero que haces, suena la alarma o miras si ya te cayó un mensaje o algo la hora, ¿no? Ahí estás. Ni miras bien, pero ahí estás con los ojos medio cerrados, ¿no? Bueno. Estírate con calma, date tu tiempo. Tómate un vasito de agua tibia con limón, si así lo deseas, tu cafecito, tu tecito, tu bebida preferida. Haz tu cama, toma el sol, desayuna con calma, riega tus plantas, si así las tienes, y planifica tu día. Voy para allá, voy para acá, hago aquí, hago allá, ¿sale? Ese es un consejo práctico, práctico. Respira hondo antes de salir de tu casa. No que salís, abrís la puerta, la llave, ¿dónde la dejé? Salís braviando, salís rápido. No, dese su tiempo, para todo hay tiempo, pero si nosotros no lo damos, si nosotros no nos damos el tiempo, ¿quién nos lo va a dar? Pues nadie, naja, pomaja. Entonces ya lo sabes, despierta despacio. No mires el móvil al despertar. Estírate con calma. Haz tu cama, toma el sol. Desayuna con calma, riega tus plantas y planifica tu día. ¿A poco no? Vámonos lanzando a Notinúculo Primera Emisión. Hoy es viernes, Notinúculo Primera Emisión de 7:30 a 8:30, de 8:30 a 9. Nuestros buenos amigos Don Porfirio Moreno y mi buen amigo Don Virgilio Luna, precisamente a su programa Salvación Sin Límites. Yo soy Lelo, regreso contigo a las 3:30 de la tarde. ¡Buenos días! ¡Feliz viernes! ¡Ya 14 de agosto! ¡Quincena, quincena! ¡Alégrate! ¡Alégrate tú que estás ahí!
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16: En temas del mundo, el sismo en Colombia afectó zonas con menos recursos, dicen las Naciones Unidas. Suman más de 260 muertos. Reconocen la presencia de 1.900 menores migrantes en calles de Ceuta, España. Y en los deportes, competirán 4 artemarcialistas chiapanecos en el Campeonato Nacional a celebrarse en Tlaxcala.
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0: ¿Qué tal? Muy buenos días. Me da mucho gusto saludarlos en esta emisión, primera emisión de Notinúcleo correspondiente a este viernes 14 de agosto de 2026. 200 ya, 26 días transcurridos del año, 139 por transcurrir. Domingo de Asís en los controles técnicos, Daniel Torres a cargo de las plataformas digitales en la dirección de noticias, licenciado José Ovilla. Soy Alexander Pérez y si me permite le estaré acompañando a partir de estos momentos y hasta las 8:30 de la mañana con lo mejor de la información local, estatal, nacional e internacional. Como saben, estamos transmitiendo para todo el mundo a través de nuestras plataformas digitales. Ahí nos encuentra en Facebook, X, Instagram y YouTube como Notinúcleo. Nuestras páginas www.notinúcleo.com y www.radionúcleo.com. Vamos de lleno con toda la información. Vamos a recorrer nuestra entidad. Desde hace algunos días estamos dando seguimiento al caso Chimalapas y es que en las últimas horas la Unión Estatal de la Pequeña Propiedad del Estado de Chiapas, que agrupa a pequeños prioritarios, ejidatarios y comuneros chiapanecos, fijó su postura ante los hechos difundidos recientemente en torno al caso Chimalapas. Mediante un comunicado reconoció y respaldó la oportuna intervención de las autoridades de seguridad de la entidad para proteger la vida, la integridad y el patrimonio de las familias chiapanecas. Además, recordó que el conflicto de los Chimalapas no es entre pueblos, es un conflicto agrario creado por el propio gobierno federal hace 56 años. Por ello, rechazaron cualquier emplazamiento o ultimátum para disolver ejidos chiapanecos por la fuerza.
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0: Ya que estamos en la región de los Valles, nos movemos a Cintalapa. Y es que desde ayer, en la primera emisión, como bien le informé, hubo una volcadura de una pipa cargada con combustible. Esto en el tramo carretero Arriaga-Jiquipilas. Prácticamente ya se cumplieron 24 horas y hasta hace algunos minutos se liberó. Esta vía Arriaga-Jiquipilas ya está reabierta a la circulación. Carlos Salazar, nos tienes los detalles a esta hora de la mañana. Muy buenos días.
2: Hola, ¿qué tal, Alex? Buenos días. Como bien comentas, dando seguimiento puntual a la información que se manejó el día de ayer por la volcadura de la pipa cargada con combustible, hoy podemos decir que el paso se ha abierto de nueva cuenta sobre el tramo de la autopista Arriaga-Ocosocuautla la madrugada de este viernes para todos los automovilistas. Recordemos que la madrugada de ayer jueves una pipa cargada con gasolina se le zafó un furgón y volcó, haciendo que el carburante pudiera escapar. Ante esta situación, la concesionaria, apoyadas por elementos de la Guardia Nacional, implementaron los protocolos de seguridad a fin de salvaguardar la integridad de los automovilistas y cerraron la autopista para que no hubiera mayores problemas. Luego de varias horas de trabajo por personal especializado para realizar el trasiego del combustible a otro contenedor, el paso se reabrió la madrugada de este viernes. Prácticamente estuvo cerrado el paso cerca de 24 horas debido a la volcadura de esta pipa que transportaba gasolina premium de la capital del estado rumbo a la costa, por lo que la información de parte de la Secretaría de Protección Civil del estado es de que la autopista ha quedado reabierta de manera normal para los automovilistas. La vialidad ha quedado totalmente despejada y se reapertura el tránsito en ambos carriles de manera normal. Sería mi información, mi estimado Alex.
0: Gracias, Carlos, te agradezco el reporte y pues por darle seguimiento prácticamente un día entero sobre este accidente que se suscitó en ese tramo carretero. Te agradezco, Carlos Salazar, muy buenos días.
2: Buenos días.
0: Pues ahí tiene, ya está reabierta la circulación en el tramo Arriaga-Jiquipilas tras este retiro de una pipa que cargaba combustible. Y como bien le informé ayer por la mañana, pues prácticamente obstruía el paso vehicular. Sin embargo, durante todo el día empezaron las maniobras de trabajo por parte de los cuerpos de emergencia. A mitad de día se dio a conocer que ya estaba abierto un carril y pues prácticamente toda la noche continuaron las labores de trabajo y hasta esta mañana de viernes fue reabierta la circulación. Les repito, si usted va a transitar hacia la costa o hacia la región de los valles, ya está libre la vía Arriaga-Jiquipilas, esto tras la volcadura de una pipa cargada con combustible. Y con esta información vamos a una pausa a las 7:39 en la capital.

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0: Ya estamos de regreso a las 7 de la mañana con 43 minutos en esta primera emisión de Notinúcleo en cadena estatal. Les recuerdo que estamos en vivo en redes sociales. Ahí nos encuentra en Facebook y YouTube como Notinúcleo y también a través de cada una de las emisoras de la Corporación Radio Núcleo. Seguimos recorriendo nuestra entidad y de la región de los Valles nos movemos a la Frailesca, y es que Chiapas es líder nacional de acopio de maíz. La Frailesca concentra gran parte de la producción. Isa Maldonado.
1: Desde la Frailesca, conocida como el granero de Chiapas, el maíz es parte de la actividad productiva de Villacorso. En este municipio opera el centro de acopio El Granelero, donde se recibe parte de la cosecha de la región, que contribuye a que Chiapas ocupe el primer lugar nacional en acopio de maíz. José Antonio Rodríguez Preciado, encargado del centro, destacó la importancia de acopiar el maíz para garantizar su calidad y un precio justo para los productores.
2: Al contarse con el centro de acopio, pues automáticamente nosotros estamos garantizando un precio de garantía al productor. El productor, desde que se inició estos programas, pues han tenido ellos la oportunidad de vender al precio de garantía. Si ellos se ven en la necesidad en un principio de vender un poco por fuera para recibir el pago en efectivo para seguir, para el apoyo para la desgranada, para los fletes, pues ellos con ese poquito ya, aunque lo vendan un poquito menos, se refaccionan y lo demás no lo traen a nosotros.
1: Tan solo en el ciclo primavera-verano de 2025, Chiapas acopió 221.979.4 toneladas de maíz, el mayor volumen del país y el más alto registrado en la entidad durante los últimos 7 ciclos agrícolas. Esta producción benefició a 16.148 pequeñas y pequeños productores, con una inversión social de 1.598.3 millones de pesos. El precio establecido fue de 7.000 pesos por tonelada, más 200 pesos adicionales por concepto de flete, cifras que se han visto reflejadas en los ingresos de los productores.
2: Este programa, el mejor precio fue el de aquí de Chiapas. Contamos con un precio de garantía de 7.000 pesos y se les otorgó 200 pesos más de adicionales como un apoyo al flete que ellos pagan.
1: Villacorso ocupa el segundo lugar estatal en volumen de acopio con 33.405.5 toneladas, solo por debajo de Villaflores, que registró 42.087.1 toneladas. Le siguen Venustiano Carranza, La Concordia y Jiquipilas. A través del programa de acopio para el bienestar, también se ha logrado enviar maíz chiapaneco hacia otros estados, beneficiando a cerca de 700 productores de la región.
2: Garantizar o tener un precio de garantía, ¿no? Beneficiando en este centro a más de 700 productores, y a nivel Chiapas hemos beneficiado a más de 16.000 productoras y productores, ¿no? Entonces esto nos ayuda a que evitemos el coyotaje y garantizamos la economía de los productores.
1: Por su parte, el jefe de la Unidad Operativa del Sur, Asunción Arriola, explicó que en los centros de acopio el maíz pasa por un proceso de recepción, revisión y análisis de calidad para verificar que cumpla con las condiciones necesarias antes de ser almacenado y trasladado. La entidad cuenta con 103 centros de acopio distribuidos en 20 municipios que forman parte de la red de alimentación para el bienestar. El maíz que se concentra en la entidad abastece a las tiendas Bienestar de Chiapas y de otros estados del sureste, entre ellos Yucatán, Quintana Roo, Campeche, Tabasco, Oaxaca y Veracruz. En el panorama nacional, Alimentación para el Bienestar acopió 752.282 toneladas de maíz durante este ciclo, el volumen más alto de los últimos 7 años, con una inversión de 5.418.8 millones de pesos y en beneficio de 39.483 pequeñas y pequeños productores. Desde la Frailesca, el maíz chiapaneco inicia un recorrido que lo lleva del campo a las mesas de miles de familias. Para Notinúcleo, Isa Maldonado.
0: Gracias, Isa. Y de la Frailesca vamos al Soconusco, y es que la Comisión Estatal de los Derechos Humanos abrió un expediente de queja para investigar la presunta aplicación inadecuada de pruebas rápidas de hepatitis C, sífilis y VIH en Tapachula. La investigación surgió a partir de alertas de organizaciones sociales y publicaciones en redes sociales sobre el procedimiento utilizado. El expediente fue iniciado de oficio y contempla señalamientos sobre un posible incumplimiento de las normas oficiales mexicanas. El organismo estatal destacó que estos procedimientos deben realizarse garantizando la calidad y confiabilidad de las pruebas, además de proteger la dignidad, seguridad y los derechos de las personas atendidas. Y del Soconusco vamos a la costa, ¿y qué cree? Nuevamente habrá suspensión de energía eléctrica, esto en colonias de Tonalá. Eduardo Espinosa.
3: ¿Qué tal? Es un gusto saludarlos con la información desde Tonalá. La Comisión Federal de Electricidad dio a conocer una nueva fecha de suspensión de energía eléctrica en algunas colonias y sectores de la cabecera municipal. El corte de luz está programado para el día lunes 17 de agosto del presente año. La paraestatal informó que la suspensión tendrá una duración de 7 horas, dando comienzo a las 8 de la mañana y se prevé culmine a las 3 de la tarde. Asimismo informaron que el motivo de dicho corte será por las labores de mantenimiento en la red eléctrica para mejorar la calidad del servicio. Las zonas que se verán afectadas son Fraccionamiento Brisas del Mar, PDC, Colonia Democrática Chiapaneca, La Evolución y Rastro Municipal. En el comunicado, la Comisión Federal de Electricidad recomienda desconectar aparatos electrónicos y de línea blanca antes de la hora prevista y así evitar daños por posibles variaciones. Así también recomiendan mantener cerrados los refrigeradores y congeladores el mayor tiempo posible para conservar la temperatura de los alimentos, así como tomar precauciones si realizarás actividades comerciales o de oficina que dependan directamente de la energía eléctrica. Agradeció la comprensión de los usuarios del municipio y pone a disposición el número 071 para cualquier duda o reporte. Para Notinúcleo, Eduardo Espinosa.
0: Gracias, Eduardo. Pasamos a más información. Las colegiaturas pueden aliviar el gasto familiar a través de la deducción de impuestos. Así lo señala el Colegio de Contadores Públicos Chiapanecos, Alejandra Orozco.
4: En esta temporada de regreso a clases, quienes tienen a sus hijos en escuelas particulares pueden encontrar en las deducciones fiscales una alternativa para reducir el impacto económico de las colegiaturas, ya que son una deducción personal que se puede deducir al presentar la declaración anual, señaló Marta Lilia de la Cruz Chamé, presidenta del Colegio de Contadores Públicos Chiapanecos.
5: Presentar la declaración anual porque es ahí donde se hacen valer las deducciones personales y las colegiaturas es un concepto de deducción personal dentro de las actividades que se van a declarar en el anual y si es de sueldos y salarios, pues sabemos que no todos tienen la obligación de presentar declaración anual, pero si tienen estos conceptos, pues puede resultar favorecedor, ¿no? De que les genere ahí un saldo a favor.
4: De acuerdo con la información vigente del Servicio de Administración Tributaria, el límite anual de deducción por estudiante es de 14,200 pesos para preescolar, 12,900 para primaria, 19,900 para secundaria, 17,100 para profesional técnico y 24,500 pesos para bachillerato o equivalente. Esto no significa que automáticamente el contribuyente recibirá esas cantidades como devolución. El posible saldo a favor dependerá de la situación fiscal, ingresos, retenciones y demás deducciones personales de cada contribuyente, así como pedir los comprobantes correspondientes.
5: Es que pagamos solicitar el que nos expiran con todos los requisitos en las escuelas y llegar al monto límite, porque tenemos un tope hasta cuánto dependiendo el nivel de estudio de los hijos y esos montos pues se acumulan hasta el momento de presentar la declaración anual. Es cuando ya nos con un contador que puede ir asesorando nos puede ir indicando la forma como vamos a presentar, pero ya tenemos la información.
4: Este beneficio también puede ser aprovechado por trabajadores asalariados que no están obligados a presentar declaración anual, ya que el SAT reconoce esta posibilidad. Por ello recomendó comenzar desde ahora a integrar la documentación correspondiente al ejercicio fiscal 2026 con facturas que contengan correctamente los datos fiscales del contribuyente y del estudiante, incluyendo nombre, CUR, nivel educativo y REBOE, además del uso de CFDI correspondiente a pagos por servicios educativos, así como pagar mediante transferencia electrónica, tarjeta de crédito, débito o de servicios o cheque nominativo desde una cuenta a nombre del contribuyente. Para Notinúcleo, Alejandra Orozco Ardínez.
0: Gracias, Ale. Vamos a una pausa a las 7:53 en la capital.

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estamos de regreso a las 7:57, 3 minutos antes de las 8 en esta primera emisión de Notinúcleo. Oiga, le reitero, como bien hacíamos mención al inicio de este noticiero, ya está reabierta la circulación en el tramo Arriaga-Jiquipilas, esto a la altura del kilómetro 26, tras el retiro de una pipa que volcó ayer cargada de combustible. Actualmente pues ya está reabierta la circulación, le repito, es el tramo Arriaga-Jiquipilas a la altura del kilómetro 26. La vialidad quedó completamente despejada.

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1: ¿Cómo se van a comportar las temperaturas este viernes en la entidad? Por parte del Servicio Meteorológico Nacional, dio a conocer que se prevén lluvias intensas a puntuales muy fuertes en estados como Guerrero, Michoacán, Chihuahua, Puebla, Veracruz y el Estado de México. Esto debido a los canales de baja presión y el paso de la onda tropical número 26. Para el estado de Chiapas, por parte de Protección Civil, da a conocer que están en alerta azul las regiones Selva Lacandona, La Frailesca, Ixmocosta y la región Soconusco. Además, se prevén lluvias ligeras en la zona norte, Mezcalapa, Bosques, Metropolitana, Altos y la región Tulija. Esto es por parte, de Protección Civil. A su vez, mantiene esta alerta sobre el evento de mar de fondo, con oleaje de 1.52 a 2.13 metros de altura desde la costa de Chiapas hasta la costa de Sinaloa. Le repito, todavía está esta alerta por evento de mar de fondo en las costas de Chiapas. Actualmente la capital permanece con 25 grados, una máxima de 34 para este viernes. Comitán de Domínguez, 19 grados y una máxima de 27, 35% de potencial de lluvias. Vamos a La Frailesca, 25 grados en Villaflores, una máxima de 36 para este viernes. Tonalá, 30 grados ya a esta hora de la mañana en Tonalá, una máxima de 37 para este viernes en la costa de Chiapas. Arriaga, por lo consiguiente, mantiene el mismo parámetro. Tapachula, 28 grados, una máxima de 34 para este cierre de semana. En Mapastepec, por lo consiguiente, 28 grados y una máxima de 34. En Pichucalco, la zona norte del estado, 27 grados y una máxima de 35 con 35% de potencial de lluvias. Y cerramos con la región de los valles en Cintalapa, que actualmente están a 25 grados y una máxima de 32 para este viernes. Con esta información vamos a la identificación oficial a las 8 de la mañana en punto.
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1: Estamos de regreso, 8 de la mañana con un minuto en esta primera emisión de Notinúcleo en cadena estatal. Vamos a temas culturales en este viernes aquí en esta emisión. El legado de Joaquín Vázquez Aguilar, poeta de Tonalá, autor de obras arraigadas en la tierra y el mar, será homenajeado aquí en Tuxtla Gutiérrez. Los detalles en la sección cultural con Daniel Torres.
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2: ¿Qué tal? Un gusto poder saludarlos. Vámonos con la información cultural. Se llevará a cabo un emotivo homenaje dedicado al reconocido escritor y poeta Roberto López Moreno, un evento cultural que celebrará su trayectoria literaria y su aportación a las letras, además de intervenciones musicales como la participación del ensamble del Centro Cultural Virginia García. La cita está programada para este viernes 14 de agosto a las 5 de la tarde en el Museo Arqueológico del Soconusco, ubicado en la octava avenida Poniente, número 17, Colonia Centro, Planta Baja, en Tapachula. Este viernes 14 de agosto se llevará a cabo la tertulia filosófica titulada La feminidad como exigencia estética, un espacio diseñado para el diálogo y la reflexión crítica en torno a las presiones sociales y los cánones de belleza que históricamente han definido la imagen femenina. La actividad está programada para las 6 de la tarde en la Casa de la Cultura Luis Salaminos Guerrero, ubicado en la primera poniente, esquina con Segunda Norte. Y también este 14 de agosto se llevará a cabo un evento literario dedicado a la memoria y obra de Joaquín Vázquez Aguilar, el cual consistirá en una jornada de lectura de poemas, narración de anécdotas y un análisis crítico de su legado. Las actividades comenzarán a las 5:30 de la tarde en el Teatro Francisco y Madero, ubicado en la intersección de la Segunda Oriente y Segunda Norte en Tuxtla Gutiérrez. Para Notinúcleo, Daniel Torres.
1: Con más temas culturales, oiga, aquí en la capital estamos de fiesta y es que el barrio San Roque, uno de los más antiguos de esta ciudad, pues está de feria. Ya prácticamente desde hace algunos días empezaron las festividades en honor a San Roque y San Bartolomé. Y en el transcurso de estos días han realizado distintas actividades, tal es el caso de ayer, donde se realizó la famosa bendición de mascotas, un evento bastante importante. Ahí se dieron cita a miles de animalitos, perros, gatos, en fin, todas las mascotas que pues estuvieron ahí. Les repito, la parroquia de San Roque y San Bartolomé están llevando a cabo distintos eventos. Es uno de los barrios más antiguos de la capital y este fin de semana también se prevén distintas actividades en el marco de la Feria de San Roque. Con esta información vamos a una pausa a las 8:04 en la capital.

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0: Ya estamos de regreso a las 8 de la mañana con 7 minutos en esta primera emisión de Notinúcleo, 25 grados al poniente de la capital. Vamos a más temas, temas culturales, hay mucha cultura para cerrar esta semana. ¿Ha escuchado las siguientes frases, los siguientes modismos? Por ejemplo, hijito de quien sospue, cositías, íngrimo, cípite, cachoc. Estos son términos donde Juan Méndez y Elena Zúñiga platicaron sobre los modismos, costumbres y cultura de Comitán de Domínguez. Aquí la entrevista.
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2: Estamos precisamente aquí en el Parque Central, el Parque Licenciado Benito Juárez, conocido como el Parque Central, donde se reúnen pues la gente que viene a hacer algún trámite a algunas dependencias o vienen al mandado, o personas de las comunidades que vienen también a realizar diversas actividades y ya por la tarde se regresan a sus respectivas pues comunidades.
3: Sin duda, pues una de las cosas que nos distingue a todos los chiapanecos son nuestros modismos, nuestras propias palabras que tenemos en cada región, en cada municipio, y digo, yo soy tuxleca, y allá nos distingue el pues.
2: Así es, y bueno, aquí en Comitán es el voceo, ya ves que en otros puntos de la geografía chiapaneca o de México, es el tuteo. ¿Qué tal? ¿Cómo estás? ¿Tú? ¿Cómo te va? Y aquí es el voceo. Por ahí decía la cronista vitalicia Lolita Albores, que en paz descanse, que el argentino y el comiteco se entienden muy bien por el vos. ¿Qué estás haciendo aquí, pues, vos? Y algunos términos que la verdad caracterizan al pueblo de Comitán, por ejemplo, cuando alguien, toda la familia se va y queda solo el señor de la casa o algún integrante del núcleo familiar, se dice quedó íngrimo, es decir, quedó solito, quedó triste, o también cuando está chípite, quiere decir que estás melancólico. Igual los términos, por ejemplo, de el cachoj, que es un ser pues de fantasía que representa el mal, que bueno, nos caracteriza algunas frases, por ejemplo, solo brava, estás con contenta, hijito de quien sos pues, y muchos más que hacen que los habitantes, los comitecos, los cositías, como nos dicen, pues tengamos esa peculiaridad al platicar con la gente, y que eso también llama la atención a propios y sobre todo a los visitantes, ¿no? De que el cantadito también, el comiteco. Sí. Por ejemplo, las señoras que salen con su canasto a vender frutas, verduras, van de casa en casa y dicen, vas a comprar su chayotito, vas a, o en el mercado, pase usted, venga usted. Aquí le voy a ofrecer buen precio.
3: También
2: y eso,
3: el hablarle de usted, ¿verdad? A las personas.
2: Sí, ya no el uso usted, que arrastramos la D como debe ser. Aquí no, es el usted. ¿Cómo está usted? ¿Cómo amaneció usted? ¿Venga usted? Sí, todo eso es lo que debe de enorgullecernos como comitecos, que nos hace, por supuesto, originales.
3: Así es, y que los distinguen, ¿no? Porque si vas a Tuxtla, ya sabemos que Juan Méndez, pues, es de Comitán, que es cositía por ese aspecto. Ese cantadito tan peculiar, y digo, así como hay en Comitán, pues también ocurre en la costa chiapaneca, ocurre en Chiapa de Corzo, con estas costumbres que también pueden tener. La comida, Juan, también aquí, el famoso pan compuesto, el atole granillo, que ya tuvimos la oportunidad de probar, y

0: el atol agrio, que es el joco atol. Es un color amarillento, pero que precisamente es agrio, es ácido, por eso su nombre de atol agrio o joco atol. Al igual que, como decías, el pan compuesto, que es a base del pan francés, como se le conocemos, ya, como lo conocemos, ya sea redondo o el pan largo, que le ponen frijoles molidos, también carne deshebrada de puerco y el picle, y una salsa hecha a base del chile ancho, que le da un sabor agridulce y que eso también acapara y desde luego enamora a los paladares más exigentes.
1: Oye, Juan, ¿por qué cositías? ¿Por qué les llaman así?
0: Cositías es porque la gente se caracteriza por su baja estatura, que somos unos cositías.
1: Yo soy cositía.
0: Sí, y fíjate, antes, estoy hablando de los 70s, 80s o antes, mucho más atrás, ibas caminando por la banqueta y mirabas a una mujer, te bajabas de la banqueta, en el caso de los caballeros, para darle paso a la dama. Y todos nos saludábamos. Muy buenos días, prácticamente toda la gente se conocía. Muy buenas tardes, buenas noches. Ahora pues ya ni te voltean a ver, ¿verdad? Porque ya es más la masa
1: de personas
0: y que vienen también a sentarse aquí provenientes de otras latitudes. Este pueblo mágico de Comitán los espera con los brazos abiertos, se van a enamorar de todo lo que ofrece en gastronomía y desde luego la amabilidad y la hospitalidad de su gente, que pues siempre recibimos a los visitantes con los brazos abiertos y con nuestra particular forma de expresarnos. Si no entienden algún término, pues con mucho gusto les explicamos de qué se trata.
1: Perfecto, Juan, pues aquí toda la gente cositía los espera.
0: Así es, y no se sientan íngrimos, que aquí siempre van a tener buena compañía.
1: Pues ahí está, visiten Comitán, nosotros seguimos con más.
2: Pues ahí tiene esta plática que tuvo Elena Zúñiga con Juan Méndez, distintos modismos, costumbres, gastronomía, en fin, todo este bagaje que engalana a Comitán de Domínguez. Un saludo a toda nuestra audiencia allá en Comitán, sobre todo en el mercado Primero de Mayo, que fuimos bien recibidos ahí por los distintos locatarios. Hace unos días anduvimos todo el equipo de Notinúcleo allá en la región meseta comiteca Tojolabal. Pasando a más temas, más de 700 chiapanecos conquistan el corazón del país, exhiben el fruto de su trabajo en la Expo Ámbar 2026. Alejandra Orozco.
3: Todos los años, el ámbar, una de las artesanías chiapanecas más representativas, se va de viaje y llega hasta el centro del país, donde ya se lleva a cabo la Expo Ámbar 2026, un evento que reúne a más de 700 artesanos y artesanas de nuestro estado, quienes exhiben el fruto de su trabajo con esta piedra ancestral en un sinfín de accesorios. Marisol Urbina, directora del Instituto Casa de las Artesanías de Chiapas, estuvo presente en su inauguración.
4: Encontramos en la Ciudad de México, en la explanada del Monumento a la Revolución. Ahí estará una Expo Ámbar, la 29ª Expo Ámbar, que cada año se realiza aquí en la Ciudad de México, del 12 al 17 de agosto, en un horario de 10 de la mañana a 8 de la noche.
3: La directora resaltó la importancia de sacar estas piezas del estado para que las conozcan en este punto en el que convergen habitantes, turistas, locales y extranjeros, sobre todo durante este periodo vacacional, por lo que se vuelve un escaparate importante para que las y los artesanos puedan comercializar sus productos, entablar relaciones comerciales, darse a conocer y hacer crecer su economía, por ende, la del estado.
4: Para estar aquí en el corazón de la patria, para nosotros es muy importante en lo que podemos venir a mostrar lo que las artesanas y artesanos que trabajan con esta maravillosa gema que nace de las entrañas de la tierra chiapaneca. La verdad que para nosotros representa mucho porque es mostrarle al mundo lo que Chiapas hace mediante su artesanía.
3: Cada año se organiza este festival en la capital del país, al que invitan a distintos emprendedores en cada edición, que se preparan con sus mejores piezas para que su trabajo hable por ellos. Para Notinúcleo, Alejandra Roscoardines.
2: Gracias, Ale. Con esta información vamos a una pausa, 8:16 en la capital.
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0: 8:19 en esta primera emisión de Notinúcleo. Pasamos a otros asuntos. Con obras prioritarias en Ocotepec y Tecpatán, el gobernador Eduardo Ramírez impulsa el bienestar en la región Mezcalapa. Carla Trujillo.
1: Durante una gira de trabajo por la región Mezcalapa, el gobernador Eduardo Ramírez Aguilar visitó los municipios de Ocotepec y Tecpatán, donde destacó que el gobierno de la nueva era impulsa acciones prioritarias para generar mayores oportunidades y avanzar hacia un Chiapas con justicia social, bienestar, prosperidad y buen vivir.
2: Para nosotros es fundamental que ustedes vivan en armonía, en paz, pero sobre todo que vivan con mucho diálogo, con mucha comunicación. Es una zona que le hace falta mucho, pero que vamos a seguir impulsando.
1: En Ocotepec inauguró la pavimentación con concreto mixto del camino Ocotepec-San Antonio-Buenavista y dio inicio a la tercera etapa de esta misma obra. Además, entregó la pavimentación de la avenida Central 5 de Mayo entre Prolongación Hidalgo y Calle Constitucional, acciones que en conjunto representaron una inversión superior a 57 millones de pesos. Asimismo, participó en la reforestación de áreas verdes. Más tarde, en Tecpatán, el mandatario encabezó la entrega de los trabajos de construcción y mejoramiento integral del camino Tecpatán-San José-Cuxipac, así como de la red de distribución de energía eléctrica en beneficio de las y los habitantes de la localidad Monterrey, con una inversión superior conjunta superior a 27 millones de pesos. Para Notinúcleo, Carla Trujillo.
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0: 8:21, vamos a los deportes con Gerardo Gómez a esta hora de la mañana.
4: Hola Alexander, qué gusto saludarte, muy buenos días, vámonos con los deportes. Y es que con la firme convicción de dejar en alto el nombre de Chiapas, cuatro artes marcialistas del estado, pertenecientes a las escuelas Shotokan Karate Do, estarán participando en el Campeonato Nacional Femeca 2026 Grandeza de México, evento que funge como el segundo clasificatorio rumbo al Open Houston 2026 en los Estados Unidos. Fue el profesor Gilberto Hernández Maza, entrenador del representativo chapareco, que informó que la delegación viajó a la Ciudad de México para cumplir con la ceremonia de pesaje, gráficas y competencias en el Deportivo Plan Seccional. Los atletas cintas negras que portarán los colores de Chiapas en las modalidades de kate kumite son Gilberto Hernández Barrientos en los 68 kilos, Fulvia Romina Hernández Albores en los 52 kilos, Regina Molina Grajales en los 52 kilos y David Ernesto Moreno Rojas en los 47 kilos. Cabe destacar que en mayo pasado, estos karatecas lograron el triunfo en el primer clasificatorio del Campeonato Nacional Femeca Grandeza de México 2026, lo que les permite llegar con experiencia y motivación a la nueva cita. Y de Chiapas nos vamos a Tabasco. Ya habíamos dicho en semanas anteriores que se estaban preparando para las 50 leguas de El Grijalva. Acelera en Tabasco este evento porque esta gran carrera motonáutica ya está a la vuelta de la esquina. Las embarcaciones que participarán en esta gran carrera motonáutica 50 leguas del Grijalva van a desfilar este viernes a partir de las 6 de la tarde con salida desde el Parque La Choca y recorrido por el Paseo Tabasco. Las competencias de motos acuáticas y lanchas se va a realizar este 15 y hasta el 16 de agosto en el Río Grijalva. La inauguración será el sábado a las 10 de la mañana y alrededor de las 11 de la mañana se va a dar el banderazo de salida para los pilotos. En frontera se disputarán 12 carreras de motos acuáticas, además de exhibiciones de chalupas y regatas. La organización espera reunir más de 25 mil participantes y visitantes y generar una derrama económica superior a los 25 millones de pesos, impulsada también por actividades como el Festival de los Comales, Fexi y también Alitas Fest. Y ahora vámonos al plano internacional, y es que el día de ayer se dio el cerrojazo de la fase de grupos de lo que es la Leagues Cup, que se desarrolla en Estados Unidos y en algunos estadios de México. Filadelfia cayó contra Santos 2-0, Necaxa le pegó 2-1 a Nueva York City, también Austin y América empataron a un gol, sin embargo estos dos se fueron a penales y fue Austin que ganó 6-5. El Cruz Azul en cambio cayó contra Chicago Fire 2-1 y los Timbers le pegaron 3-1 al cuadro de Tijuana. Con estos resultados queda la tabla de la siguiente manera: León para los equipos de la Liga MX quedó en primer lugar con 9 unidades, le sigue el América con 7, Toluca con 6 y el Monterrey con 5. De ahí Cruz Azul quedó con 4 unidades, Juárez con 5, Tigres con 2 y Guadalajara con 3 puntos. Hay que recordar que los 3 primeros lugares pasan a la siguiente ronda en esta Leagues Cup, es decir, León, América, Toluca y Monterrey están en la siguiente fase. En cambio, para los conjunto, bueno, para los equipos de la Liga MLS, Chicago Fire con 9 puntos es el líder, le sigue Austin con 8, Columbus Crew también con 8 y Real Salt Lake City también con 7 unidades, Los Ángeles con 7, ya es quinto, Charlotte con 6 unidades, es sexto, los Timbers quedaron con 6 unidades y Cincinnati con 6, así que la siguiente ronda, Chicago, Austin, Columbus y Real Salt Lake City son los equipos de la MLS que van a enfrentar a los equipos de la Liga MX. Estaremos muy pendientes del desarrollo de la segunda fase. Por lo pronto, el torneo de liga empezará a partir de este mismo sábado con algunos partidos, así que vamos a estar listos para este platillo futbolístico. Son los deportes, mi querido Alexander. Muy buenos días.
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0: Información de última hora para la gente que circula aquí en la capital sobre el libramiento norte a la altura de la quinta poniente en el carril de alta. Hay un percance vehicular, varios vehículos están involucrados en este choque. Ya elementos de tránsito de la capital se encuentran realizando labores de abanderamiento para garantizar la seguridad en la zona. Les repito, si usted pensaba transitar sobre el libramiento norte a esta hora de la mañana, tome vías alternas. Hay un percance vehicular a la altura de la quinta poniente en el carril de alta. Vamos a una pausa, 8:26 en la capital.
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5: Los apagones en el estado de Chiapas se han convertido en un problema frecuente que han generado afectaciones que alcanzan viviendas, comercios, espacios públicos e incluso instalaciones hospitalarias, principalmente durante la temporada de calor. Especialistas indican que alrededor del 80% de los municipios de la entidad ha presentado afectaciones relacionadas con interrupciones en el suministro eléctrico que en algunos casos se prolongan por más de 6 horas. El problema de los apagones no es reciente. Las dificultades se presentaban inicialmente por algunos minutos, pero con el paso de los años aumentaron tanto en frecuencia como en duración. Pero la problemática se complica durante la temporada de calor, cuando el uso de aires acondicionados, ventiladores y otros aparatos eléctricos incrementan la demanda de energía. Ante este escenario, resulta importante que la Comisión Federal de Electricidad implemente medidas preventivas para hacer frente al aumento en la demanda de energía en el corto, mediano y largo plazos, y con esto garantizar el suministro. Cambiar transformadores sobrecargados, mantenimiento preventivo antes de las lluvias y separar circuitos podrían ser parte de la solución. Hasta el siguiente comentario.
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0: Ya estamos de regreso, ya casi en la recta final. Chiapas recibió más de 4.200.000 visitantes durante el primer semestre de 2026, cifra que representa un aumento del 2.01% respecto al mismo periodo de 2025. Así informó el fomento económico de la entidad. En cuanto a hospedaje, Tuxtla Gutiérrez registró una ocupación hotelera de 44.4% entre enero y mayo, mientras que San Cristóbal de las Casas alcanzó 27.1% dentro del segmento de Pueblos Mágicos. También le doy a conocer a esta hora de la mañana que a través de las nuevas escuelas de tecnologías digitales aplicadas con sedes en Tuxtla Gutiérrez y Tapachula, la UNACH creó la maestría en ciberseguridad. Este programa busca contribuir a la formación de capital humano especializado, impulsar la innovación tecnológica y elevar las capacidades locales para enfrentar los desafíos de la seguridad digital. Al respecto, el rector Osvaldo Chacón Rojas afirmó que la UNACH ha orientado sus esfuerzos hacia la formación especializada en ciberseguridad con el trabajo comprometido de la comunidad universitaria. Por último, le doy a conocer el presidente Ángel Torres junto al secretario de Seguridad Pública de Tuxtla Gutiérrez, el comisario David Hernández, puso en marcha la rehabilitación integral del parque de la colonia Huajitlán, donde niñas, niños, jóvenes y familias pronto, dijo, podrán disfrutar de un parque digno, seguro y de calidad. Al señalar que con estas acciones también se terminan años de abandono de esta bonita colonia, el alcalde capitalino destacó el trabajo interinstitucional del personal de las Secretarías de la Seguridad Pública de Tuxtla, de Servicios Municipales, así como de distintas áreas del ayuntamiento, quienes están realizando trabajos de limpieza, levantamiento de basura y poda. Asimismo, en breve se rehabilitarán los tableros de la cancha, se harán trabajos de pintura e instalación de juegos infantiles, entre otras acciones. Y con esta información llegamos al final de esta primera emisión de Notinúcleo en cadena estatal. Muchas gracias a usted por el favor de su sintonía a lo largo de estos 60 minutos con lo mejor de la información local, estatal, nacional e internacional. Domingo de Asís en los controles técnicos, Daniel Torres a cargo de las plataformas digitales en la dirección de noticias, licenciado José Ovilla. Soy Alexander Pérez y mañana usted tiene una cita. Mi compañera Elena Zúñiga lo espera en punto de las 7:30 de la mañana en la primera emisión, hoy a las 2:30 la segunda y a las 8 de la noche la tercera emisión de Notinúcleo. Que tenga usted un excelente viernes.
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25: Señor, enséñame a servir a los que me rodean con amor y compasión, como una forma de mostrar mi amor por ti y tu camino. Amén. Muy buenos días, como siempre los saludo a su amigo Porfirio Moreno en esta hermosísima mañana, donde traemos más del segundo mandamiento, pero como siempre es un gusto y agradable estar con mi hermano Virgilio Luna, donde estamos ampliando este hermoso tema, donde estamos aprendiendo juntos, y me gustaría que ahí en casa también nosotros aprendamos juntos. Pero primeramente, preséntese mi hermano Virgilio.
26: Sí, hermano Porfi, muy buenos días a todos. Es un gusto poder saludarles, queridos hermanos y amigos, en donde quiera que estén. Sé que hay personas que ya nos están escuchando, ya esperan el programa. Bienvenidos a este programa Vida sin Límites.
25: Hemos estado estudiando como tema general la ley y la gracia. Ya hemos hablado abundantemente, hermano Virgilio, acerca del camino.
26: Del cambio.
25: Del cambio que le han hecho, a la santa ley de Dios. Ya hemos estudiado todo el cambio, ¿no? Del cuarto mandamiento que había del sábado. Hoy continuaremos en el estudio del cambio del segundo mandamiento de la santa ley de Dios.
26: Sí, hermanito.
25: Es importante que vayamos ampliando este tema muy bonito, mi hermano Virgilio. Pero para ir recalcando esta parte, hermano Virgilio, es importante que ahí en casa anoten esta cita de Éxodo capítulo 31, versículo 18. Y dio a Moisés cuando acabó de hablar con él en el monte de Sinaí. dos tablas del testimonio, tablas de piedra, escrita con el dedo de Dios, amén, hermano Virgilio. Amén. Iniciamos, hermano Virgilio.
26: Sí, hermano. Quisiera hacer el énfasis, queridos amigos. Toda la Biblia es inspirada por Dios. Dios inspiró a los santos hombres, a los profetas, y los hombres escribieron. Pero en el asunto de la ley de Dios, cuando Dios decidió dar los 10 mandamientos para el mundo, para su pueblo, la Biblia dice, hermano Porfi, donde usted leyó Éxodo 31:18, dice que Dios lo escribió con su propio dedo. Así que, queridos, así es. Miren, lo más importante, digamos, para Dios, Dios es Dios, y como para no cambiarlo, para que el hombre no lo cambiara, Él no se lo encomendó a Moisés, a nadie más. Él la escribió, y no en pergaminos, no en tablillas. Dice, hermanos, que lo escribió con su propio dedo en dos tablas de piedra, los 10 mandamientos de Dios. Y aquí viene, hermano, pensar, hermano Porfi, en la perpetuidad de la santa ley. La ley de Dios no puede ser cambiada.
25: No.
26: La Biblia misma dice, Isaías 48, sécase la hierba, marchítase la flor, mas la palabra del Dios nuestro permanece para siempre. Y también, hermanos, yo digo estos textos para que ustedes recuerden que la Biblia, la palabra de Dios, no puede ser cambiada. San Mateo 5:17, Cristo dijo, no penséis que he venido para abrogar la ley o los profetas. Yo no he venido para abrogar, sino he venido para cumplir, porque de cierto os digo que hasta que pasen el cielo y la tierra, ni una jota ni una tilde perecerá de la ley hasta que todo se haya cumplido. Así que la palabra de Dios es permanente. Volvemos en un momento.
25: Claro, no que sí, cambie. Vamos a unos cortes comerciales y okay, regresamos.
26: Le esperamos.
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25: Regresamos, apreciable público hermoso. Muchas gracias por estar ahí en casa. Es importante que agarremos la libreta y el lapicero y la Biblia, si es posible, tengamos ahí. No, claro, importa, claro, la Biblia que tengas, si es católica, Reina Valera, tú tenlo ahí para que veas que todo lo que estamos diciendo, hermano Virgilio, está totalmente de acuerdo con lo que estamos hablando.
26: Amén. Hacíamos el énfasis antes del corte, hermano, por fin, la permanencia de la palabra de Dios, ¿sale? Hay muchas citas bíblicas. El Apocalipsis incluso dice, pues, que el que le quitare a las palabras de esta profecía, le será quitada su parte en el libro de la vida. Al que le añadiere, se le añadirán las plagas en el día postrero. O sea que a la Biblia no le podemos quitar ni le podemos poner. Y lo que yo decía en San Mateo 5:17, si lo buscaran esa versión, me gustaría, hermano, por fin, donde el Señor Jesucristo dijo, no penséis que he venido para abrogar la ley o los profetas. Yo no he venido para abrogar, sino he venido para cumplir. De cierto os digo que hasta que pasen el cielo y la tierra, ni una jota, 5:17 en adelante de San Mateo, pueden anotar ahí. De cierto os digo, estoy leyendo el 18, que hasta que pasen el cielo y la tierra, ni siquiera una jota ni una tilde perecerá de la ley hasta que todo se haya cumplido. Léalo en esa, San Mateo 5:17 en adelante, léalo en esa versión, 5, hermano. Es latinoamericana la versión, sí, que va a leerle, hermano.
25: Claro que sí. No penséis que he venido a abolir la ley y los profetas. No he venido a abolir, sino a dar cumplimiento. 18. Si os aseguro, el cielo y la tierra pasarán antes que pase una y una tilde de la ley sin que todo suceda. 19. Por tanto, el que traspase uno de estos mandamientos, precioso, más pequeños, y así lo enseñe a los hombres, será más pequeño en el reino de los cielos. En cambio, el que los observe y los enseñe, ese será grande en el reino,
26: gloria, de los cielos. Gloria a Dios, ese será grande. Cualquiera que quebranta el más pequeño de estos mandamientos y así enseña a los hombres, será considerado el más pequeño en el reino de los cielos. Pero cualquiera que los cumple y los enseña, este será considerado grande en el reino de los cielos. Hermanos y amigos, ¿por qué hacemos énfasis en esta cita bíblica? Ya dijimos, Isaías 48 dice que la palabra de Dios permanecerá para siempre. San Mateo 5:17, hermano Porfi, dice que ni una jota, ni una tilde es un acento, perecerá de la ley hasta que todo se haya cumplido. Ahora, queridos, volviendo al tema de los 10 mandamientos, ya hemos abundado lo que daba el hermano Porfirio en la introducción, en el cambio de la ley de Dios. El tema general es la ley y la gracia, porque estamos en un mundo cristiano, digamos, con dos posturas, con dos ideas respecto a la ley de Dios. Ya dijimos en temas anteriores, los que dicen que la ley de Dios fue clavada en la cruz, que no debemos ya guardarla, obviamente hago un paréntesis, esto es porque no quieren respetar el santo sábado del Señor. Y la otra postura, hermanos queridos, es el grupo de cristianos que dice que la santa ley de Dios es eterna, pero ese grupo de cristianos han cambiado la santa ley de Dios. El tercer grupo somos la iglesia adventista y algunas otras religiones, pero muy contadas, que creemos que la ley de Dios es permanente, que permanece, que permanecerá por la eternidad. La ley de Dios es eterna, así lo dice el salmista. Bueno, entrando en tema, hermano Porfi, en los cambios que se le ha hecho a la ley de Dios, hermano Porfi, yo anduve pensando esta semana, digo, han cambiado ciertamente el cuarto mandamiento, ¿no? Lo cambiaron. Quitaron el sábado y han puesto el domingo. El segundo mandamiento ha sido borrado totalmente de la ley de Dios. Ahora, miren, amigos y hermanos, por favor hagan énfasis en esto y medítelo todos los días que usted pueda. Hermano Porfi, ¿por qué precisamente atacaron los mandamientos que tienen que ver con Dios? Decíamos en el tema pasado, usted también lo decía, que estos cuatro mandamientos es Dios y nosotros, los primeros cuatro.
25: Le pertenecen a nuestro Dios.
26: Ah, claro. Y los siguientes seis son para la relación horizontal, humano-humano. Los primeros cuatro mandamientos es: no tendrás dioses ajenos, no te hagas imágenes, respeta el nombre de Dios y reposa el sábado. Esos son en nuestro bienestar con Dios. La gran pregunta, queridos amigos y hermanos, debería de darnos curiosidad, de investigar por qué precisamente quien haya atacado a los mandamientos de Dios ataca los mandamientos que tienen que ver con Dios. Ahora, queridos amigos, ¿por qué no mejor cambiaron, por ejemplo, voy a decirlo así claramente, el sexto mandamiento: no matarás? ¿Por qué no dijeron, miren, hermanos, a partir de ahora matar ya no es pecado? O el séptimo mandamiento, que hubieran borrado el séptimo mandamiento, que hubieran dicho, a partir de ahora cometer adulterio no será pecado. O el octavo mandamiento: no robarás. o el noveno mandamiento, no hablarás falso testimonio, o el décimo, no codiciar, no borraron ninguno de esos mandamientos, hermano Porfi. Se fueron al que tiene que ver con el Creador, Dios Todopoderoso.
25: ¿Pero quién está dentro de ahí, mi hermano? Excelente. Está el enemigo de Dios.
26: El mismo
25: diablo. Está usando, con todo respeto, mi hermano Virgilio, a ciertas personas, ¿no? Lo está usando a los líderes, y los líderes de los líderes están cayendo en un juego sin darse cuenta.
26: Sí, porque como bien dijo usted, hermano Porfi, detrás de está el enemigo de Dios.
25: Así es.
26: Haga de cuenta, si yo siempre he puesto ejemplos, si alguien quisiera hacerle daño a usted, sería bueno, pues voy a atacar a uno de sus hijos o a su esposa. El enemigo, como no puede con Dios, no pudo con Cristo en el cielo, ¿sí? No pudo con Cristo en la cruz del Calvario, no pudo con el Señor Jesucristo en la tumba, no pudo en el desierto. Entonces el enemigo, hermano Porfi, y voy a decir algo bien importante que yo leí en el libro Conflicto de los Siglos el día de ayer o anteayer. Dice, hermano Porfi, que como al principio, cuando la era cristiana, la iglesia quedó fiel y empezó a atacar y a perseguir a través de Roma a los cristianos. Al apóstol Pedro, al apóstol Pablo, a los cristianos que fueron martirizados, los martirizó Roma. O sea, el diablo dijo, voy a usar a Roma para matar a los cristianos, para acabar con el evangelio. Pero como eso, hermano Porfi, ¿sabe qué pasaba? Llevaban al Coliseo Romano a los cristianos para ser muertos por los leones, por los perros salvajes. Entonces, la gente, en vez de que dejara de creer en Dios, los que miraban morir a los cristianos, hermano Porfi, ¿sabe qué hacía? Se volvían en cristianos. Llegaron los mártires a decir, atormentadnos, matadnos, que nuestra sangre es semilla. Y entre más cristianos mataba a Roma, más cristianos se convertían. Entonces el enemigo de Dios, y esto grábelo, amigo, por favor, esto no se vaya a olvidar. El diablo dijo, los voy a matar, y matando no le funcionó.
25: No.
26: Y el diablo lo sabe, esta historia lo sabe el diablo.
25: Se hizo más grande.
26: Eso, hermano, eso sí. Claro. Y como el enemigo, hermano Porfi, no pudo persiguiendo a la iglesia, ¿sabe qué hizo? Dijo, pues mejor me vuelvo cristiano. Eso está bien tremendo.
25: Por eso hoy, hermano Virgilio, sí, hay bastante Biblias ahí en casa.
26: Sí.
25: ¿Y qué dice el enemigo? No me importa que tengan 5 o 10 Biblias. Miren TikTok, miren las redes sociales.
26: Eso.
25: Y si estamos observando las
26: Biblias. Vean novela.
25: La novela, la rueda salvaje.
26: Eso.
25: Más, sí. Sin embargo, observamos las Biblias. Están
26: olvidadas.
25: Empolvadas,
26: claro.
25: Olvidadas. Total, no me importa que vayas. Total, tú no sabes la verdad porque no lees.
26: El enemigo, le dije, hermano, después de perseguir al pueblo, dijo, no, estoy perdiendo, porque había más cristianos, ¿eh? Entonces, cuando florecen los cristianos, el diablo dice, no es la estrategia. ¿Qué decidió él? Entonces, dijo el diablo, me vuelvo cristiano. ¿Me entiende?
25: Sí.
26: No es que el diablo llegó, pues, así como decir, yo soy el jefe del mal y voy a estar aquí. No, se metió. Y ya dijimos, número uno, en el emperador Constantino.
25: Oye, hermano, tengo una pregunta.
26: Adelante,
25: que me gustaría
26: adelante.
25: Que lo escucharan los demás por
26: adelante,
25: ahí.
26: Adelante, hermano.
25: Ahí en Éxodo 25 dice, no te postrarás ante ellas ni las darás culto, porque yo ya ve, estoy leyendo con la Biblia Católica,
26: okay.
25: Porque yo ya ve, tu Dios, soy un Dios celoso que castigó la iniquidad de los padres en los hijos hasta la tercera y cuarta generación que me odian. Tercera y cuarta generación. ¿Dónde estamos? ¿Qué generación nos está hablando ahí, mi hermano?
26: Mire, hermanito, vamos a retomar ese texto. Nada más voy a concluir el comentario donde estaba y ya nos metemos a ese.
25: Adelante, hermano.
26: Sí, hermano, lo que el hermano Porfi dice es una advertencia de Dios. De una vez lo tomamos, ¿sale?
25: Sí.
26: Es una advertencia de Dios. Dice ahí la palabra de Dios que cuando se leen los 10 mandamientos, el segundo mandamiento, y entramos de una vez en ese tema. Dice, no te harás imagen ni ninguna semejanza de lo que esté arriba en el cielo, ni abajo en la tierra. No te inclinarás a ellas, dice la palabra, ni las honrarás, porque yo soy Jehová tu Dios, fuerte y celoso.
5: Esta lectura lo hicimos en el programa antepasado, hermano. Y ahí empieza ya, donde dice, soy Jehová tu Dios fuerte y celoso, ya empezamos a hablar del tema que de la pregunta que usted hizo. Queridos amigos, Dios está mandando a que no hagamos imágenes, ¿sale? Ya lo estudiamos, de lo que esté arriba en el cielo, Cristo, Elías, Enoc, los ángeles, y decíamos, porque los que mueren, dijimos, y repito, hermano Porfi, los que mueren aquí en la tierra no se van al cielo. Nadie está en el cielo de los muertos. Grábeselo bien, ya lo tendremos en otro estudio. Dice, no te inclinarás a ellas ni les rendirás culto, porque yo soy Jehová tu Dios, un Dios celoso. Queridos amigos, yo sé que como seres humanos en algún momento de la vida hemos sentido celo por, no sé, por celo laboral, por la esposa, por el esposo, por los hijos. Pero la Biblia dice que Dios es un Dios celoso. Y hablar de un Dios celoso, hermanos y amigos, lo está hablando en el contexto. Que cuando nosotros nos inclinamos ante una imagen, y yo no estoy diciendo imagen de qué, quede claro. La Biblia solo habla imagen, no está diciendo de fulano o de sutano. Cuando nos inclinamos o le rendimos culto a una imagen, Dios se pone celoso. ¿Sí, hermano Porfi?
25: Sí.
5: Y queridos amigos, vamos a ser honestos, incluso aquí a la locutora que está con nosotros. Sí, el celo es feo. Sentir celo en el corazón es feo. Es feo. Es un volcán en el pecho. Y yo creo que todos los seres humanos hemos sentido celo alguna vez.
25: Más cuando le quitan la novia.
5: Más cuando le quitan la novia, ¿verdad? O simplemente si algún extraño queda viendo a tu esposa de manera muy acosadora. Porque eso me pasó a mí una vez.
25: Sí.
5: Y créeme, hermano, por fin, que uno siente aquí en el pecho feo. Ya como quiere decir, ¿qué pasa, pues?
25: Sí.
5: ¿No?
25: ¿Por qué te ve así?
5: Ah, claro. No tanto a ella, sino al tipo,
25: sí.
5: ¿No?
25: Sí.
5: Ahora, ¿por qué digo esto? Dios dice, el Señor se describe, yo soy celoso. Pero Dios se pone celoso cuando nosotros nos inclinamos ante una imagen. Y repito, no se me ofenda, querido hermano, hermana, amigo, amiga. Yo no estoy diciendo imagen de qué, yo estoy simplemente leyendo la Biblia.
25: Sí.
5: ¿Sí? Y sí, diga, hermano, por fin.
25: Hermano, mire, aquí hay algo que me gustaría que los hermanos y hermanas que están en este momento escuchando, que anotaran esta cita. Hechos capítulo 10, versículo 25-26.
5: ¿Qué dice?
25: Aquello bien hermoso que a veces podemos estar viendo equivocado. Dice, cuando Pedro entraba, salió Cornelio a su encuentro y cayó postrado a sus pies. Escuchemos bien. Pedro le levantó diciéndole, levántate que también yo soy hombre. ¡Qué hermoso!
5: Sí, mira, hermano Porfi, aquí vamos a sacar una lección, pero súper extraordinaria. Pedro estando vivo, el apóstol Pedro, y repita la cita para que lo anoten.
25: Hechos capítulo 10, versículos 25 y 26.
5: 10, 25 y 26. Es el relato cuando Pedro llega a Cornelio el centurión y Cornelio va y se le arrodilla delante de Pedro. ¿Sale? Y cuando se le arrodilla delante de Pedro, Pedro le dice, no lo hagas, no me adores, porque yo soy hombre como tú. Y hermano Porfi, bueno, pues Dios le puso ese texto. Yo les comenté en el viaje, en el estudio pasado, que he tenido la bendición de ir dos veces al Vaticano. ¿Sí? Y ahí en el Vaticano hay una imagen del apóstol Pedro en la Basílica de San Pedro. Y la gente va, le toca el dedo, que por cierto, quien ha ido no me va a dejar mentir, el dedo está desgastado. Está desgastado. Y yo he pensado ese texto, ¿cómo es que Pedro, estando vivo, dijo, no me adores? Yo soy hombre como tú. ¿Me está entendiendo, hermano?
25: Sí, claro, hermano.
5: Querido amigo de la radio, radio escucha, entienda esto. Pedro, el apóstol Pedro, estando vivo, le dijo, no me adores, yo también soy hombre como tú. Y yo he pensado, si el apóstol Pedro, esa imagen del Vaticano, hoy seguramente, hoy que es un día 14 de agosto,
26: hay gente haciendo fila. Bueno, ya están en otro horario, llevan 8 horas adelante, es la tarde allá. La gente haciendo fila. Y si el apóstol Pedro cobrara vida,
25: eso es.
26: ¿Ya? Si de repente empezara a respirar esa imagen, yo creo que lo primero que haría es pegar un grito de dolor, porque el dedo grande lo tiene como a la mitad en el año que yo fui, desgastado. Y luego diría: señores, ¿qué hacen? ¿Sí o no?
25: Sí, claro.
26: Es el mismo Pedro. Si Pedro dijera: señores, ¿qué hacen? No me adoren. Yo soy hombre como ustedes.
25: Acá lo está diciendo.
26: Amén. ¿Sí? Entonces, regresando, buen paréntesis, hermano Porfi, gracias. Dios le ha iluminado para eso. Gloria a Dios.
25: Amén.
26: Entonces, hermano Porfi, cuando nosotros hacemos eso, la Biblia dice que Dios se pone celoso. Ahora imagínense, querido amigo, querido hermano, Dios se pone celoso cuando nosotros nos postramos ante una imagen. Ahora yo te pregunto, querido, ¿qué necesidad tiene Dios de pasar por esa emoción tan fea en el corazón? ¿Qué necesidad tiene Dios si Él es Dios, Él es creador, es rey del universo, es todo,
25: único,
26: rige los mundos?
25: Sí.
26: ¿Qué necesidad tiene, hermano, de contener el aire y decir: pero esta gente no entiende?
25: No.
26: ¿No? Entonces yo digo, queridos, es necesario que recuerdes que a Dios lo provocamos a celos cuando nos arrodillamos ante una imagen.
25: Estructura, una imagen, ¿no?
26: Correcto.
25: Pero vamos a unos cortes comerciales, hermano Virgilio, y vamos a regresar con más de este hermoso tema del segundo mandamiento.
26: Les esperamos.
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25: Muchas gracias, apreciable público, por estar ahí con tu programa Salvación sin Límites, mi hermano Virgilio.
26: Amén.
25: Vamos a continuar con esto. Estábamos viendo la escena, me gustó esa escena, ¿no? De que si se levantara en ese momento
26: el apóstol Pedro,
25: ¿no? Y le dijera lo mismo que le dijo a Cornelio.
26: Sí, claro.
25: Se lo dijera a todos. Sí, ¡ey! Claro. ¿Qué están haciendo, pues?
26: O sea, no es correcto.
25: Que lo vivamos, esa escena, hermano Virgilio. Y también a Pablo, ¿no? Y a todos los que han querido cambiar la situación. En ese momento tenemos que entender. Pero adelante, hermano Virgilio.
26: Sí, claro. Estamos leyendo, amigos, recuerde, que Dios es un Dios celoso, grábeselo. Y decía yo, hermanos, queridos, amigos, ¿qué necesidad tiene Dios de batallar con nosotros? ¿Sabes por qué Dios está dispuesto a sufrir el celo, a sufrir el rechazo, la indiferencia? Porque Él nos ama. Ahora, ¿por qué nos ama? Porque Él nos hizo. ¿Por qué nos ama? Porque mandó a su Hijo Jesucristo a morir en la cruz del Calvario por nosotros. Él nos ama. Su esencia es el amor de nuestro Dios. Y sigo leyendo. Dios es un Dios celoso que castigó la maldad. Y aquí vienen las cosas, ¿sí? Las consecuencias. Cuando nosotros no le obedecemos, dice la Biblia que Dios castiga la maldad. Dios le bendiga. Que Dios castiga la maldad de los padres sobre los hijos. Y yo quiero aquí que escuche muy bien, querido amigo y hermano, de los padres sobre los hijos, sobre la tercera y cuarta generación de los que me aborrecen. ¿Qué quiere decir aquí, hermano Porfi? Que mi maldad lo va a cosechar. Yo soy la primera generación, la segunda son mis hijos, la tercera son mis nietos y la cuarta son mis bisnietos. O sea que por mi maldad puede sufrir mi bisnieto todavía. Así que, querido abuelo, si tú ves que al nieto, al hijo, a la hija, al nieto, no le va muy bien, no sé,
5: agarra una moto y lo truena, agarra un carro y se le calienta, siembra y no nace. Pudiera ser que la maldad tuya ha alcanzado a la tercera y cuarta generación, porque has aborrecido a Dios. No, Dios no dará por inocente al que tome el nombre de Dios en vano. Ahora, versículo, adelante, hermano, por fin.
25: Hermano, mire que me encanta que como dice la Biblia Católica. Adelante. Dice, no te postrarás ante ella ni la darás culto, porque yo, Yahvé, tu Dios, soy un Dios celoso que castigo la iniquidad de los padres, los hijos, hasta la tercera y cuarta generación. De los que me odian, dice aquí.
5: Ah, me odian, claro.
25: Aquí dice me odian.
5: Ah, ahora sí. ¿Cómo podemos decir amar a Dios? Le voy a poner queridos amigos, voy a poner un ejemplo bien tremendo. Sale. Supongamos que mi esposa me dice que me ama. Y ella dice, yo te amo con todo mi corazón. Pero tiene otro marido. ¿Me ama?
25: No.
5: No, no me ama. Eso es mentira. Es pura boca.
25: Hipocresía, ¿no?
5: Claro. Sí. ¿Cómo puedo decir yo, amo a Dios, el Dios que da la lluvia, el Dios del amanecer, el Dios de la vida, el Dios que hace nacer un hijo, y me voy a arrodillar ante otro Dios o otra imagen? Es ahí, hermanos queridos, donde la Biblia dice, pues, que llegamos a mostrarle, lejos de amar a Dios, es como darle la espalda, aborrecerlo. El versículo 6, 26, estamos en el segundo mandamiento aún, pero muestro misericordia. Aquí viene la buena noticia, queridos. Ahí está, ¿sí? Muestro misericordia por mil generaciones a los que me aman y guardan mis mandamientos. Maravilloso. O sea que Dios quiere bendecir tu familia. Dios quiere que vuelvas al Dios verdadero. ¿Sí o no, hermano Porfi?
25: Al Dios de Israel.
5: Al Dios de Israel. Así es, hermano Porfi. Dios quiere, hermanos queridos, que volvamos a adorarle solo a Él. Ahora voy a hablarte a ti, querido Radio Escucha. ¿Por qué la adoración al verdadero Dios se ha perdido? Como decía el hermano Porfirio, alguien detrás de cambió la ley de Dios. Y si tú vas a tu Biblia, Éxodo capítulo 20, versículo 4, busca el segundo mandamiento, léelo con oración, léelo con humildad y acepta la voluntad de Dios, y tú te vas a encontrar que ese segundo mandamiento de la santa ley de Dios ha sido borrado para la mayoría de la humanidad. ¿Quién lo hizo, dijimos, hermano Porfi? El diablo.
25: Así es.
5: ¿Cuándo lo hizo? Cuando no le funcionó matar cristianos. Entonces dijo, pues entonces para ganar más, yo me convierto en cristiano. Cambió los 10 mandamientos, ¿sí? El cuarto mandamiento, quitó el sábado, metió el domingo, borró el mandamiento que prohíbe la adoración de las imágenes, y usted tiene un mundo perdido hoy. Y voy a retomar lo que dije en temas anteriores. Entonces es cuando el ser humano, hermano Porfi, pierde la identidad. No sabe de dónde viene, no sabe qué está haciendo aquí y no sabe para dónde va. ¿Por qué, hermano Porfi? Sencillamente, cambió la ley de Dios, vive una vida liviana, enseñan.
25: No vive el Espíritu Santo ahí.
5: No puede vivir el Espíritu Santo ahí. Vive una vida liviana, una vida ligera. Y entonces, hermanos queridos, necesitamos volver al Dios verdadero. Así yo te es. Invito en el nombre del Señor, vuelve a adorar a Dios, arrodíllate en tu cuarto. No necesitas estar frente a una imagen, arrodíllate ante el Dios de Israel, como dijo el hermano Porfi, y las cosas cambiarán en tu vida.
25: Terminamos con este texto, San Juan 14:15, si me amas, guarda mis mandamientos. Dios los bendiga a todos.
5: Nos vemos mañana.
25: Mañana, primero Dios.

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3: Extremo 89.9, ¿a poco no? Bienvenidos al empujoncito, bienvenidos. Hoy es viernes 14 de agosto del año 2026. 14 de agosto del año 2026, viernesito rico. Viernes para disfrutar al máximo, porque ya se acerca el fin de semana. Bueno, ya estamos iniciando fin de semana. Son las 9 de la mañana con 14 minutos. Yo soy el Tejón, me quedo contigo hasta las 11 de la mañana en ausencia del titular de este espacio, del Buen León, que hoy le toca descansar. Yo me quedo contigo aquí a través de la frecuencia 89.9. Te invito para que te quedes con nosotros, quédate con nosotros en el empujoncito. Tendremos la pregunta del día de hoy, además de buena música, todo lo que vas a encontrar en el empujoncito. Vamos a checar el estado del tiempo también, para ver si lavas hoy o no lavas hoy, pero hoy tenemos cielo azul, cielo nublado, cielo de mis pensamientos. Sí, tenemos bastante sol hoy, un día bastante caluroso vamos a tener el día de hoy, de acuerdo al pronóstico del tiempo. El día de hoy, el estado del tiempo de Cintalapa es el siguiente: 27 grados en este momento, así es, 27 grados en este momento. Pronóstico de lluvias para el día de hoy, nada de lluvias para el día de hoy. La máxima para el día de hoy es 34 grados, la mínima de 23. Así andaremos acá en Cintalapa de Figueroa, Chiapas. Bastante caluroso el día, bastante caluroso. Nada de lluvias, no sé qué hemos hecho mal. Bueno, yo sí lo sé, usted lo sabe. Usted sabe qué hemos hecho mal, porque ya no quiere llover en Cintalapa y en muchas regiones del país. No quiere llover porque realmente hemos talado muchos árboles, hemos deforestado, hemos contaminado. Y eso ha propiciado de que las lluvias se alejen notoriamente. Eso es lo que ha propiciado que las lluvias se vayan alejando drásticamente, drásticamente. Nuestra viene con 16 minutos, 9:16. Vámonos con música. Vamos escuchando esto de Manuel Cortés. Se llama Amor. 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

0: Extreme 89.9 a poco, ¿no? 9 de la mañana con 19 minutos. Vámonos con esto rapidísimo. Se llama Ojitos Mentirosos y es el Chino Paca. 9 de la mañana, 19 minutos. Seguimos en Extreme 89.9.
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4: Extremo 89.9. ¿A poco no? La nueva trabajera con 26 minutos. Vámonos con esto de Paconi. Se llama Baile Inolvidable. 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
0: 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Seguimos en El Empujoncito. Falta 23 minutos antes de las
12: un set de las 10 de la mañana, 23 antes de las 10 de la mañana. Oigan, tengo la pregunta del día de hoy, la pregunta del día de hoy para todos mis carnalitos que vengan escuchando por ahí. La pregunta del día de hoy es, si tu pareja revisara tu celular, ¿qué sería lo primero que borrarías, para que no te cache? Si tu pareja revisara tu celular, ¿qué sería lo primero que borrarías? Esa es la pregunta del día de hoy. Y aplica para men y para women, para hombres y para mujeres, Comentarios al 968-684-2341, 968-125-1919. Participa en la pregunta del día de hoy, Si tu pareja revisara tu celular, ¿qué sería lo primero que borrarías, Coméntame. Al 968-125-1919. Oigan, por acá me dicen, favor de pasar un saludito para el Rancho 3 de Mayo, para los niños Víctor y Alexa. Ellos están, que estén bien. Ahí de parte de alguien que los quiere mucho. Ok, perfectísimo, Saludos a él, la transmisión 9424. No aceptamos videollamadas, Videollamadas no aceptamos. Ahí saludos al tío Gil, al gordo. Ahí de parte de Lachito. Saluditos, Saluditos allá en la colonia. No nos dicen qué colonia, pero ahí saludos ahí en la colonia, A ver, ¿qué más tengo por acá? Más música. Gracias, gracias a los que están reportando con nosotros. Oiga, por acá me pidieron la de Oye, mi amor, de Maná. Vamos a ir complaciendo con esa melodía, Así que nos vamos rapidísimo con esto. El rock en tu idioma, en el empujoncito extremo 89.9.
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0: Extremo 89.9. Seguimos en el empujoncito. Ya las 9 de la mañana con 48 minutos. 48. Dice por acá, Tejón, ¿por qué no hacen sus transmisiones en vivo en TikTok? Pues ya pronto estaremos ahí en el TikTok haciendo nuestras payasadas también y haciendo las transmisiones en vivo, los lives ahí por TikTok, ¿eh? Por acá me pide una rolita de Blanco y Negro, vamos a ir complaciendo, vamos a buscar esa rolita, te la vamos a mandar, a ver qué más tengo por acá. Oiga, la pregunta del día de hoy dice, chécate el dato, la pregunta del día de hoy, si tu pareja revisara tu celular, ¿qué sería lo primero que borrarías? Coméntame al 968-125-1919, por acá tengo ya respuestas, ¿eh? Dice el WhatsApp, todo el WhatsApp, neta, ¿me lo juras? Dice por acá la respuesta a la pregunta, dice las dos cosas, dice. A ver, si tu pareja revisara el celular, ¿qué sería lo primero que borrarías? ¿Las dos cosas? No entendí, carnalito, no entendí, coméntame por favor, ¿eh? A ver, dice los mensajes para que no se dé cuenta. Bueno. Hola amigo, compláceme con la canción Triste Payaso con Blanco y Negro. Te escucho en el rancho La Pierona, municipio de Coita, municipio de Cosocuautla. Y saludos a Gaby allá en La Pierona. Está rumbo a Via Flowers, ¿no? Sobre la carretera Via Flores. Hola, buenos días, Tecotito. Saludos a cabina. Saludos en cabina. Buenos. Uno como mujer, lo primero que borra es la conversación que hacemos entre hermanos, hermanas, amigas. Porque a veces hablamos, si nos enojamos entre la pareja. Y eso contamos. Eso borramos, dice, para que él no sepa que ya lo dijimos con casi la familia. Ok, ya entendí. Borra la conversación con tus hermanos, hermanos y hermanas y amigos, porque ahí comentas cuando te peleas con tu pareja, ¿no? Y luego se va a enterar de que ya lo contaste con medio mundo. Bueno, neta. Saludos allá en el barrio del Seguro Social. A la mamá de la hermana mayor, dice. Bendecido día, te escuchamos en el barrio del Seguro Social. La mamá de la hermana mayor, saludos especiales, saludos hasta el Seguro Social. Y neta, que a veces sí, ¿no? A veces buscas, es que no es que andes con el chisme, ¿no? Buscas cómo desahogarte de esas situaciones que estás pasando ahí en tu familia, en tu pareja. Y tienes que contárselo a alguien, ¿no? Se lo cuentas a tu mejor amigo o a tus hermanos, ¿verdad? Si le tienes confianza a tus hermanos. Buenos días, yo no borraría nada, dice, porque el que tiene limpia la ropa no necesita más jabón. ¡Ay, ay, ay! ¡Ay, lo crees! Y me pones una rolita de Rocío, Infiel, me gusta mucho escucharla. Míralo, pues. ¿Qué es lo que está muy limpia la ropa? No es cierto. Bueno, dice por acá, dice, yo borraría la conversación que tengo con mi mejor amigo, dice, porque él me entiende, él me comprende. ¿Será que hay mejores amigos? Dice, porque a veces comentamos cosas que pasan en casa y él siempre me está aconsejando. Uy, uy, uy. Bueno, ahí está el dato, señores, de lo que están interactuando con nosotros. Yo me voy a pausa, como decía, regreso rapidísimo. Ya vuelvo.
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0: La nueva termina con 54 minutos. 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

0: 5 minutos antes de las 10 de la mañana. 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
0: La de otra viene con 56 minutos, 9:56 en ese momento. Seguimos en el empujoncito. Gracias a todos los que se andan reportando con nosotros, a los que andan interactuando. Dice por acá, Tejón, mándame una canción, por favor, de la Arrolladora Banda Limón, la del Río de tus Zapatos, por favor, te la encargo. Va, yo te la mando, yo te la mando. Me voy con música rapidísimo, nos vamos con algo de Blanco y Negro, este se llama Triste Payaso. Seguimos en la frecuencia 89.9 y esto es...
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1: 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Extremo 89.9, 10 de la mañana con 6 minutos, 10 con 6, acá en Cintalapa de Figueroa, Chiapas, saludos hasta Ocoso Cuautla, allá nos andan escuchando, también en Berriozábal, saludos allá en Villidalgo, municipio de Villaflowers, Villaflores, Chiapas, hasta allá nos escuchan, gracias. Dice por acá, puedes complacerme con una canción, híjole, sí, la tengo por acá, la de la arrolladora Banda Limón, el ruido de tus chanquitas, ¿verdad? Ruido de tus charquitas, es la que me pidieron hace un rato, así que vamos a ir complaciendo, Vamos a ir complaciendo, gracias a todos los que están reportando con nosotros, saludos para Mari, que nos escucha ahí en Jiquipilas también. Ah, bueno, ahorita te buscamos algo, una canción de Julio Iglesias me piden por acá, la de, bueno, no sé cuál sea esa, pero ahorita te la busco, creo que esa es la letra, es parte de la letra esa canción que me estás pidiendo, ahorita buscamos cuál es esa rolita que me pides y ya te la mando, ¿sale? Me voy con esto. Ay, ay, ay, se llama Infiel. Ahí les hablan, Se llama Rocío Dúrcal, Extremo 89.9. ¿A poco no?
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1: Aunque ya estamos en temporada de lluvias y ciclones tropicales, Chiapas aún registra incendios forestales. De acuerdo con el reporte más reciente de la Comisión Nacional Forestal, entre el 24 y el 30 de julio se registraron 5 incendios en el país, uno de ellos en Chiapas. Pero el dato que realmente preocupa está en el acumulado del año. 317 incendios en nuestra entidad, con más de 37.700 hectáreas afectadas. Chiapas ocupa así el sexto lugar nacional por número de incendios, pero cuando hablamos

0: cuando se apaga la última llama, porque el recuento de daños es lo que más preocupa. Suelo deteriorado, vegetación perdida, afectaciones a la fauna y mayor vulnerabilidad ante otros fenómenos naturales. Hasta el siguiente comentario.
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Ahí escuchaste esa melodía. Y ahora nos vamos rapidísimo con esto. Se llama El Ruido de Tus Chanclitas. La 10 de la mañana con 18 minutos, 10:18. Tengo mensajes regresando. Vamos leyendo mensajes. Gracias a todos los que están interactuando con nosotros en esta rica mañana de viernes.

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2: Las 10 de la mañana con 23 minutos, 10:23 en ese momento. Todavía estás a tiempo. 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
2: Y sigue el ritmo. 10 de la mañana con 24 minutos, 10:24. 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
2: De la mañana con 28 minutos, 10 con 28 acá en Cintalapa de Figueroa, Chiapas. 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
2: Extremo 89.9, ¿a poco no? Oigan, tengo mensajes, gracias a todos los que están comunicando con nosotros. A ver qué me dicen por acá.
13: Hola, buenos días, y me puede complacer con una melodía, por fa. Amor del bueno con Joan Sebastián. Gracias, que tenga un bonito día.
2: Bueno, gracias, gracias. Buen día, te escuchamos todos los días acá en Los Girasoles. Porfa, la rola de los Acosta, nunca te olvidaré. Gracias, lindo día, gracias. Hola, buenos días, mándanos saludos a la primavera, mándanos una canción, Amor de Primavera. Gracias, que tenga bonito día, bonita voz, gracias. Dice, con respecto a la pregunta del día de hoy, dice, si tu pareja revisara tu celular, ¿qué sería lo primero que borrarías? Por acá me dicen, pues nada, porque la confianza lo tenemos los dos desde hace 26 años. Qué padre, eso sí es aplausible, eso sí, da gusto saberlo, saberlo que hay parejas todavía que conservan esa parte de la confianza mutua, que no importa quién tome el celular o no importa quién atienda las llamadas. Y que siempre hay la confianza de checar los mensajes de uno y el otro, porque no hay nada que esconder, no hay nada que ocultar, ¿eh? Piedra Mena, 31 minutos, voy a pausa y ya regreso.
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2: Extremo 89.9, ¿a poco no? 25 minutos antes de las 11 de la mañana. Saludos, Monse, preciosa. Oigan, nos vamos con esto, es el Super Show de los Vázquez, se llama Amor de Primavera, Extremo 89.9.

0: Extremo 89.9. ¿A poco no? Eso que escuchaste se llama Amor de Primavera. Es algo del Super Show de los Vázquez. Seguimos en Extremo 89.9. Miami, 10 de la mañana con 38 minutos. Por acá me dicen: hola, buenos días. ¿Puede pasar un saludo para... ¿para quién? Para Meritzel, que hoy está cumpliendo 14 años. Ella nos escucha en la colonia Baja California. Saludos de parte de sus abuelitos, Elidia y Olivio. Bueno, muchas felicidades, Marixel, ¿eh? Muchas felicidades. Hola, buenos días. ¿Puedes hacer favor de pasar la melodía de Gokeo, del DJ RZ Trompec? Gokeo, por favor, se lo agradecía mucho. No, es que te quieres poner bien activo, ¿no, compa? Qué bárbaro, qué bárbaro. Oh, te tocó ensayo hoy, pero no llevaste, no andas ahí en la play, la playlist. Oye, pues nada. No, con respecto a la pregunta, ¿no? ¿Qué borrarías si te revisara el teléfono tu pareja? Pues nada, me dice por acá. Bueno, dice, yo borraría algunas conversaciones que tengo con algunas amigas en donde a veces platicamos así, así temas muy, muy intensos, dice, pero nada que ver con lo que muchos piensan. Bueno, nadie está pensando nada, compa. No se ande quemando solo, no se ande quemando solo, por favor. A ver, algo nunca te olvidaré, me pidieron por acá con los Acosta. Vamos a buscar esa rola. Nunca te olvidaré. Bueno, seguimos buscando rolita, ¿eh? Seguimos buscando rolita. A ver. Dice, saludos allá en el centro de Cintalapa. Bueno, en la tienda que está en contra esquina del Parque Central, ¿eh? Ahí en la barrotera mandan a saludar. Ahí a los carnalitos que andan trabajando, ¿eh? Trabajando ahí de ese lado. Y está rápido con 40 minutos, 10:40 en ese momento. Yo me voy a pausa, yo me voy a pausa. Comercial, regreso rápido. Siempre te recordaré, se llama la rola que me estaban pidiendo, ¿eh? No se llama así como, como me la pidieron. Se llama Siempre te recordaré, de los Acosta. 10:40, voy a pausa y ya regreso.
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0: Le 10 de la mañana con 40 minutos, 10:40 en ese momento. 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
0: La Piedra Vena con 43 minutos, 10, 43. 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
0: Extremo 89.9. ¿A poco no? Faltan 15 minutos, 15 antes de las 11 de la mañana. Esto se llama La del Proceso. Grupo Frontera y Manuel Turizo. Extremo 89.9.

0: con la del proceso. Manuel Turizo y Grupo Frontera. En 10:47 minutos, 10:47, casi está la patificada de Chiapas. Dice por acá, con respecto a la pregunta del día de hoy, si tu pareja revisara tu teléfono, tu celular, ¿qué sería lo primero que borrarías? Por acá me dice los chats que tengo con mi cuñada. Uy, uy, uy, fuertes declaraciones, Ahorita paso el dato al aire para que sepa quién es. A ver, ¿qué más tengo por acá? ¿Me pueden pasar un saludo para mi sobrino Leonardo de Jesús Velázquez Gamayo, que está cumpliendo 16 años? Él nos escucha en el rancho El Paraíso. Los saludos de parte de su tía Marlene y su primo Dylan José. Ay, saludos también a doña Estelita Velázquez. Ella nos escucha allá en la ranchería San Carlos. Saludos para Susy, Gaby, Nicole y Marimar, María del Mar. Saludos allá también a don Uber. 12 minutos antes de las 11 de la mañana tengo llamada telefónica. Extremo, buenos días.
1: Extremo. Buenos días, Charagüi.
2: Buenos días, soy el Tejón. ¿Qué onda?
1: Ah, Tejón, yo pensé que era el Charagüi.
2: Te voy a colgar la llamada, vas a ver.
1: Oye, vos, Tejón.
2: Dime.
1: ¿Cómo estás a preguntar?
2: Si tu pareja te revisara tu teléfono, ¿qué sería lo primero que borrarías?
1: Lo primero que borraría...
3: Bueno, el número de Ciaguador, mi amor. Suerte, me lo saludas a ese cabrón que siempre me motiva a Marín Barreto y al Bolívar y yo. Mira. De parte de todos los exóticos... que lo amamos mucho de Guillor. Dale, mi amor, te cuidas mucho y de eso.
2: ¡Órale!
0: ¡Vientos, vientos! Ahí está, lo primero que borraría sería eso, ¿eh? Serían los mensajes que le manda al Chihuahuote. 11 de la mañana, 11 minutos antes de las 11 de la mañana, casi estás con el Figueroa de Chiapas. Oye, aquí me pidieron algo de los Acosta, así que vamos a mandar esta rolita de una vez, de una buena vez. Y por ahí tengo ya mensajes para leer en el siguiente bloque. Eso se llama Siempre te recordaré. Eso no se costa. Ay, deje de andar reviviendo muertos. Eso no se vale ya. El murido está. Seguimos en el empujoncito. Extremo 89.9.

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0: 10 de la mañana con 54 minutos. Y yo iba a poner esta rola, pero me dijo la producción que no, porque luego me pongo bien intenso cuando no quiero que vine con esas rolitas, Por eso no lo voy a poner, Por ahí una disculpa a quien me lo había pedido. No la encontré así como me la pediste, carnalito, No la encontré. Creo que es de tu autoría, ¿verdad? Creo que la rola es de tu autoría, así que por eso no la encontré. Ya casi nos estamos desviando este espacio del empujoncito. Yo soy el Tejón y es siempre un placer estar contigo, Estar contigo acompañándote. Ay, vienen a mi mente algunos recuerdos de ayeres. Ayeres bien, bien disfrutados, en serio, Oye, por ahí me pidieron la de Julio Iglesias con la misma piedra, ¿verdad? No la había podido complacer. Y por ahí me van quedando pendientes otras. A ver, déjame ver dónde tengo esa de Julio Iglesias con la misma piedra. Por ahí la tenía ya lista. A ver, vamos a ver si la encuentro por acá. Sí, por acá la tengo, Por acá la tengo esa rolita. Gracias. Con Julio Iglesias. 10 de la mañana con 55 minutos acá en Cintalapa de Figueroa, Chiapas. Y atención, tenemos promociones para todas las personas que se lancen en este momento a la pista. 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La pregunta del día de hoy, si tu pareja te revisara tu teléfono, ¿qué sería lo primero que borrarías? Dice por acá, yo borraría la conversación completa con algunas personas con quien interactúo. Y también eliminaré el contacto y los bloquearía, dice, para que no vayan a escribir en el momento que mi pareja tenga el teléfono. Tú sí sabes, ¿no? Bien, ese es nivel avanzado, Nivel avanzado, borrar la conversación, eliminar el contacto, pero también bloquearla, ¿no? Oye, tienes que bloquearlo antes de eliminarlo, Porque después ya no lo vas a encontrar para bloquearlo y lo vas a escribir como número desconocido, ¿no? Y te vaya a llamar por tu nombre. Dice por acá, pues yo en mi caso no tengo nada que ocultar a mi pareja. Dice, incluso a veces yo le pido que revise mis mensajes. O cuando alguien escribe, dice, por lo general me escriben mis hermanos, mi mamá. Algunas amigas, dice, algunas amigas del gym. Y no tenemos nada que ocultar, dice. Ok, perfecto. Hey, Tejón, dice, buenos días. Buenos días, puedes saludarme a mi madrina, Marta, que está cumpliendo años el día de hoy. Saludos de parte de su ahijada, Lucía. Que te andamos escuchando. Dice, buenos días, Tejón. ¿Podría pasar la música de la metralleta con el jarocho de la cumbia? Híjole, ya no me da tiempo, Ya no me da tiempo de pasar esa rolita. Sí, andamos despidiéndonos, Ya nos andamos despidiendo de este espacio. Gracias a todos ustedes que nos escucharon. Nos escuchamos al rato, Pasadito de las 7 estaré nuevamente con ustedes. Ya por la noche, Con las... el rock en tu idioma, un poquito de pop, un poquito de reggaetón, un poquito de todo un poco, Más tarde, después de las 7. Yo me despido, excelente mañana para todos. Síganse pasando rico, sigan disfrutando la programación de Extremo 89.9. Enseguida viene la marmota a controles y a micrófonos. 3 minutos faltan antes de las 11 de la mañana. Tropecé de nuevo y con la misma piedra. Julio Iglesias, Extremo 89.9.
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0: Son las 11 con 11 minutos.
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0: Continuamos con más. Son ya las 11 de la mañana con 16 minutos. Ya se encuentra con nosotros por acá en la línea telefónica, quien nos da mucho gusto saludar y darle la bienvenida a nuestro buen amigo Cupertino Garrido. Muy buenos días, ¿cómo estamos?
3: ¿Qué tal, amigo? Buenos días, muy contento de poder estar con ustedes. No sé si me escucho bien por ahí, porque estamos en sucursal San José Terán y por aquí hay una interacción, pero pues siempre tratando de ser una persona responsable y estar ayudándoles aquí con las dudas que les surjan, recordándole a las personas que me escuchan, mi número personal es el 961-166-4236. Ya por ahí me escribieron unas personitas, ya por ahí ya les contesté sus dudas. Para todas aquellas personas que tengan más dudas, también síganme mandando sus preguntas, recuerden, 961-166-4236.
0: Excelente, te escuchamos fuerte y claro. Por acá nos están preguntando si qué día van a regresar a Jiquipilas a atender con el doctor.
3: Son todos los martes y jueves. Recuerden que todos los martes y jueves vamos a estar aquí con mi amigo el doctor Ángel García. Doctor, ¿qué vamos a estar ofreciendo los días martes y jueves? ¿Qué chequeos, qué estudios son los que podemos hacer?
4: Para todas las personas que estén interesadas en poder checar su presión, su glucosa, también las personas que son hipertensas, es muy importante checar el fondo de ojo, ¿no? Más que nada para ver si no se encuentra un poquito más grande la arteria de lo normal, y pues para así poder hacer un diagnóstico más temprano y pues lógicamente para poder evitar todo lo malo, ¿no? Poder tener un poquito de pérdida de la agudeza visual y todas esas cosas. También vamos a tener chequeo de glucosa todas las mañanas. Las personas que quieran ir a checarse la glucosa los días martes y jueves, los esperamos desde las 7 de la mañana. ¿Cómo tienen que ir? Tienen que ir sin desayunar, ¿no? Sin haber ingerido alimentos o cualquier tipo de líquidos por 8 horas para poder hacer los estudios correspondientes y pues para poder determinar si son unas personas diabéticas o no.
0: Ok, excelente. Oye, amigo, por acá tengo una pregunta, creo que ya no lo habían hecho, pero nos vuelven a preguntar por este lado. Para una personita que siente mucho calor en todo el cuerpo, siente como caliente los pies, dice, hay días que le dan náuseas y siente la boca como con ardor, pero por fuera del labio. Dice, hay días que siento como frío en el cuerpo. ¿Por qué será que le da todo esto? ¿Qué tratamiento?
3: Me gustaría saber qué edad tiene esta persona y si es hombre o si es mujer, por favor, para poder ayudarlo de la mejor manera. Que nos conteste eso y con mucho gusto le seguimos contestando por aquí por la Caravana de la Salud.
0: Ok, por ahí ya le preguntamos qué edad tiene y si es hombre o mujer, ¿verdad?
3: Así es.
0: Ok, perfecto. Mientras, por acá tengo otro mensaje, a ver qué dice por acá, dice, bueno, ese era del programa pasado, a ver por acá dice, hola, buenos días, doctor, disculpe, a mi mamá le da dolor en lo que es su rodilla, le truena mucho, ¿qué le puede recomendar?
3: Claro que sí, le podemos dar lo que es, si no es una persona diabética, vamos a ofrecerle lo que es el Artrimaster. Mira, quiero contarles de algo. Por ejemplo, estaremos cambiando las secciones que vamos a tener en las tiendas naturistas y vamos a manejarlas como lo que estamos implementando aquí en sucursal San José Terán. Lo vamos a manejar por secciones de padecimientos. Por ejemplo, ahorita estoy frente a la sección de artritis reumática.

0: 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huesos, tenemos la glucosamina forte, que es para artritis, osteoporosis y para mejorar lo que el desgaste de cartílago, y tenemos también lo que es el Artrimaster. 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Y si es una persona diabética, tomemos lo que es el Artribones. 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
1: Ok, mira, por acá tengo una pregunta antes de irnos a la pausa. Dice, hola, buenos días. Una pregunta, ¿por qué hay ocasiones que me da como un calor muy fuerte? Y me siento como que ando en las nubes. Puedo caminar, dice, pero igual me siento y me duermo, dice, y se me quita. Esto me pasa mucho por las mañanas. ¿A qué se deberá?
0: Ok, por favor, me gustaría saber si eres hombre, si eres mujer y qué edad tienes. ¿Sí? Podemos estar presenciando ya unos bochornos que vienen por la menopausia, podemos estar presenciando un problemita de circulación, podemos estar presenciando muchas cosas. Me gustaría saber tu edad, por favor. Me gustaría saber si tienes algún otro padecimiento, y me gustaría saber si eres hombre o mujer.
1: Ok, por acá solo nos habían puesto que es una persona adulta, nada más.
0: Por favor, que nos contesten esto para poder darles el mejor de los diagnósticos, amigo.
1: Ok, mira, por acá ya nos respondió la personita que le preguntamos hace rato si qué edad tenía. Nos dice que tiene 33 años y que es hombre. Es la personita que siente como muy caliente los pies, que le dan náuseas.
0: Bueno, vamos a darle lo que es HPR en cápsulas. 2 cápsulas antes de acostarse para quitarle lo que es esas toxinas que tienen en su hígado por los cuales se ha estado teniendo las náuseas. Vamos a darle Depuratox jarabe, vamos a darle 20 mililitros antes de desayuno, antes de comida y antes de cena. Y por último le vamos a dar castaño de indias con jingo biloba y amamelis o circular cápsulas. Castaño de indias con jingo biloba y amamelis, 2 cápsulas por la mañana y 2 por la tarde-noche. Y circular cápsulas, vamos a darle lo que es 2 cada 6 horas. ¿En qué le va a ayudar esto? En la flebitis, en su circulación, si hay presencia de varices, arteriosclerosis o colesterol en la sangre. Con esto va a ser más que suficiente, amigo, para que todo su cuerpo se desintoxique, se purifique, se le quite esa comezón, se le quite ese ardor, se le quite ese calor, se le quite todo lo que tiene.
1: Ok, mira, por acá ya me respondieron la pregunta que te hice hace rato también acerca de la personita que siente muy fuerte, que se le quita lo que es cuando duerme, ¿no? El dolorcito que tiene. Es una persona hombre de 84 años.
0: Ok, estamos hablando de un tema de circulación. Recordemos que entre más edad tengamos, yo creo que menos nos movemos. Entonces vamos a ver por ahí qué problemita de circulación puede tener esta persona y vamos a atenderlo de la manera más rápida.
1: Ok, mira, por acá el mensaje decía que siente como mucho un calor muy fuerte y siente como que anda por las nubes, dice que camina, pero que cuando se duerme se le quita. Eso le pasa mucho por las mañanas.
0: Ok, es vamos
1: hombre
0: a darle.
1: De 84 años.
0: Quiero saber si es una persona muy nerviosa. Si es muy nerviosa, le vamos a dar lo que es Nervilex en comprimidos. Un comprimido con desayuno, uno con comida y 2 para cena. Y si le duele mucho la cabeza, Migral en caso de dolor. Migral comprimidos, 2 comprimidos en caso de dolor.
1: Ok, mientras nos responde, de todos modos, por ahí le voy a pasar tu número telefónico por cualquier otra duda que le salga, ¿va? Mientras, vamos va a ir va. A una pequeña pausa. No nos tardamos y regresamos con más preguntas.
0: Va que va.
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0: Continuamos con más, son ya las 11 de la mañana con 28 minutos. Por acá tenemos muchas preguntas pendientes todavía. Dice por acá, dice, hola, buenos días, disculpe, se me sube un calor en el cuerpo, dice, me da mucho bochorno, sudo mucho antes de... Sudo mucho, dice, tengo 39 años y soy mujer.
1: Ok, bueno, te vamos a dar, vamos a empezar a dar lo que son isoflavonas de soya, te vamos a dar, o el Menopaz en cápsulas, cualquiera de estos los puedes empezar a tomar a partir de ya. ¿Cómo vas a tomar lo que es el Menopaz en cápsulas? Bueno, recordemos que el Menopaz es para sofocos, sudoración, dolor de cabeza, osteoporosis, bajo apetito sexual y cambio de humor. Este producto trae, se va a tomar 2 cápsulas cada 6 horas.
0: Ok, mira, por acá tengo otra pregunta, dice, buenos días, disculpa, para limpiar las venas de colesterol y triglicéridos, ¿algún medicamento que sea muy, pero muy efectivo, por favor, que me pueda recomendar?
1: Claro que sí, CHO-TDG en cápsula. Como se escucha, CHO-TDG de colesterol y triglicéridos en cápsulas, te vas a tomar 2 cápsulas cada 6 horas y lo vas a complementar con omega 3 salmón de Alaska. Te vas a tomar 2 cápsulas 2 veces al día, por la mañana y por la tarde noche. Este tratamiento es el más eficaz, obviamente acompañado de lo que es tu buena dieta.
0: Ok, excelente por acá. Mientras tanto, vamos a ir a otra pequeña pausa, no nos tardamos y regresamos con más preguntas.
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2: Continuamos con más, son ya las 11 de la mañana con 33 minutos, 11 de la mañana, 33 minutos. Por acá tengo otra pregunta acerca de una personita que pues ha consumido muchas sustancias y pues quieren que expulsarlas de su cuerpo. ¿Qué tratamiento le podrías dar?
3: Claro que sí, vamos a darle el mejor depurativo que tenemos para todo el organismo. Tú lo sabes, es el Depuratox Jarabe, es un potente regenerador de células y desintoxicador de órganos. Entonces recuerden, Depuratox Jarabe sabe horrible, ya se los he dicho, yo voy a ser sincero con ustedes, sabe muy feo, pero es lo mejor que tenemos. Depuratox Jarabe, ¿cómo lo vamos a tomar? 20 mililitros o una tapita media hora antes de desayuno, comida y cena. Si tenemos un problema gástrico, que sea después, pero si no, que sea antes.
2: Ok, excelente. También por acá para las personas que tienen lo que es visión borrosa, las cataratas, ¿tendrán algún tratamiento, algún producto que les pueda ayudar muchísimo?
3: Claro que sí, tenemos lo que es la Dropsona en gotas. Nos vamos a poner dos gotas en cada ojo, tres veces al día, Dropsona en gotas, y lo podemos acompañar con lo que es Vision Caps. 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
2: Excelente. Por acá tengo otra pregunta, dice... Hola, híjole, no puedo atender llamadas telefónicas en este momento. Si gustan, pueden enviarme su preguntita a través del 968-125-1919. Con mucho gusto le doy lectura, ¿vale? Notas de audio no puedo escuchar, pero sí me pueden mandar su mensaje de texto, ¿vale? Dice por acá, hola, buenos días, dice, mi esposo por las noches le agarra muchos nervios en sus pies, dice, siente que le queman y solo lo calma con el frío, dice, del ventilador. Dice, sus dedos de sus manos, a ver, dice por acá, sus dedos de sus manos se mueven solo que, a ver, sus dedos de sus manos se mueven solos, dice, ¿qué me recomienda?
3: Me gustaría saber si esta personita es una persona diabética, ya que estos son indicios de una persona diabética. Vamos a primero a ofrecerle, si sí fuera, el Nova F1. Recuerden que Nova F1 es este producto que tiene una fórmula herbolaria y nutracéutica, la cual nos ayuda para controlar lo que son los niveles de glucosa. Otra cosa que le podemos dar es para activar su circulación, porque nos está diciendo que es solamente de noches. Se va a tomar lo que es el castaño de indias con ginkgo biloba y amamelis, dos cápsulas por la mañana y dos por la tarde-noche, precisamente antes de acostarse, y va a consumir lo que es el gel BNDL. Se va a hacer un ligero masaje de tobillos hacia rodillas o de punta de los dedos de los pies hacia las rodillas tres veces al día si se puede, y si no, con que lo haga una vez al día va a sentir un gran alivio. Ya no va a necesitar este frío que menciona él de lo que es el ventilador. Con esto va a ser más que suficiente, pero sí que lo haga tres veces al día, por favor.
2: Dice por acá que la personita sí es diabética, nos está comentando.
3: Claro que sí, es un tema de circulación, que tome lo que es el Nova F1, como le mencioné, Nova F1 en cápsulas, va a tomar una cápsula en ayunas y va a tomar lo que es el Circulab cápsulas, mejor, ya no el castellano, Circulab cápsulas. ¿Cómo lo va a consumir? Como dos cápsulas cada 6 horas y que se haga su masaje.
2: Ok, bueno, dice por acá. Buenos días, disculpa, le podría preguntar si es bueno para lo que es la carnosidad en los ojos. Tengo 42 años, soy mujer, dice, por ahí, hace rato hicieron una pregunta similar.
3: Sí, la pregunta que hicieron fue sobre cataratas, esto sobre carnosidad, y claro que sí, sí es bueno consumir lo que es la Dropsona en gotas, dos gotas en ambos ojos, aunque la carnosidad, aunque la infección, aunque la irritación solo esté en uno, en ambos ojos, dos gotas de Dropsona.
2: Ok, a ver, por acá tengo otra pregunta más. Antes de irnos a la pausa, déjame, tengo que escuchar los audios. Dice por acá, disculpe, no le entendí bien a su pregunta. Déjame, ahorita checo porque me están mandando unos audios, pero no lo puedo descargar, ¿va? ¿Qué te parece si vamos a una pequeña pausa y ahorita regresando te digo lo que dicen los audios, ¿vale?
3: Va que va.
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0: Son las 11 con 38 minutos.
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2: Los apagones en el estado de Chiapas se han convertido en un problema frecuente que han generado afectaciones que alcanzan viviendas, comercios, espacios públicos e incluso instalaciones hospitalarias, principalmente durante la temporada de calor. Especialistas indican que alrededor del 80% de los municipios de la entidad ha presentado afectaciones relacionadas con interrupciones en el suministro eléctrico que en algunos casos se prolongan por más de 6 horas. El problema de los apagones no es reciente. Las dificultades se presentaban inicialmente por algunos minutos, pero con el paso de los años aumentaron tanto en frecuencia como en duración. Pero la problemática se complica durante la temporada de calor, cuando el uso de aires acondicionados, ventiladores y otros aparatos eléctricos incrementan la demanda de energía. Ante este escenario, resulta importante que la Comisión Federal de Electricidad implemente medidas preventivas para hacer frente al aumento en la demanda de energía en el corto, mediano y largo plazos, y con esto garantizar el suministro. Cambiar transformadores sobrecargados, mantenimiento preventivo antes de las lluvias y separar circuitos podrían ser parte de la solución. Hasta el siguiente comentario.
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0: Continuamos con más, son ya las 11 de la mañana 44 minutos. Amigo Cooper, por acá tengo apuntado varias preguntas que nos hicieron a través de notas de audio. Y por acá nos estaban preguntando el nonis. ¿Para qué nos sirve? ¿Qué enfermedades puede curar el nonis?
4: Claro que sí, jugo de noni, amigo, jugo de noni. Mira, este producto es una fruta, sí, es un fruto que realmente, si tú lo ves, huele y sabe muy feo, sí, se da mucho por nuestra región. Este producto es para la digestión, es un excelente antioxidante, ya que contiene compuestos que ayudan a proteger las células de estrés oxidativo, también nos ayudan al bienestar general, también para la inflamación, para glucosa, para presión, y ya si esta personita quiere un poco información, claro, con mucho gusto le puedo, si tiene alguna duda específica de que, oye, me servirá para esto, porque es muy general, es un producto que tiene muchas propiedades, es para muchísimas cosas, con mucho gusto le puedo ayudar, si me dice si es hombre, si me dice si es mujer, oye, ¿cómo lo puedo tomar para problemas de diabetes? ¿Cómo lo puedo tomar para, tengo problemas digestivos? ¿Cómo lo puedo tomar para problemas de desintoxicación? Para todo, con gusto le podemos apoyar.
0: Excelente, me parece bien. Por ahí, le voy a pasar tu número a esta personita para que nos diga qué problemita tiene y ya le digas cómo podría tomar este jugo para que puedas tener un buen efecto, ¿va? 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
4: Así es. Excelente.
0: Mira, por acá también nos mandó una nota de audio un señor, ya se escuchaba que es una personita grande de edad. Nos pregunta que qué le puede recetar para el problema de urea alta.
4: Híjole, bueno, mira, aquí hay que ver, estamos hablando de un problema renal, hay que ver cómo trae su creatinina también, hay que ver si lo hemodializan o si lo dializan, hay que ver también si es una persona diabética, y si sí, por favor, que todo esto nos los indique para poder ayudarlo de la manera más rápida, si ya lo hemodializan, si ya lo dializan, o en qué porcentaje de vida tiene su riñón, que nos lo diga y con mucho gusto ahorita lo ayudamos, eso sí. Que le baje muchísimo a las proteínas, que le baje muchísimo también a la ingesta de jitomate, para que lo podamos ayudar de manera más rápido.
0: Ok, déjame, voy a buscar ahorita lo que es el audio del señor, para que yo le pueda yo pasar también lo que es tu número, déjame por acá escuchar.
5: A ver qué me receta.
0: Ok, ya encontré por acá lo que es el número de nuestro amigo. Ya le mandé tu número para que te pueda contactar y te pueda dar más información de una forma más concreta, ¿vale? A ver, este otro lado dice por acá, buenos días, soy una mujer de 61 años, a mí me agarra un dolor de las plantas de mis pies, ¿qué podría tener esta persona?
4: Ok, un problemita de circulación, las plantas de los pies. Podemos estar hablando de un problemita de circulación. También me gustaría saber si es una persona diabética, para ver para que lo apoyemos de la manera más rápida. 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Es solamente una cápsula en ayunas. Si somos personas prediabéticas, se toman dos cápsulas, una cápsula un día sí, un día no. Ahora, también para personas, ¿sabes qué? 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Doctor, ¿por qué es importante para una persona checarse la glucosa en ayunas?
6: Ok, dice
7: sí, sí, principalmente checar la glucosa en ayunos es para indicar cómo están los niveles de glucosa, ¿no? Como siempre he comentado, hay dos formas de saberlo, es con la glucosa en ayunos y con la hemoglobina glicosilada, pero lógicamente la que es más accesible y que se puede hacer de forma inmediata te dan los resultados es la glucosa capilar. Al momento de realizarlos tienes que ir en ayunos sin haber tomado ni comido ni tomado ningún tipo de cosa durante 8 horas para poder realizar el estudio, y si presentas un nivel de 106 por abajo, pues es una persona saludable, ¿no? Si estás por arriba de 106, entre 106 y 126, pues se conoce que eres una persona prediabética, tenemos que iniciar tratamiento diabético para poder revertir esto. Y pues si tienes por arriba de 126 y eres una persona diabética, había que tomar medicamento para poder nivelar los niveles de glucosa y pues para lógicamente para no poder para no afectar los órganos. Como siempre comentamos, cuando tienes un nivel de glucosa muy elevado principalmente se ven afectados los ojitos, que tienes una pérdida de la agudeza visual, como que se conoce como retinopatía diabética. También tienes una mala circulación, porque puede calcificar las arterias, y pues lógicamente se ve afectado principalmente los piecitos, como el famoso pie diabético, y pues también puede llegar a afectar los riñoncitos con nefropatía diabética y pues muchas cosas más. Si te tomas el estudio pero y presentan niveles normales de entre 106 por debajo o con una prediabética, pero tienes una sintomatología sed excesiva, que por más que comas no te sacias, o que tienes muchas ganas de ir al baño a hacer pipí, porque generalmente por las noches que te levantas 1, 2, 3, 4, 5 veces al baño más, o que tienes una pérdida de peso involuntaria, y si sea recomendable realizar un estudio de hemoglobina glicosilada para poder valorar y para poder determinar si eres una persona diabética o no. Aquí, como comentaba mi amigo Cooper, todos los martes y jueves vamos a estar en Jiquipilas de 7 de la mañana a 5 de la tarde, realizando consultas gratuitas y también realizando estudios de toma de presión, glucosa capilar, checarte los ojitos y muchas cosas más de forma gratuita ahí con mi amigo Cooper.
6: Ok, muchas gracias, doctor Ángel, por toda esta información. Vamos a ir a una pequeña pausa y ahorita regresamos con más preguntas que tengo aquí en el mensajero para que nos siga ayudando a responder las dudas de toda la audiencia.
4: ¿A qué va, mi amigo?
3: Vamos con el corazón.
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0: Ok, continuamos con más, son ya las 11 de la mañana con 52 minutos, tocando lo que es el temita de la personita que tiene el problema de urea alta. Por acá me mandó un audio, le voy a dar a reproducir y por acá te voy a ir diciendo lo que nos vaya diciendo, ¿va?
2: Gracias, doctor. Pero mi urea está 65. No me dializa ni me homodializa. Soy diabético. Tengo 64 años, ¿no? A ver qué me puede recetar para que yo lo compre. Y alguna dieta por ahí.
0: Ok, esta personita, no sé si se logró escuchar por ahí, nos comenta que está a 65, que no lo dializan ni lo hemodializan y que es una persona diabética.
3: Ok, a ver, voy a dar unas recomendaciones así, podemos decir, a grandes rasgos, pero me gustaría verlo en persona. Me gustaría ver si puedes compartirle mi número para que el día martes lo atendamos de manera personal con el doctor Ángel García. Mi número personal es el 961-166-4236 y a ver, vamos a hacer lo siguiente, vamos a tener la mejor dieta de todas, que es bajar demasiado el consumo de proteínas, ¿sí? Vamos a bajar el consumo de proteínas y el consumo de potasio en plátanos y también en jitomate. Vamos a agarrar y vamos a consumir, podemos consumir chilito morrón, poquito pollo, podemos consumir poquito, también ahí, obviamente nada de alcohol por el momento, nada de bebidas gaseosas, pura agüita, si puede agüita de Jamaica mejor. Vamos a tomar lo que es el compuesto riñones, vamos a tomar también lo que es el tónico para riñones de la marca Yacón. Y este producto, recuerden que combate infecciones urinarias, reduce las inflamaciones, es auxiliar en litiasis, cálculos biliares, indicado para el dolor de cintura, para arenillas, retención de líquidos y ayuda a reducir el dolor de espalda. Bueno, también vamos a agarrar, vamos a tomar lo que es el riñón quebra piedra, recuerden, o el compuesto de riñones, cualquiera de esos dos, un litro diario, pero aparte de esto también vas a tomar agüita y vas a tener una dieta muy estricta, la cual te podemos armar sin ningún costo. Solamente mándame un WhatsApp para que yo te mande esta dieta y necesitas, si en dado caso ya estés con un tono, con un pigmento en la piel muy amarillito o hinchadito o con dolores en las articulaciones, con náuseas que nada te asiente, si ya estás algo gravezón, le podemos hacer algo grave, por favor, acude de manera inmediata con nosotros o ve a tu nefrólogo porque no te va a gustar para nada que pues aumentes esto. Controla mucho lo que son tus niveles de glucosa. Te puedes estar pasando a checar con nosotros. Te vamos a regalar tu chequeo de nivel de glucosa en ayunas, si gustas, pero también te sugiero que te compres lo que es tu glucómetro, tu AcuCheck, para que lo tengas en tu casa, para que nosotros no lo vendemos, no creas que es porque yo te lo quiero vender. Pasa a cualquier farmacia y te lo venden. Nosotros no lo vendemos, pero es una muy buena inversión para ti. Cuida tu glucosa. Recuerda que puedes agarrar y puedes tomar lo que es el Nova F1, una sola cápsula en ayunas todos los días, y con esto va a ser más que suficiente para cuidar tus niveles de glucosa, tu hígado, tus riñones, tu circulación, tu manera de cicatrizar. Para todo esto, recuerda Nova F1.
0: Excelente. Amigo, por acá tengo otra pregunta. Dice, buenos días, el jugo rojo flavorante, ¿para qué sirve? Pasa la super, dice. Okay.
3: Bueno, muchas gracias. Mira, el jugo rojo flavorante es para muchos padecimientos. El jugo rojo flavorante, este producto trae lo que es jamaica mexicana, trae también lo que es choconosle, trae también lo que es corteza de pino, trae arándanos azules, sirve para temas de presión, o sea, presión arterial, temas de riñones y para temas de diabetes. Pero aún así es un excelente antioxidante, nos ayuda para reducir el estrés, para atacar los radicales libres, nos va a ayudar para eliminar toxinas de nuestro organismo, para estimularnos una mejor digestión, nos va a ayudar para una infinidad de cosas, ¿sí? 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Les menciono otra vez, este producto es para el tema de diabetes, presión arterial, insuficiencia renal, para todas sus consecuencias, como en este caso, claro, que el doctor que nos preguntó, el señor que nos preguntó por la urea, también lo puede tomar, así como también las consecuencias que mencionamos, que es, por ejemplo, pues, una mala circulación, una mala cicatrización, insuficiencia renal, infecciones en vías urinarias, dolor de espalda baja, para todo esto, para inflamación en el estómago, para estrés oxidativo, para dolor de nuca, para dolor de cuello, para dolor de espalda, para todo esto, jugo rojo flavorante les puede ayudar muy bien.
0: Ok, amigo, por acá dice, ¿qué días están atendiendo en Cintalapa y a qué horas estarían? O si no van a atender, nos preguntan.
3: A ver, en Cintalapa está todos los días quien es el doctor, el médico Bolón, está a partir de las 8 de la mañana hasta las 6 de la tarde, de lunes a sábado. Sí, de lunes a sábado a partir de las 8 de la mañana, el médico Bolón está en Cintalapa, y los días miércoles también se encuentra con ustedes quien es la doctora Margarita.
0: Ok, y en Jiquipilas es los días que va a estar
3: martes y jueves.
0: El doctor Ángel, ¿verdad?
3: Así es, martes y jueves.
0: Ok, en Jiquipilas.
3: Así es.
0: Ok, ahí está la información. Dice por acá, hola, buenas tardes, disculpe, una pregunta. Mi esposo es diabético y su problema de él no va al baño todos los días. Dice, le cuesta mucho hacer sus heces. ¿Por qué será y qué le puedes recomendar?
3: Claro que sí, es una consecuencia completamente de la diabetes, que tome el Nova F1, una cápsula en ayunas, y que tome todos los días, que se coma de 6 a 10 ciruelas pasas todos los días. Si ya intentó con esto, puede probar con lo que es el extracto de Ojasen, Ojasen en extracto de la marca Honey, o Ojasen en cápsulas de la marca F-Caps, y con esto podrá ir al baño, pero sí necesita aumentar su ingesta de fibra.
0: Ok, por acá llega otro mensaje, dice, buenos días, disculpa, ¿qué día puede encontrar? Puede encontrarlo en su consultorio en Jiquipilas, nos preguntan por acá si quieren hablar contigo.
3: Martes y jueves a partir de las 7 de la mañana hasta las 5 de la tarde.
0: Ok, por acá dice, hola, buenos días, disculpe, ok, para lo que es picazón en el cuerpo, que le da picazón y tiene ronchitas, ¿qué se le puede recomendar?
3: Té Sarsax, va a tomar de 1 a 2 litros diarios de lo que es el té Sarsax. Va a tomar también lo que es el Depuratox Árabe o el ajo chino depurativo. Ajo chino va a tomarlo como tal, como indica el frasco, Depuratox Árabe 20 mililitros media hora antes de cada alimento. Y va a tomar también lo que es el Escocil para quitar lo que es la picazón.
0: Ok, amigo, ya por último, por ahí me gustaría que nos recordaras los horarios que están manejando, direcciones de todas las tiendas que están manejando para de Tuxtla, Cintalapa y Jiquipilas, para que la gente que guste acudir pueda llegar a hacer su cita y su chequeo.
3: Claro que sí, en Cintalapa estamos a media cuadra del Parque Central, a un costado de la Escuela Simón Bolívar, enfrente de lo que es Agroveterinaria del Pollito. En Jiquipilas estamos en Avenida Central, entre el Primera y Segunda Oriente. Estamos frente a lo que es el Dogos, frente a lo que es la distribuidora Tabasco. En Tuxtla Gutiérrez estamos en San José Terán, estamos en lo que es la primera, es Primera Oriente, entre Primera y Segunda Sur. Estamos en la calle principal de San José Terán, y recuerden que estamos en Jiquipilas a partir de lo que son las 7 de la mañana hasta las 5 y media de la tarde, todos los días.
0: Muchísimas gracias, amigo. Mañana vas a estar con nosotros media hora, ¿verdad?
3: Así es, a partir de las 11.
0: Ok, para que la gente que tenga alguna duda, igual mañana a partir de las 11 a 11 y media puedan conectarse y hacer sus preguntas o dudas que tengan, porque vas a estar con nosotros. Mientras tanto, nos pasamos a despedir y nos escuchamos hasta mañana.
3: Hasta mañana.
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0: ¿qué tal? Muy buenas tardes, son ya las 12 del mediodía con 2 minutos, 12 con 2 de este viernes 14 de agosto. Yo soy César Zárate y me da muchísimo gusto darle la bienvenida a una emisión más de nuestra ciudad. Recordarle que estamos transmitiendo completamente en vivo a través de los micrófonos y las instalaciones de Extremo 89.9 FM, una filial más del corporativo Radio Núcleo. Teléfono en cabina 968-684-2341, número mensajero 968-125-1919. Sean todos bienvenidos a nuestra ciudad.
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0: Oigan, muy buenas tardes, bienvenidos a nuestra ciudad, qué gusto me da saludarlos. Les recuerdo que yo soy César Zárate y vamos a estar de aquí hasta la una de la tarde atendiendo y canalizando cada una de sus denuncias, comentarios, opiniones. La mecánica muy fácil, tiene usted que marcarme al teléfono en cabina, línea directa 968-684-2341 o a través de nuestro número de WhatsApp 968-125-1919. Esas son las dos formas que tengo para que usted pueda comunicarse con nosotros en este espacio de nuestra ciudad. Oigan, vamos rápidamente con la primera llamada del día de hoy. Nuestra ciudad, muy buenas tardes.
1: Buenas tardes.
0: Sí, bueno. Sí, dígame.
1: Mi nombre es Sergio.
0: ¿Qué pasó, Sergio?
1: Mire, para comunicarle de que nosotros somos un grupo de la Legión de María y fuimos a hacer un rosario a la capilla de San Roque. Ajá. Aquí por la bóveda. Y nos perdimos pues y bajamos esa calle para donde sacan la imagen de la Virgen de Candelaria, ese camino de Santacín, miramos la camionada de arena que están sacando arena del río. Licenciado, qué bárbaro.
0: Híjoles.
1: El agua se va para abajo y ya por eso no baja para los pozos.
0: Sí, no, claro.
1: Mucha sequedad, a pesar de que no está lloviendo, ya ve cómo nos quejamos. Yo también te voy a decir que no hay agua. No, la verdad, ahí la autoridad debe de intervenir, ¿no? Porque sacan arena y arena y están amontonando en los terrenos. Ahora sí, los que tienen camiones de volteo, grandes terrenos, ahí lo van amontonando.
0: Okay.
1: Están sacando mucha arena del río.
0: Ok. Esto me dice que
1: ese rumbo es de la bóveda para abajo.
0: De la bóveda
1: río,
0: para abajo.
1: Hay mucha gente, mucha gente lo conoce. Para abajo, rumbo al río. No se pierde uno. Es un callejón que anteriormente no lo caminaba uno. Anteriormente, yo me acuerdo cuando íbamos con mi papá, ese camino lo agarramos rumbo a Tronconal. Así se llaman los terrenos por ahí. Nunca se secaba ese río, nunca, gracias a Dios. Pero ahorita, ¿qué se queda? ¿Qué hay? De veras.
0: Híjoles, preocupante, ¿eh? Preocupante.
1: No, de veras que sí. No. Ya ve ahorita, quizás cuando llovía más para allá arriba, vamos a hablar de rizo, pomposo. Aunque sí una corrientita de agua ya había, pero ahorita no hay nada. No.
0: Híjoles.
1: Mucha arena, toda esa agua se va para abajo y para abajo.
0: Perfecto. Pues ya tengo aquí el reporte. Sale don Sergio. Vamos a checar esta situación y manténgame al tanto, por favor. Manténgame al tanto de cómo está todo el tema, ¿vale?
1: Sí, de veras, pero si era bueno que fuera la autoridad o a quien le pertenezca echar una vuelta por ahí, de veras, que vayan, ¿no? A ver lo que están haciendo, más que nada los que se benefician en arena, los camiones de volteo.
0: Ok.
1: Ya ve que ellos no sé si compran ahí o qué pasa, sacan nada más así.
0: Sí, y sobre todo el tema de los permisos, ¿no? O sea, esto tengo entendido que está regularizado, ¿no? Entonces, ¿quién les da la autorización? ¿Con qué permiso? ¿Quién está regularizando todo esto? Esa sería la pregunta correcta.
1: No.
0: ¿Sale? Pero bueno, yo le agradezco mucho, don Sergio. Vamos a estar muy pendientes,
1: que vaya alguien a echar una vuelta, que investigue cómo está el saqueo de arena.
0: Ok, perfecto.
1: Sale, licenciado. Buenas tardes, que Dios lo bendiga.
0: Buenas tardes, hasta luego. Oigan, preocupante este tema, ¿eh? Preocupante.

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0: Nuestra ciudad, muy buenas tardes.
1: Buenas tardes.
0: Dígame, ¿con quién tengo el gusto?
1: Hola, ¿qué dices?
0: Bueno.
1: Con Jacqueline Valladares.
0: ¿Qué pasó, Jacqueline? Dime.
1: Lo que pasa fue que aquí en Barrio Candelaria no nos está llegando agua, ya tenemos 4 meses.
0: ¿4 meses?
1: Estamos comprando con pipas.
0: Ok. Ahí, ¿el recibo está tu nombre?
1: Consuelo Ruiz Velázquez.
0: Ok. 4 meses sin agua. ¿Exactamente qué dirección es?
1: Entre Tercera Oriente, entre 3 y 4 Norte.
0: 3 y 4 Norte, ok. Perfecto. Ahorita checamos el tema. Sale, dame oportunidad. En un momento más pasamos el reporte, ¿va?
1: Dale, gracias.
0: Hasta luego, Jacqueline. Hasta luego, buenas tardes. Oigan, antes de que avancemos con el programa, me da muchísimo gusto recibir aquí en cabina al ingeniero Ana Laura Morales. Ella es directora de Desarrollo Urbano aquí en el municipio de Cintalapa. Ingeniero, muy buenas tardes. Bienvenida a nuestra ciudad.
2: Hola, buenas tardes. Muchas gracias. Siempre es un gusto, la verdad, estar aquí y dar la información hacia la ciudadanía. La presidenta hoy en día está muy comprometida para que la información llegue y todos, toda la ciudadanía pues pueda estar informado.
0: Por supuesto. Y es que un pueblo informado es un pueblo que crece, ¿no? A final de cuentas, que a muchos no nos va a gustar. Como el tema de que, bueno, a nadie nos gusta que vengan y nos digan, hey, eso no está bien lo que estás haciendo. Pero es que de mi abuelito, de mi papá, así se hacía. Sí, pero ya cambiaron los tiempos, ¿no?
2: Sí, fíjate que eso es lo más difícil con lo que hoy se encuentra. Uh-huh. Cambiar la cultura, ¿no? Claro. El decir, ¿en qué momento vamos a empezar a hacer las cosas bien?
0: Claro, claro.
2: Y eso pesa porque obviamente, como tú lo comentas, a nadie le gusta que te digan que eso no está bien. Claro. Y ¿cómo lo vas a hacer? Porque si ya afecta tus intereses, ya es una molestia para ti.
0: Ah, no, y me vengo en contra del gobierno y de quien se me ponga enfrente, ¿no? Entonces, sí. Digo, pero todos estos cambios, todo esto...

0: estos lineamientos no son porque se le ocurrieron a la profesora Eva Elia, no son porque se le ocurrieron al secretario municipal o a la ingeniera Ana Laura, ¿no? O sea, todos estos lineamientos son los que ya están de por sí, ¿no?
1: Sí, son, se encuentran en leyes federales, estatales y municipales de años atrás. O sea, la verdad es que desafortunadamente, a mí no me gusta como que decir, ay, este no lo hizo, sí lo hizo, pero pues aquí sí cabe recalcar que desafortunadamente no se hace cumplir lo que dicen los reglamentos y las leyes.
0: Oye, ¿en qué puede afectar, por ejemplo, de que yo como ciudadano diga, ah, pues no, no lo hago, o me salto este procedimiento y pues ya hice mi arreglo y todo el rollo? ¿En qué me puede afectar eso más adelante?
1: Viene una multa, ¿no? Y de verdad que eso es lo que se está trabajando. Obviamente cambiar un sistema en el poco tiempo que llevamos, se parece imposible, pero hemos ido avanzando.
0: Okay.
1: Entonces, ahorita lo que estamos haciendo es informar lo que no se debe de hacer, porque cuando ya se va a empezar a actuar, entonces ahí es donde viene la parte que me preguntas. Se inicia un procedimiento administrativo.
0: Okay.
1: Y eso deriva en la multa y pues obviamente reparar el daño.
0: Okay. Dos, tres, un tema muy importante ahorita que platicábamos, porque es algo muy común en el tema de la subdivisión de bienes.
1: Así,
0: ¿no?
1: Es.
0: Es un tema muy común de que yo como papá, mamá, tengo una casa y tengo cinco hijos y es muy fácil, en cinco partes iguales para todos, ¿no? Oiga, pero la casa es muy chiquita, en cinco iguales. ¿Cómo está este tema?
1: Claro, mira, voy a empezar. De acuerdo a la Ley de Fraccionamientos y Conjuntos Habitacionales para el Estado y el Municipio de Chiapas, o sea, es una ley estatal que te rige esto, la subdivisión es subdividir, dividir legalmente un terreno en dos o más
0: partes,
1: lotes.
0: Ajá, ok.
1: Pero siempre y cuando no se cree una vialidad. Porque si tú creas una vialidad, ya no es una subdivisión simple.
0: Ok.
1: Porque el frente de tu propiedad tiene que dar a una vialidad reconocida.
0: Ok.
1: Creando una vialidad, eso pasa a ser un fraccionamiento, ¿no? Pero para que yo te pueda autorizar una subdivisión, debes de cumplir con las medidas mínimas que la ley te marca.
0: ¿Cuál es la medida mínima que marca la ley para poder hacer una subdivisión?
1: 6 metros de frente y 90 metros cuadrados de área.
0: Ok.
1: 6 por 15. Menos de eso no puedo hacer.
0: Ok. ¿Y qué pasa, por ejemplo, con las personas de que a lo mejor ya buscaron la forma y lo hicieron a lo mejor de palabra, o que lo hacemos aquí, o notariado y todo ese rollo? ¿Proceden este tipo de casos?
1: Ahí viene la parte triste. Mira, lo quiero expresar porque es algo que se vive, que yo vivo, que la verdad son experiencias que se tienen que la gente tiene que saber y ya empezar a que frenemos esto, porque pues esto estamos ya en contra de una ley.
0: Okay.
1: Bueno, ¿qué pasa? Cuando desafortunadamente hoy en día esta habitación ya está prácticamente, la casa es habitacional y la familia ya vive ahí, tenemos que elevarlo a cabildo. Entonces ya le damos aquí una responsabilidad que cabildo decida. Okay. Pero si no procede, no vas a poder escriturar.
0: Okay.
1: Yo, fíjate, me llega un caso en el que su frente es de 350.
0: Okay.
1: Mínimo. Cumple con un área. El detalle es que ya no me, o sea, me tienes que cumplir con las dos. Aquí en este caso,
0: tiene los 90 metros cuadrados,
1: pero no tiene los 6 metros de frente.
0: Okay.
1: Y la ley te marca, tienes que cumplir ambas condiciones. Bueno, aquí ya viene esta parte de, bueno, consideración, revisas, pero yo también ya estoy infringiendo la ley, ¿no?
0: Okay.
1: Y entonces la gente cree que es como que yo no estoy haciendo, no quiero que eso proceda. ¿Por qué? Porque antes sí procedía.
0: Okay.
1: ¿Por qué ahora no procede?
0: Ajá.
1: ¿Sale?
0: ¿Y por qué antes sí y ahora no?
1: Exacto. Entonces, pero como hablamos del principio, tiene que ver un momento en donde esto se tiene que parar.
0: Okay.
1: Ya no podemos seguir haciendo cosas que ya no son correctas. Y entonces viene esta parte y la persona me dice, bueno, o quiere usted algo? O sea, ya viene esta propuesta, ¿no? Ya sí, viene, claro, ya empezamos a mezclar esto de corrupción. Es y entonces es decir, híjoles, no, pues todo mundo necesita, pero sí, eso no es lo correcto.
0: Claro, por supuesto.
1: Mira, muchas veces, y no me dejan mentir, como funcionarios, la verdad, pues salen muchas cosas, a veces difamaciones, uh-huh, en este caso. Entonces, esta parte de decir, yo lo paro, gracias, aquí ya no avanza esto, ¿no?
0: Claro.
1: Porque ya no, o sea, ni siquiera eres tú quien lo solicita, o sea, es tan mal estamos, es triste, pero sí es cierto, tan mal estamos la sociedad, exigimos algo nuevo y estamos repitiendo lo mismo.
0: Es correcto, no queremos hacer, queremos que los demás hagan la parte que les toca, pero no queremos hacer lo que nos toca a nosotros. Voy a ir a una pequeña pausa y regreso en un momento para continuar con este tema muy importante.
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0: Oigan, estamos ya de regreso, 12:30. Muy interesante todo este tema. Y muchos más que nos están aquí haciendo el comentario. Y es que el área de desarrollo urbano, a final de cuentas, está en todo lo que involucre crecimiento en el área municipal, ¿no? ¿Cómo estamos en este tema, Ana Laura?
1: Sí, mira, la verdad es que yo agradezco mucho a la presidenta porque ha volteado a ver el área. Era un área que pues no se daba a conocer, que efectivamente solo servía para trámites. Sin embargo, honestamente, es un área de la cual tendríamos que aprovechar y que las funciones que tenemos que hacer va más allá que solo realizar trámites.
0: Porque antes era una coordinación, así como que hay un cachito de algo ahí de obras públicas, ¿no?
1: Exactamente.
0: Y ahorita ya te dieron ya un lugar como dirección.
1: Así es, y eso pues ha ayudado mucho porque se han podido resolver muchos temas.
0: Ok. Oye, aquí nos preguntan, ¿en cuáles las partes mínimas en las que se puede subdividir un terreno teniendo las medidas mínimas de 6 por 15?
1: O sea, aquí es depende cuánto es el terreno.
0: Ajá.
1: O sea, el terreno es de 12 por 15, solo lo vamos a poder subdividir en dos.
0: En dos.
1: Porque mientras no nosotros respetemos las medidas, que es de 6 por 15, porque el frente mínimo es de 6.
0: Okay,
1: sí. Y la superficie, el área, tiene que ser 90 metros cuadrados. Mientras no crees una vialidad, es una subdivisión.
0: Ok.
1: ¿Sabe qué? Yo tengo un terreno. Es más, puede ser hasta una manzana. Y mientras yo fraccione respetando las medidas,
0: 6 por 15,
1: sin crear vialidades dentro de,
0: ajá,
1: podemos subdividir N veces.
0: Ok, hasta donde me dé la multiplicación,
1: así
0: ¿no?
1: Así es, hasta donde te dé y que ya no te pases de no respetar estas medidas. Lo mismo, si yo subdivido, la reserva me debe de quedar igual.
0: Ok.
1: O sea, no puedo tener una reserva menos de 90 metros cuadrados.
0: Reserva, digamos, es lo que no vas a...
1: Ajá, lo que no vas a lo que no le vas a dar a alguien, porque el producto de una subdivisión es porque o vas a vender o vas a donar.
0: Ok, por ejemplo, en el caso, tengo un terreno de 6 por 15 y se lo quiero dejar a mis 3 hijos, ¿no? Ahí...
1: No, ahí yo sugeriría mejor venderlo y repartirse el dinero.
0: El efectivo.
1: Sí, porque ahí solamente que sean copropietarios, pero es otro, la verdad es otro problema, porque para hacer uso, si tú tienes y dices, ¿sabes qué? Ya encontré cliente y lo quiero vender, los otros dos tienen que estar de acuerdo.
0: Claro.
1: No solamente se hace con una persona, esa es la copropiedad, todos tienen que estar de acuerdo.
0: Ok, o que sale de que uno arriba y otro abajo y que le echenle 2 pisos, ¿no?
1: Ahí ya se hace un condominio.
0: Ok.
1: Ya, o sea, ya va, ya es, sí se puede, pero ya es por un régimen distinto.
0: Perfecto, pero así bueno. Es. Oigan, muy interesante, nos tenemos más preguntas del público, pero tenemos que ir a la pausa de los 30, son 12:33, vamos a pausa, regresamos contigo.
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10: Oigan, 12 con 37 minutos, estamos ya de regreso. Hay preguntas del público aquí, Inge. Ana Laura dice, tengo un terreno de 4x16 y no tengo papeles. Mi papá me lo heredó de palabra, pero él ya falleció. ¿Qué se podría hacer ahí al respecto? ¿No?
11: Híjole, pues si no hubo nunca y ya está, ya falleció, pues él tiene que hacer un juicio. Okay. Ahí sí ya ya implica prácticamente con un abogado. En este caso, tengo un abogado, desafortunadamente, o afortunadamente ahorita, si me está escuchando, saludos y felicitaciones, acaba de ser papá. Okay. Y entonces está ahorita
10: ocupadillo.
11: Sí, no está con nosotros ahorita. Okay. Entonces, ya para que igual si se quiere acercar al área y se le puede dar la orientación, okay, con mucho gusto.
10: Perfecto, que están ubicados en...
11: En el ayuntamiento, en la presidencia.
10: Uh-huh. Okay,
11: ahí. En planta baja.
10: Planta baja. Entran, bueno, ¿qué es lo que me encanta ahorita del ayuntamiento? Llegas y desde que estás subiendo la escalera, buenos días, ¿qué necesita? Y ya literal te llevan hasta la puerta del área, ¿eh?
11: Sí.
10: De verdad, eso me encanta. Dice, mi humilde opinión, sin ofender a las leyes, deberían, dice, de beneficiar a las personas, no perjudicarlas. Por todo es multa, también deberían haber alguien responsable. Dice, aquí está, por no dar agua a las personas y debería haber una multa también, debería de ser parejo lo que comentan por acá, pero bueno, ahí está el comentario.
11: Bueno, en el...

aquí hay algo muy importante. En el caso del agua, hay un problema muy fuerte con Cintalapa. Siguen siendo los mismos pozos y el crecimiento de la población aumenta.

0: la verdad, todos queremos nuestros derechos, pero y cuando nosotros nos toca también ver por nuestras obligaciones, uh-huh, eso ya no nos agrada, ¿no? Entonces, esto es lo que está pasando en Cintalapa. Uh-huh. Hay un problema que se, y aún así, anteriormente, ha dado respuesta, el servicio del agua potable ha estado cumpliendo hasta sus posibilidades y hoy en día lo estamos padeciendo, pues.
1: Claro.
0: Nuevos asentamientos, ya hay, como mencionaste, ya hay que darle agua. Uh-huh. Entonces ya estamos extrayendo más agua de un pozo que no le corresponde a ese asentamiento.
1: Claro, y eso hace que disminuya a lo mejor a donde sí le llegaba normalmente el agua.
0: Así,
1: ¿no?
0: Es. Entonces ya quien esté en Zapam tiene que ver la manera y ya distribuir. Uh-huh. Yo recuerdo antes me tocaba más días aguas, hoy solo me toca un día. Bueno, se debe a el crecimiento desordenado que habíamos tenido, porque claro, hoy en día afortunadamente estamos, no te voy a decir súper controlado, porque pues aún así hay personas que lo hacen, uh-huh, o sea, sabiendo el riesgo, lo compran, porque aquí hay algo, si no hay un consumidor, no hay vendedor.
1: Sí, por supuesto, por supuesto.
0: ¿No? Y aquí va la parte en la que yo les hago, aprovechando el tema, una invitación, ¿no? A las personas que están queriendo lotificar, que están queriendo fraccionar, que se acerquen primero, que vean la magnitud del problema que van a ocasionar y que vean todos los permisos y autorizaciones que el ayuntamiento tiene que otorgarles. Más allá de que no hay certeza jurídica en ese lugar, pues no hay servicios y sin agua no podemos vivir.
1: Claro.
0: Entonces, esta parte es la que ahorita está golpeando, porque se está pagando el precio de lo pasado.
1: Okay.
0: ¿No? Y de verdad, sin embargo, están sacando prácticamente trabajo a flote.
1: Como se pueda, sí. Claro. Dice por acá, tengo un terreno, solo cuento con una copia, me la vendieron y se le perdió el contrato original. ¿Qué puedo hacer? La persona que me lo vendió no vive acá en Cintalapa.
0: Híjole, pues dependiendo del terreno en donde está, si es irregular, pues no es de él, todavía sigue siendo el propietario, okay, el quien aparece en la escritura.
1: Pero que se acerque, ¿no? Del día lunes puede acercarse.
0: Sí, sí, sí, se pueden acercar a partir del día martes.
1: Martes, ok.
0: Por favor.
1: Dice, buenas tardes, licenciado, una pregunta para el ingeniero. Dice, yo tengo un terreno de 6x14 y ya tengo mi casa de 2 plantas. La pregunta es si se puede escriturar o no. ¿O qué se puede hacer en este caso?
0: Dependiendo en dónde está su terreno.
1: Ok, pero...
0: O sea, si el terreno se encuentra en una colonia irregular, uh-huh, no se puede escriturar aún, ¿sale? Aquí ya viene la parte en la que la definición de una subdivisión normal es... Te acepto subdividir, uh-huh, sin que me crees una vialidad.
1: Ok.
0: Cuando ya hay creado una vialidad, una o más vialidades, ya no va por una subdivisión. Ok. Ya es una lotificación.
1: Ok. Dice, disculpe una pregunta, aunque no es el tema que están tratando, en un fraccionamiento se está escriturando por sección. Mi pregunta es, ¿por qué no se puede escriturar todo el fraccionamiento al mismo tiempo?
0: ¿Cuál es?
1: Sí, no nos preguntan aquí. Bueno, nos dicen, ahorita ya le mandé aquí, de todos modos, hay muchas preguntas, de verdad, y...
0: Sí, es que es un tema, uh-huh, muy común, a la práctica se hace siempre, pero se desconoce mucha información.
1: Claro, claro, claro, pero bueno, oye, ¿cuál sería, bueno, las demás preguntas te las voy a hacer llegar de manera personal, tu mensaje final para toda la gente que nos está escuchando?
0: Pues, primero, quien quiera, en este caso es más recurrente que sea por una donación, uh-huh, o por una herencia. Quien quiera hacer esto, tener en cuenta que para que yo pueda otorgar un lote, tienen que tener las medidas de 6x15.
1: Ok, como mínimo.
0: Uh-huh. Y que el frente de ese lote dé hacia una calle reconocida, ya una vía pública.
1: Ya hecha, digamos,
0: así es,
1: ¿no? No que
0: así
1: se tenga
0: que
1: hacer.
0: No, exacto, que no vayan a crearlo. Y lo otro es invitar, la verdad, a la ciudadanía que está interesado en adquirir algún lote, que se acerque para que sepan dónde va a ser su compra segura.
1: Claro.
0: A los que están lotificando, también acérquense. Miren, honestamente, esa práctica es un problema, uh-huh, después para todos, pero la peor parte es

0: se lo lleva el comprador.
1: Sí, claro, yo ya te vendí, yo ya hice, dice fraccionamiento, aquí, ¿no? Pero bueno, ahí.
0: No, ahí está todavía en proceso, ese fraccionamiento. No puedes escriturar ahorita porque ya no se van a otorgar subdivisiones. En algún momento algún ayuntamiento benefició y les otorgó esa subdivisión.
1: O sea, una mala acción, digamos.
0: Así,
1: ¿no?
0: Es, una mala acción porque no puede ser por subdivisión. Mientras, o sea, siempre y cuando el ayuntamiento no lo realice.
1: Okay.
0: Y no, o sea, tenga la autorización. Si es por subdivisión, debe de haber un acta de cabildo.
1: Okay.
0: Si no hay acta de cabildo, la verdad es que no procede.
1: Perfecto, muy importante el tema. Yo creo que la próxima semana te vienes con nosotros,
0: sí,
1: ¿no?
0: Sí, sí, claro que
1: ¿sale?
0: Sí.
1: ¿Sale? Ya tú me dices qué día. Yo te agradezco mucho, Ana Laura, por estar siempre con nosotros, dándonos esta información muy importante para todo el pueblo de Cintalapa.
0: Gracias. Y un saludo para mi equipo de trabajo.
1: Perfecto, ahí está, saludo para todos. Vámonos a pausa, regresamos en un momento.
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3: Oigan, ya estamos en la recta final del programa del día de hoy, pero me da muchísimo gusto recibir vía telefónica a la licenciada Janet Mesa Flores. Ella es procuradora del sistema DIF aquí en Cintalapa. Licenciada Janet, muy buenas tardes. Bienvenida a Nuestra Ciudad.
4: ¿Qué tal? Muy buenas tardes, mi precioso. Aquí estamos a la orden. Buenas tardes y estoy para servirles.
3: Muchas gracias. Sabemos que tienen una convocatoria muy importante en estos momentos. ¿De qué se trata, Lic?
4: Ok. Mire, la convocatoria es una campaña que tenemos que se llama Registros Extemporáneos del Adulto Mayor de 60 años y más.
3: Okay.
4: Es para nuestros abuelitos, ¿verdad? En este mes, año con año, por parte de nuestras autoridades, tanto estatales como municipales, se conmemora el Día del Adulto Mayor. Entonces, nosotros coadyuvamos para ayudarlos a que todos los abuelitos obtengan su acta de nacimiento, aquellos que no la tienen, y en base a eso puedan obtener el programa de bienestar para que sean beneficiados, ¿verdad?
3: Ok, esto es muy importante. ¿Esto aplica para también los abuelitos de las comunidades?
4: Sí, efectivamente, todos mis abuelitos que me estén escuchando, de las comunidades, de las colonias, estamos aquí para servirles, abuelitos. De verdad que aquí nos podemos orientar para que nosotros podamos hacerle el trámite debidamente. Quiero que sepan que este trámite va a ser totalmente gratuito.
3: Okay.
4: Gracias a nuestra presidenta del Ayuntamiento, la profesora Eva Elia, y a nuestra presidenta del DIM Municipal, la profesora Marcela Mercado Bailongo. Ellos están muy comprometidas en ayudar a nuestra sociedad de los abuelitos. Entonces, todos los requisitos van a ser, todos los trámites van a ser gratuitos.
3: Okay, perfecto. Esto, entonces, ¿cuáles son los requisitos que están preguntando por acá?
4: Ok. Ya ve que los abuelitos por lo regular ya perdieron su constancia de nacimiento, lo que le acredita cuando nació, qué día nació, año que nació. Entonces nosotros pedimos que nos traigan un testigo, en su defecto un testigo presencial con credencial de lector, o en su defecto si ellos anotaron a sus hijos, pues con el acta de nacimiento podemos hacer prevalecer ese dicho.
3: Ok, perfecto. Entonces, esos son los requisitos simples. ¿Hasta cuándo va a estar esta recepción de documentos y en dónde?
4: Hasta el día lunes 17 de agosto en nuestras oficinas de Procuraduría Municipal. Vamos a estar en un horario de 8 a 4 de la tarde. Abuelitos de comunidades, abuelitos de colonias, si tardan para venir después de las 4, les hacemos tiempo con todo el gusto del mundo para poder apoyarlos.
3: Perfecto, perfecto. ¿Algún número de teléfono por si alguien nos está escuchando y dice, quiero más información, a dónde se puede comunicar?
4: A ver, permítame tantito. ¿Le puedo dar mi número de teléfono?
3: Okay.
4: Para que sea más rápido el enlace y yo con todo el gusto del mundo los pueda apoyar. Es el 968-103-5445.
3: 103-54-45. Ok. Perfecto, entonces ahí está, esto es para los abuelitos que están cumpliendo, bueno, 60 años ya los tienen que tener cumplidos o que los cumplan todavía.
4: Que los cumplan todavía, vamos a apoyarlos en esa situación, pero que sean de 60 y más. ¿Cuál es la intención jurídica de esta situación? De ayudarlos para que puedan agilizar sus trámites del programa Bienestar.
3: Perfecto, ¿algo más que desees agregarle, Janet?
4: No, agradecerle infinitamente la oportunidad que me da para poder difundir esta campaña que es muy importante para nuestro DIF municipal, y así también agradecerle a todas las personitas que se acercan con nosotros y recalcarles que estamos para servirles.
3: Perfecto, le agradezco mucho, Lynn Janet Mesa Flores, procuradora del sistema DIF aquí en Cintalapa. Muy buenas tardes.
4: Buenas tardes, quedo a sus órdenes.
3: Muchas gracias. Oigan, ¿qué hacemos, señor productor? Vamos a pausa, vamos a una pequeña pausa.
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3: Hasta luego. Oigan, vamos aclarando, ya he recibido ya un par de llamadas. Ojo, la campaña del sistema EDIF no es para que los ingresen a el apoyo de bienestar, ¿eh? La campaña es para los abuelitos que no cuentan con su acta de nacimiento, que es un requisito para que puedan acceder a infinidad de apoyos, proyectos. Es para que tengan una identidad, vaya, ¿no? No es, porque se me están confundiendo y no me vayan a hacer el alboroto ahí con la gente de las localidades. Es que me dijeron que no vayamos confundiendo, ¿sale? Lo que acabamos de hablar con la procuradora del sistema DIF no es que el DIF los va a ingresar al apoyo de bienestar, ¿no? O sea, que quede claro. Es únicamente para que tengan el acta de nacimiento aquellos abuelitos que no cuentan con ella. Sale, que tengan 60 años o que estén a punto de cumplir 60 años y no cuenten con acta de nacimiento. Ahí tienen que acudir al sistema DIF para que le den su acta, y ahora sí, el acta es un requisito para que pueda acceder a el apoyo de bienestar, a cualquier otro tema, y ahí ya lo puede hacer teniendo su acta sin ningún problema. Espero haber mencionado de una manera clara. ¿Quedó claro, señor productor? Bueno, sí, pero ya varias llamadas ahí. Apóyeme para que no hagamos ahí el mitote, ¿no? Así es que el de la radio está diciendo, no, ya les expliqué. Dice por acá, buenas tardes, quiero denunciar, a ver, queman mucha basura, dice, de 10 a 2 de la tarde en la clínica de la mujer. Afecta a los vecinos, a veces lavan ropa y pues con el humo queda todo ahí. Ok, vamos a checar esto y hacer el llamado ahí a el personal de limpieza, ¿no? De la clínica de la mujer. Ok, dice por acá, gracias, bonita tarde. No, saludos, saludos. Dice Lick, me manda el número de la Lick. Híjoles, no tengo el número del ingeniero Ana Laura, pero sí puede acudir directamente a la Dirección de Desarrollo Urbano, allá en la Presidencia Municipal. De verdad, acérquese, vaya, platique, ahí va a haber una persona que le va a orientar. Y de verdad, algo que me encanta del ayuntamiento, tengo que decirlo, llegas, estás subiendo las escaleras, inmediatamente te están ayudando, te se acercan, disculpe, ¿qué necesita? Y literal te llevan hasta la oficina para que realices el trámite o la información que estés solicitando. Entonces acudan, por favor, ahí para que le puedan brindar la orientación en la Dirección de Desarrollo Urbano. Buenas tardes, disculpe, quería saber si llegará la caravana de salud a la colonia agrícola ganadera Emiliano Zapata. Es viernes, señor productor. Dice 26 o 27, soy de comunidad, ok. Emiliano Zapata, ok, al ejido Emiliano Zapata va a llegar esta unidad móvil de atención comunitaria el día 24 y 25 de agosto. Sale de acuerdo al calendario que tengo aquí, es 24 y 25 de agosto que va a estar en el ejido Emiliano Zapata, para que lo tengan en consideración. Oigan, y con esto me despido, no sin antes agradecerles por haber hecho posible la emisión del día de hoy, recordarles que soy César Zárate, tengan un excelente fin de semana, nos escuchamos Dios mediante el próximo lunes en punto de las 12 del mediodía.
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7: Tita, Tita.
8: Ahí voy, ahí voy.
7: Tita,
8: día de la matana.
7: Ay, ay, ay. Ay, hijita linda, qué gran zacatazo te diste. Te vas a enchocar lo poco que te queda. Que te queda derecho.
8: Que te queda derecho.
7: Pero ve, anda a prender el pedazo de radio que ya va a empezar.
8: ¿Qué va a empezar, pues?
7: La marimba recha y el bolillo chillón. Ya ponerlo en la radio ligero. En la única y la mejor.
8: Ah, bueno, mamá Tana.
7: Ve, anda a servirme una michipotona y ya te venís.
8: Ya.
7: Oh, está bien galana. Y ahora sí, tráeme mi botana y mis caídas para que echemos baile.

tal? ¿Cómo estamos? Muy buena tarde. Ya llegué, ya ando por aquí, ya ando por acá. ¿Qué andas haciendo? ¿Dónde es que estás? ¿Qué andas vendiendo? ¿Qué va a contar, señor? Ya estamos, ahora ya te lo dije. Voy a

vez. Bueno, ya estamos por acá con muchísimo gusto. Recuerda que estamos transmitiendo totalmente en vivo y en directo desde Cintalapa de Figueroa, Chiapas, México. Somos una filial más de Corporación Radio Núcleo. Somos Extremo Cintalapa. ¿A poco no? Recuerda nuestra línea telefónica directa aquí en cabina 968-684-2341 para que me llames con muchísimo gusto. Aquí estamos para atenderte en esta tarde, el día de hoy. Así que bueno, vamos a checar por acá las cuestiones de los pendientes que tenemos en esta tarde. Oh, pata, como está haciendo calor, vos. Solo porque es quincena, vos, que estoy contento que va a que paga, pero es que no me pongo mal, no me pongo bravo. Pero bueno, vámonos directamente con este tema, con muchísimo gusto que vamos a complacer por acá que me pidieron, con muchísimo gusto. Ya a la 1:00 p.m. con 6 minutos, ¿qué está usted haciendo? ¿Está usted haciendo de comer? ¿Está usted haciendo de comer? ¿Sabes qué se me antoja, vos? Una carraca, vos. Pero con harto habanero, así como para que tengas miedo meterle la tostadita, vos, oh, como que le comeré, así como que sí le comes, pero como que le, con respeto, pues la carraca, pues, oh, dura harto ahí la plato, como que ahí nadie lo quiere comer. Por eso hay que echarle harto picante al asunto. Sí. Bueno, pues nos vamos ahí con este tema que nos piden con muchísimo gusto. Esto que nos trae por acá, ver un tal la marimba que es. La marimba del valle, suénale por ahí, eso que nos interpretan, mi Lupita, suénale, compadre, y de una vez que suene, truénale, órale pues, ponte a trabajar.

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3: Es la una con 13 minutos.
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3: Aunque ya estamos en temporada de lluvias y ciclones tropicales, Chiapas aún registra incendios forestales. De acuerdo con el reporte más reciente de la Comisión Nacional Forestal, entre el 24 y el 30 de julio se registraron 5 incendios en el país, uno de ellos en Chiapas. Pero el dato que realmente preocupa está en el acumulado del año. 317 incendios en nuestra entidad, con más de 37.700 hectáreas afectadas. Chiapas ocupa así el sexto lugar nacional por número de incendios, pero cuando hablamos de superficie dañada, el estado sube hasta el cuarto lugar. Entre las causas de estos siniestros están las actividades agrícolas y pecuarias, incendios intencionales, fogatas, fumadores, cazadores, quema de basura y otras actividades humanas. De ahí la importancia de tomar conciencia en el cuidado del medio ambiente, y es que un incendio forestal no termina cuando se apaga la última llama, porque el recuento de daños es lo que más preocupa. Suelo de deteriorado, vegetación perdida, afectaciones a la fauna y mayor vulnerabilidad ante otros fenómenos naturales. Hasta el siguiente comentario.
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0: Bien, continuamos, ya estamos por acá de Retache, Remolache. Ah, tenemos llamada telefónica, bueno.
7: Hermano, bueno, buenas tardes.
0: Buenas tardes.
7: Ya, mandame un saludito aquí para el Rancho San Joaquín.
0: Ajá.
7: Y aquí estamos escuchando el programa Pedrito, el de la cuchara veloz, y mi primazo, sobrinazo, Julio.
0: Vale, con mucho gusto.
7: Dale, hermano.
0: Vale, pues estamos. Buenas tardes. Vámonos directamente con música de marimba recha, música de bolillo chillón, ya a las 1 de la tarde con 18 minutos, suelta la papaya de Celaya. Y es el mismísimo Oso Polar.

Sabe que ya tiene rato que complací una vez la del burro loco. Ya lo puse. Y ya lo puse el burro loco. ¡Échale! Precisamente ayer lo pusimos.

mandamos un saludo a la paisana, la amiga Fabiolita. Allá está Gutiérrez Zamora, Veracruz. Le mandamos el saludote, chale. Te voy a complacer con la canción de la Roberta para Zoe Danae Díaz Valencia. Con mucho gusto. Aquí lo ponemos en la lista de espera. Dice, ¿cómo se llama la canción de fondo? Ah, es la de las tropicumbias de los Internacional Conejo. Si querés, vamos a echar una de costillita y otra de carraca, estaría bueno, Con una chipotona, pero que esté, pero así bien fría, vos. Así que suene, pero bócate. ¡Hala, me chico! ¡Hasta hielito hecha, vos! ¡Échale, compadre! Le mandamos un saludo para las niñas Lluvia, Fernanda, Luna, Guadalupe, Francisca, Michelle y para mi esposo Adán.

Adán Ríos Morales, que nos escucha en el Rancho Santa Clara de parte de Mari Santiago. Que quieren la metralleta, dice. ¡Échale! Pero el oso polar, dice. Hay un saludo para la señora Roselena. Los saludos van de parte del buen amigo Xavi, que está por ahí en sintonía. Mándame una chipotona. Ya está dura la calor, ahí te va, pues. Hola, mija. Ese tallerito hecha ojo.

0: mandar un saludo para los amigos del rancho 3 de mayo. Hasta allá les mandamos el saludo, ¿viste? A ver qué dice.
1: Cuñado. ¿Qué dice mi cuñado? ¿Cómo está? Hey, ¿será que me pudiste pasar el séptimo patrio? Ayer no me lo pasó usted, cuñado.
0: Ah, te voy a...
1: Que lo estoy escuchando.
0: Te voy a dar una noticia. Te faltan una, dos, tres. Ya tres canciones te faltan y ya va la tuya, ¿viste? La del séptimo patio. Bueno, porque no hay quinto malo, güey. A ver, tenemos por acá otro audio, a ver qué dice, vamos a ver qué...
2: En Yeguadote, saludos a mi abuelita que está, se está cocinando un caldito de pollo.
0: Ah, gracias. Bueno, les está echando su caldo del pollo. Ah, y a mí que me come el chucho. Ah, bueno. Vámonos a corte comercial, ahora pues Tatana, ya deja usted la licenciada.
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4: Es la 1:22.
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5: Bien, continuamos. Estamos por acá de retache y nos vamos con este tema que nos piden. Unidos para siempre, hombre. Jesucristo Benito, ya son la 1:29. Oh, my, me van a regañar.

¡Órale, golotón! Por allá felicitamos a mi tía Yasmín Santos, que está cumpliendo años en la colonia Quintana de parte de su sobrino y de sus papás. Allá un saludo para la familia Ángel Cruz, que quiere la canción de Dos Gotas de Agua, que no lo puse. Y va a querer que siga escuchando bien tu radio, vos te la ves la oreja, quitar con una estaca de cerilla que tenés, porque no lo escuché, dice.

0: Allá un saludo para la señora María López Toledo, que está cumpliendo años en la colonia Mérida de parte de sus sobrinos de Roberto Barrios. Te quiero ordeñando la vaca, dice. Ahorita lo vamos a poner, la cara que le llegue su turno, ¿viste? Diego Ote, buenas tardes. Un saludo para mi abuelito Amancio Caña del Triunfo Santa Catarina. Saludos desde el Estado de México, que ya andan en sintonía. ¡Me chocas! A ver qué dice por acá. Tenemos.
1: Hola, buenas tardes. Le pido un favor, ¿le puede mandar un saludo para mi madrina Chabelita Conde y mi padrino Plácido? Plácido Cruz y toda su familia, de parte de sus ahijados de aquí de Jiquipilas. ¿Me le puede pasar la canción de mi ranchito, por favor?
0: Esa ya está programada, no te preocupes, ahí va a pasar, ¿viste? Allá está Gutiérrez, Zamora, Veracruz, saludote muy grande allá para la paisa.

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2: Es la 1:34.
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4: 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Que te presenta su programa de eventos de fin de semana y próximos a realizarse. Nos vamos con los bautizos. La niña Melanie Yamil Mechun Aguilar será bautizada el día domingo 16 de agosto. Sí, aquí en la parroquia principal en Cintalapa. Muchas felicidades para Melanie Yamil, su madrina la señorita Cristian Nayeli Martínez Padilla. El niño Eitan Tadeo Mechun Matos fue bautizado el día domingo 9 de agosto en esta ciudad de Cintalapa. Sus padrinos, la profesora Teresita Guadalupe Pérez Ramos. Le deseamos muchas felicidades a la madrina, a la profe Teresita, y al niño Eitan Tadeo. Muchas felicidades por este sacramento del bautismo. La niña Brenda Sofía Pérez Morales fue bautizada el día domingo 9 de agosto en la parroquia principal aquí en Cintalapa. Su madrina, la contadora Yurani Morales Pérez. Muchas felicidades. Nos vamos con los 15 años. La señorita Yanetsi Pérez Velázquez hará sus 15 años el día sábado 22 de agosto en la colonia Francisco Villa. Sus padrinos, el señor Jorge Pérez Hernández y su distinguida esposa. Muchas felicidades para Yanetsi, que estará cumpliendo sus 15 años. Nos vamos con las bodas. Allá la señorita Elba Luz Gómez Pérez y el joven Juan Carlos Sánchez Pérez se casan el día sábado 18 de agosto en el ejido Mariano Pérez. Sí, el sábado 18 de agosto. No está mal esa fecha, vos. Porque el sábado 18 estamos 15 mañana. Bueno, la cosa es esa, que van a casar. No importa el día ni la fecha. Sus padrinos, sí, han elegido Mariano Pérez Díaz Las Joyas. Allá sus padrinos, el señor Gregorio Vázquez Hernández y la señora Ramona Moreno Sánchez. Muchas felicidades a la señorita Elba Luz y a Juan Carlos. La señorita Karina Lievano Valencia y el joven Rey David Pérez Cilia se casan el día sábado 15 de agosto. Sí, en esta ciudad de Cintalapa. Sus papás, la señora Lucinda Cilias Vázquez y la señora María Ofelia Valencia Galvez. Felicidades para Karina y para Rey David. La señorita Jacqueline Anaí Mendoza Velázquez y el joven Luis Hernando López Cruz se casan el día sábado 22 de agosto en esta ciudad de Cintalapa. Sus padrinos, el señor Luis Antonio Gómez y su distinguida esposa, el señor Sergio Rafael López y su distinguida esposa. Muchas felicidades allá para Jacqueline y para el joven Luis Fernando. La señorita Jocelyn Ángel Escobar y el joven Paulino Espinosa Trinidad se casan el día sábado 29 de agosto en esta ciudad de Cintalapa. Los padrinos, el señor José Alejandro Escobar y su distinguida esposa. Saludote muy grande por allá también para todo el personal de Bonetería Casablanca, allá la tía Lubia, a la tía, para la prima Patti y para Normis y para Lucy, para todo el personal que andan por ahí trabajando en Bonetería Casablanca, el palacio de las novias más hermosas.
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4: Bien, ya estamos por acá de regreso. Muchísimas gracias. Nos fue el tiempo encima. Vos, ay, bárbaro. No me venía encima una muchacha nomás. Porque ahí se...
18: Ya vos en Yeguadote. Orina mejolota.
4: Orina mejolota, dije.
19: Orina mejolota.
4: ¿Me podrías complacer con la canción de la danza de los viejitos en marimba? Ese. Felicitamos a la familia Muñiz Vera. De parte del buen Jorge le mandamos por ahí. Nos siguen por ahí las danzas de los viejitos. Ahorita le vamos a poner danza viejitos. Bueno, ahorita te la vamos a poner, ¿viste? Bueno, vamos a tener que ir otra vez a otro corte. Así que, Tatiana, despierte.
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16: Es la una con 42 minutos.
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4: Y continuamos y suéltale por ahí, compay.

Ernesto Arriaga Lázaro, que están por ahí en sintonía. Felicitamos a la niña Dulce María José, que está cumpliendo años, de parte de Isis y Zoé, que nos escuchan en Jiquipilas. Hay un saludo para mi comadre Loiri, que está cumpliendo años hoy. Nos escucha en el rancho Rincón Antonio, de parte de sus comadres de la colonia Roberto Barrio, sobre Luis Cadena. Ponte a trabajar. Saludo a la niña Montserrat del rancho Agua Dulce, que está cumpliendo años, y le puedes complacer con la canción de la metralleta. Y pues ya está programada, papi. Échale, compay. Buenas tardes, podría mandar un saludo para Jordinet Vázquez García, allá en Bonfil, municipio de Cosocuautla, en la

0: cabrón, pues. Vamos a ver qué dice.
1: Cuñao.
2: No se pasó mi cancioncita. Le pedí, aquí estoy escuchando, no me he levantado desde hoy.
0: ¿Cómo va a querer que siga sentado esperando?

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1: Es la 1:53.
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3: Vámonos directamente, suelta la copa y nos vamos con el mismísimo Quinto Patio, hombre.
9: La corona.
3: Ya para que deje estar llorón ahí ya.
9: Óyela bonito.
3: Allá me puede mandar un saludo para el señor Pedro Robles Estrada. Que saque la chipotona. ¿Cómo ves ya, hombre? Hasta la sacó, ¿eh? Oh, cómo está de fría hoy, está hielito.

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2: Son las 2:01.
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Señor Víctor Domínguez y la señora Mercedes Ruiz en la colonia Melchor Ocampo, municipio de Villaflores, señor, de parte de la familia Cebadúa Niño, de la colonia Nuevo México, hasta allá el saludote enorme para ellos, hombre. Allá un saludo para la joven Fanny Elidia de la colonia Cuauhtémoc, de parte con mucho gusto de los amigos que están por ahí disfrutando en la

0: estuvo nada más ni nada menos que el mismísimo corrido de los Fez. Échale, compay. Buenas tardes. Dice, ¿me puede pasar un saludo para mis abuelitos que se encuentran en Ciudad Juárez, Chihuahua? Zulema Ruiz Cruz y a Miguel Trujillo Caña, que ahorita ya están tomando... Ah, bueno, una chipotona bien fría de parte de sus nietos Miguel y Paola de Pomposo Casiano. ¡Bocasola! Ahí les va a caer mal, van a ver, ahorita que estén ahí les va a caer mal, les va a churrío la chipotona, maloso. Vámonos a corte comercial y regresamos. Ahora pues, Tiatana, ponte a trabajar, hombre, de plano.
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3: Son las 2 con 11 minutos.
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0: Bien, directamente, con mucho gusto, nos vamos por fin, que dice allá. Ah, bueno, un saludo de parte de Memo, no, de parte de Héctor, ya no es Memo, es Héctor, por fin, ponete abusada, ahí no voy a echar chiripior que hay con los muchachos, ¿viste? Buenas tardes, un saludo allá para la familia Cruz Martínez, familia Núñez García, y para Juanito García, que nos escuchan ahí en Pino Suárez. Con muchísimo gusto nos piden la canción de Qué Agonía de la con el maestro Memo. Sí, el maestro Memo. Ahorita la vamos a poner, ¿viste? Dice por ahí, saludos a al hijo del millonario de la colonia en la Gloria, municipio de Ocosocuautla. Ah, bueno. De Ocosocuautla, Chiapas, y la canción de la primavera, dice. Y que quiere una chipotona, dice. Ah, bueno, no se lo puede ni comprar la chipotona, así es millonario, dice. ¡Velo! Vámonos directamente con esto, suéltale por ahí, porque todo el mundo va a bailar, échale con varito, suelta la papaya. Sí, es el mismísimo tabalito de bola, ahora sí conseguimos hoja.

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saludote muy grande para toda la banda que está por ahí en sintonía.

saludote muy afectuoso al mismísimo tío Rafita. Ah, qué hombre. Allá para tía Luz también, le mandamos saludote a tía Luz. A la magnate de los quesos, la mismísima tía Nora.

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1: Son las 2 con 20 minutos.
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23: Bien, continuamos, ya estamos por acá de regreso. Muchísimas gracias, un saludo de parte de Aarón Cebadúa a su abuelito Víctor Domínguez allá en Melchor Ocampo, hasta allá el saludote. Saludos a tío Pedro García que está por allá en sintonía, la familia Gutiérrez Ramos que nos escuchan todos los días allá en Rincón Juárez. Y también un saludo a la señora Carmita Bendaño en la colonia Cuauhtémoc, que saque ya la chiputona. Se está usted viendo lenta, tía. Es hora ya de que mire, esté tronando así como que la hora que lo saco te falta que lo... Igual ya se me cayó. ¡Se me cayó la botella, vos!
0: ¡Manota con cero!
23: ¡Ay, no, por andar ahí que haciéndoles caso, mírelo! ¡Ay, no, qué bárbaro! ¡Ya de plano, hombre!
2: Yeguadote, buenas tardes. ¿Qué quiere la canción? ¡Juguito de piña, dice!
23: Sí, ya con esto me despido. Muchísimas gracias. Buenas tardes, buen provechito. Buenas tardes, un saludo para Tío Chente, Tío Chante, Enrique, perdón, que ya le eche ganas. Ahora pues que sigue igual de alegre. ¿Cómo está, wey? ¿Está usted cherneque o qué? Ya pues, está abusado, pues, Tío Chante. Ante todo el ánimo, ante todo el ánimo. La opción es la alegría, hombre. Buena tarde, buen provechito. Nos vamos a ver acá en punto de las 9 de la noche en el espacio de los grandes de la IN. ¿A poco no? De 9 a 11, ¿viste? Así que te pones abusado y llegas aquí a través de Extremo Cintalapa. Se queda usted con lo mejor de la información a través de Notinucle en su segunda emisión en red estatal. Queda usted bien informado.

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3: Hola, ¿qué tal? Buenas tardes. Bienvenidos a la cadena auditiva más grande y de mayor cobertura noticiosa en todo el sureste de la República Mexicana. Advierte la Fundación Carla Velasco que los desaparecidos en Chiapas triplican las cifras oficiales. Entrega el gobernador Eduardo Ramírez obras prioritarias en la región Mezcalapa. Alerta Protección Civil de Tuxtla Gutiérrez sobre inspecciones ilegales en negocios. En asuntos nacionales, informa el Instituto Nacional de Migración la repatriación de más de 270 mil mexicanos desde Estados Unidos. Califica la presidenta Claudia Sheinbaum de injerencia política la cancelación de visas por parte de Estados Unidos a integrantes de Morena. En temas del mundo, mantiene en alerta a Honduras el repunte de llamadas por violencia doméstica en 2026. Enfrenta a Japón inundaciones que han paralizado los aeropuertos. Y en los deportes, busca la Federación Mexicana de Patinaje convertir a Tabasco en sede de un campeonato panamericano y un mundial de la especialidad.

0: 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Estamos justo en el lugar de los hechos. 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Segunda emisión. 10 emisoras enlazadas, cubriendo el sureste mexicano, del Golfo al Pacífico. Notinúcleo, bienvenidos a la información.
1: Hola, ¿qué tal? Buenas tardes, muy buenas tardes. Me da muchísimo gusto saludarlos una vez más en esta segunda emisión de Notinúcleo en este viernes 14 de agosto del 2026. El tiempo continúa su marcha inexorablemente. Fabián Samayoa se encuentra en los controles técnicos, Daniela Grajales en la redacción, Rosa Verovilla Martínez en la dirección de noticias. Soy su servidor y amigo Francisco Javier Figueroa Niño. Como siempre, el saludo, el abrazo a la distancia, acompañado de mis mejores deseos para mis compañeros que están en turno en cada una de las emisoras que conforman la gran cadena Radio Núcleo. Estamos transmitiendo para todo el mundo a través de nuestras plataformas digitales Facebook, X, Instagram y YouTube, donde nos encontrará como Notinúcleo. Nuestras páginas web www.notinucleo.com y www.radionucleo.com para escucharnos en vivo y encontrar la información que a usted le interesa. Pasamos rápidamente a las noticias. La cifra de desaparecidos en Chiapas triplica los reportes oficiales debido a la falta de denuncias, advierte la Fundación Carla Velasco. El reporte lo tenemos con Alejandra Orozco.
2: De acuerdo con el Registro Nacional de Personas Desaparecidas y No Localizadas, Chiapas pasó de 1.526 personas desaparecidas y no localizadas acumuladas en 2025 a superar los 2.000 casos oficiales en 2026. Sin embargo, colectivos locales estiman que la cifra real podría rondar los 6.000 casos debido a la falta de denuncia, es decir, el triple, confirmó Maricruz Velasco, presidenta de la Fundación Carla Velasco.
3: Hablamos de él, hablamos de todos, de los desaparecidos, hablamos de Alonso Urbina, 6 meses de su desaparición. Lo único que buscamos nosotros y queremos es decir que pues los desaparecidos son diarios, son fichas nuevas diarias y no podemos permitir que esto siga avanzando. Tenemos que hacer conciencia con la sociedad chiapaneca o el país entero, porque no hablamos solo de Chiapas, hablemos de todo el país de México, que esto de las desapariciones está muy fuerte y son miles y miles de familias que añoran y les destrozan la vida.
2: Durante la primera mitad del año, la Fundación dio acompañamiento a 11 carpetas de investigación, sumando esta semana a don Isidro, quien fue sustraído de su domicilio hace un mes y no saben de él, por lo que se sumaron a exigir que se presente con vida y que se active la búsqueda sin esperar 72 horas, así como otras acciones que realizan como colectivo.
3: Lo único que estamos haciendo ahorita es hacer todos los recorridos, hacer las pegas de ficha, viendo que el MP que traiga, que nos dé el contexto, el análisis de todo de su desaparición, si hay cámaras o no, o sea, rastrear hasta el último, ahora sí, rincón, porque nosotros tenemos que dar con él, no buscamos responsables, simplemente que se nos presente.
2: De acuerdo con investigaciones, los focos rojos en cuanto a desaparición forzada abarcan Villaflores, Cintalapa, Berriozábal, Mapastepec, frontera con Comalapa y la zona costa de la entidad. Y señaló que al igual que en el delito de feminicidio, las cifras son mucho más altas y se requiere más trabajo de campo que estadísticas. Para Notinúcleo, Alejandra Orozco Ardínez.
1: El caso de un niño encadenado en Ocosingo provoca exigencia de intervención de autoridades. Vamos con el reporte de Isa Maldonado.
4: Una imagen que muestra a un niño caminando con una cadena y un candado sujetos a uno de sus tobillos ha generado indignación y preocupación en Ocosingo ante un caso extremo de maltrato infantil. Las fotografías comenzaron a circular en redes sociales y, de acuerdo con testimonios difundidos, el menor habría sido visto durante aproximadamente 15 días en esas condiciones sin que las autoridades hayan intervenido. Hasta ahora no se ha establecido quién colocó la cadena ni por qué el niño permanecía con el tobillo asegurado.
5: Ante la difusión del caso, organizaciones de la zona intentaron intervenir para poner al menor bajo resguardo y solicitar atención para él. Sin embargo, la acción presuntamente no pudo concretarse debido a decisiones tomadas bajo el sistema normativo interno de la comunidad. Este caso también ha provocado la detención de un habitante de la comunidad Abasolo. Se trata de Fernando Velázquez Gómez, quien fue encarcelado presuntamente por haber difundido las fotografías del niño y proporcionar información para que las autoridades intervinieran. Por ello, sus familiares exigen que sea liberado, al considerar que la difusión de las imágenes tuvo como propósito hacer público lo que estaba ocurriendo. Ante ello, solicitaron que se investigue no solamente el posible maltrato infantil, sino también la presunta retención de las personas que intentaron hacer público este caso. La comunidad ha demandado la participación del DIF y de la Fiscalía del Estado para determinar las condiciones en las que se encontraba el menor, conocer su situación familiar y garantizar que permanezca en un entorno seguro, libre de violencia. La Red por los Derechos de la Infancia en México ha advertido sobre los elevados niveles de violencia y muertes violentas de menores en el estado, además de señalar que una parte de niñas, niños y adolescentes enfrentan agresiones físicas o psicológicas dentro del propio entorno familiar, incluso como una forma de crianza. La organización advierte que más de 20 municipios de Chiapas, incluidas las regiones indígenas, concentran alertas relacionadas con abuso, violencia y la presencia de matrimonios infantiles forzados. Para Notinúcleo, Isa Maldonado.
1: La Comisión Estatal de los Derechos Humanos abrió un expediente de queja para investigar la presunta aplicación inadecuada de pruebas rápidas de hepatitis C, sífilis y VIH en Tapachula. La investigación surgió a partir de alertas de organizaciones sociales y publicaciones en redes sociales sobre el procedimiento utilizado. El expediente fue iniciado de oficio y contempla señalamientos sobre un posible incumplimiento de las normas oficiales mexicanas. El organismo estatal destacó que estos procedimientos deben realizarse garantizando la calidad y confiabilidad de las pruebas, además de proteger la dignidad, seguridad y los derechos de las personas atendidas. En Chiapas, 7 de cada 10 solicitantes de crédito son mujeres. Alejandro Orozco nos informa.
2: Chiapas es un estado que destaca por su capacidad de adaptación. Sin embargo, uno de los principales retos que atraviesa el sector empresarial es acceder a financiamiento formal que los lleve a tener una correcta administración de su negocio y utilizar el crédito como una palanca que lo impulse y lo haga crecer, señaló Alejandro Ávila, director de beneficios y cuidados al cliente en Compartamos Banco, quien hizo algunas recomendaciones para este sector.
6: Primero es que conozcan bien su negocio, identifiquen mucho las necesidades de sus clientes que atienden, que poco a poco vayan creciendo, ¿no? O sea, creo que el crecimiento es algo que va paso a paso, que es importante, como en todo negocio, llevar un buen control de ingresos y gastos, invertir en lo que es importante para el negocio. Y pues al final creo que mucho esto se traduce en tener un crecimiento sostenible, ¿no? Y esto solo se construye con constancia, con esfuerzo, con dedicación, con planeación y con el uso responsable de las herramientas financieras.
2: Dijo que Chiapas es un estado con potencial emprendedor en todo lo que tenga que ver con cultura, turismo, gastronomía, artesanías y alimentos, que son muy recurrentes entre sus solicitantes. Gran parte de este aspecto son las mujeres, que considera sostienen la economía.
6: Las mujeres, yo me atrevo a decir que a nivel país juegan un papel fundamental, ¿no? Y en Chiapas te diría que aproximadamente un poquito más del 70% de las personas que se acercan a Compartamos Banco son mujeres, ¿no? Que tienen un negocio, que quieren emprender un negocio, que combinan sus actividades de estos pequeños negocios con ser amas de casa casa y demás, y que pues creo que existen muchísimos retos, sobre todo para poder tener un historial de crédito, acceder a los productos, pero creo firmemente que las mujeres de Chiapas, la verdad es que cada día luchan muchísimo más por poder balancear estos dos roles y poder tener a través de un negocio un ingreso extra.
2: Finalmente invitó a utilizar de manera responsable las herramientas financieras y poco a poco ir haciendo crecer su negocio. Para Notinúcleo, Alejandra Roscoardines.
1: En 1770, en un día como hoy, nace en la capital del Virreinato de la Nueva España, Mariano Matamoros, quien se adhirió a la lucha insurgente en la Guerra de Independencia. Soy Javier Figueroa. Hacemos una pausa, volvemos.
7: Son las 2 con 43 minutos.
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2: Lo que llamó a la ciudadanía a no responder los mensajes ni proporcionar información personal o confidencial. También recordó que no compartir datos bancarios, RFC o contraseñas, así como evitar depósitos o pagos en efectivo relacionados con presuntas multas, verificaciones o requisitos de inspección.
3: Nos han pasado reportes de que han recibido mensajes o llamadas de algunos números que no están registrados en nuestra línea de oficiales de protección municipal, justamente para evitar estafas y extorsiones a los comercios que se encuentran en Tuxtla Gutiérrez. Preguntan principalmente que van a hacer una visita al inmueble y que la pregunta es si cuentan con botiquines, si cuentan con extintores y demás medidas de protección. Como no se lo saben todo, son preguntas muy someras. Y nosotros tenemos un protocolo para poder en ese momento notificar a estos comercios de que vamos a llegar, no es a través de un mensaje de texto, no a través de una llamada de un cualquier celular. Y entonces están cometiendo este error. Realmente lo que van es poder sacar dinero a los comercios y amenazar de una manera que van a multar si no les entregan un recurso.
2: La dependencia puntualizó que la información relacionada en visitas, trámites y programas se difunde únicamente mediante los canales institucionales del Ayuntamiento de Tuxtla Gutiérrez. Informó para Notinúcleo Juan Jesús Toledo.
4: Bueno, con obras prioritarias en Ocotepec y Tecpatán, el gobernador Eduardo Ramírez impulsa el bienestar en la región Mezcalapa. Vamos con Carla Trujillo.
5: Durante una gira de trabajo por la región Mezcalapa, el gobernador Eduardo Ramírez Aguilar visitó los municipios de Ocotepec y Tecpatán, donde destacó que el gobierno de la nueva era impulsa acciones prioritarias para generar mayores oportunidades y avanzar hacia un Chiapas con justicia social, bienestar, prosperidad y buen vivir.
6: Para nosotros es fundamental que ustedes vivan en armonía, en paz, pero sobre todo que vivan con mucho diálogo, con mucha comunicación. Es una zona que le hace falta mucho, pero que vamos a seguir impulsando.
5: En Ocotepec inauguró la pavimentación con concreto mixto del camino Ocotepec-San Antonio-Buenavista y dio inicio a la tercera etapa de esta misma obra. Además, entregó la pavimentación de la avenida Central 5 de Mayo entre Prolongación Hidalgo y Calle Constitucional, acciones que en conjunto representaron una inversión superior a 57 millones de pesos. Asimismo, participó en la reforestación de áreas verdes. Más tarde, en Tecpatán, el mandatario encabezó la entrega de los trabajos de construcción y mejoramiento integral del camino Tecpatán-San José-Cuxipac, así como de la red de distribución de energía eléctrica en beneficio de las y los habitantes de la localidad Monterrey, con una inversión superior conjunta superior a 27 millones de pesos. Para Notinúcleo, Carla Trujillo.
4: Chef chiapaneco recauda apoyo para damnificados del terremoto en Colombia. Vamos con Alejandro Orozco.
7: El pasado 10 de agosto, un terremoto de 7.4 sacudió Colombia, dejando miles de afectados, además de pérdidas materiales. En ese país se encontraba el chiapaneco Jonathan Esponda, quien es chef y vive en Medellín desde hace 3 años. Su ciudad no hubo tanta devastación, pero fue testigo de este suceso.
8: Daños menores, se podría decir así, grietas, miedo y pánico. En lo que respecta a otras ciudades como lo es Cali, Manizales, Caldas y Pereira. Obviamente hubo moliendas de demoliciones, edificios, casas, hubieron muchos muertos, obviamente.
7: Él mismo se ha sumado a las labores de recolección de ayuda para quienes lo necesitan, pues apenas a unas semanas del terremoto de Venezuela, el pánico se hizo presente. Además, mucha gente originaria de ese país vive en Colombia.
8: También en el momento mucha gente entró en pánico por lo que se había suscitado en Venezuela. Mucha gente con pavor, mucha gente también venezolana, porque pues aquí también habita mucho venezolano. Obviamente ante eso que pasó en Venezuela, pues también quedaron con mucho miedo a raíz de eso, pero pues se ha tomado todo con normalidad.
7: Es así como el chiapaneco vivió este fenómeno natural a miles de kilómetros de casa y ahora se suma a recaudar ayuda, dando muestra de la solidaridad de nuestros compatriotas que ya han pasado por situaciones similares. Para Notinúcleo, Alejandra Orozco Ardínez.
4: Bueno, la onda tropical número 27 se acerca a la península de Yucatán. Se prevén lluvias en el sur de México. Vamos en este momento con el reporte meteorológico.
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9: El Servicio Meteorológico Nacional de la CONAGUA le informa el pronóstico del tiempo. Para hoy, 14 de agosto de 2026, el monzón mexicano e inestabilidad atmosférica sobre el noroeste de México ocasionarán lluvias puntuales muy fuertes en zonas de Chihuahua y Durango, así como lluvias puntuales fuertes en zonas de Sonora, Sinaloa y Nayarit. Estas lluvias estarán acompañadas con descargas eléctricas y fuertes rachas de viento. Por otra parte, canales de baja presión en el interior de la República Mexicana, en interacción con una circulación ciclónica en altura, una vaguada a niveles medios de la atmósfera y la aproximación de la onda tropical número 27 a la península de Yucatán, propiciarán lluvias puntuales muy fuertes en San Luis Potosí, Michoacán, Querétaro, Hidalgo, Estado de México, Tlaxcala, Puebla, Guerrero y Veracruz. Lluvias puntuales fuertes en zonas del noreste, occidente, centro y sur de México, además de la península de Yucatán. La onda tropical número 26 se desplaza al suroeste de Jalisco y dejará de afectar a México. Por otra parte, continúa la onda de calor en Baja California Sur, Chihuahua, Coahuila, Nuevo León y Tamaulipas.
4: Prepárese nuevamente. Habrá suspensión de energía eléctrica en colonias de Tonalá. Prácticamente eso ya no es noticia, ya es una costumbre y ya los de la región costa están sumamente molestos, sin duda alguna. Pero vamos en este momento para que Eduardo Espinosa nos hable al respecto. Adelante, Eduardo.
10: ¿Qué tal? Es un gusto saludarlos con la información desde Tonalá. La Comisión Federal de Electricidad dio a conocer una nueva fecha de suspensión de energía eléctrica en algunas colonias y sectores. Es la cabecera municipal. El corte de luz está programado para el día lunes 17 de agosto del presente año. La paraestatal informó que la suspensión tendrá una duración de 7 horas, dando comienzo a las 8 de la mañana y se prevé culmine a las 3 de la tarde. Asimismo informaron que el motivo de dicho corte será por las labores de mantenimiento en la red eléctrica para mejorar la calidad del servicio. Las zonas que se verán afectadas son Fraccionamiento Brisas del Mar, PDC, Colonia Democrática Chiapaneca, La Evolución y Rastro Municipal. En el comunicado, la Comisión Federal de Electricidad recomienda desconectar aparatos electrónicos y de línea blanca antes de la hora prevista y así evitar daños por posibles variaciones. Así también recomiendan mantener cerrados los refrigeradores y congeladores el mayor tiempo posible para conservar la temperatura de los alimentos, así como tomar precauciones si realizarás actividades comerciales o de oficina que dependan directamente de la energía eléctrica. Agradeció la comprensión de los usuarios del municipio y pone a disposición el número 071 para cualquier duda o reporte. Para Notinúcleo, Eduardo Espinosa.
4: Con profunda tristeza recibimos la noticia del fallecimiento de nuestro colega periodista Martín Mendoza, director del periódico El Papelote, ocurrido en la siempre bella ciudad de las Gardenias Villaflores. Martín no solo dejó huella a través del ejercicio periodístico, sino también por su calidad humana. Su temazcal, siempre abierto al público, reflejaba su espíritu de servicio y su deseo de compartir momentos de bienestar con quienes lo rodeaban. Descanse en paz el buen amigo Martín Mendoza y un abrazo solidario a toda su familia. Hacemos una pausa, volvemos.
11: Son las 2:54.
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8: En Ejido de Jiquipilas. Mientras que en la zona centro de Cintalapa, un motociclista resultó lesionado tras sufrir un fuerte accidente vial. Vamos en este momento con nuestro corresponsal, Carlos Salazar.
9: Cintalapa, una persona del sexo masculino recibió una descarga eléctrica mientras realizaba algunas labores en una vivienda en el interior del ejido Andrés Quintana Roo, perteneciente al municipio de Jiquipilas. De inmediato, familiares como pudieron lo trasladaron a un hospital a la ciudad de Cintalapa, donde lamentablemente a los pocos minutos de haber ingresado dejó de existir. Personal médico pidió el apoyo a servicios periciales para que hiciera acto de presencia y pudieran dar fe del deceso de esta persona. Esta persona respondía al nombre de Cristian Antonio N., de 30 años de edad aproximadamente. En otro orden de información, alrededor de las 12 del día de hoy viernes se registró un accidente en la zona centro de esta ciudad. Un motociclista resultó con serias lesiones, mientras que un vehículo resultó con daños parciales. Aparentemente, el motociclista intentó rebasar una camioneta dedicada a la venta de material para la construcción, justo cuando un automovilista abrió la portezuela de su camioneta y se dio el impacto. El motociclista dio el azotón contra la puerta mientras que caía al duro pavimento. Personal de Protección Civil acudió en su auxilio para trasladarlo al hospital, en tanto que el propietario del vehículo golpeado pidió a la parte aparentemente responsable el pago de los daños ocasionados. Y es que lamentablemente en esta ciudad muchos motociclistas rebasan por la derecha, como sucedió en esta ocasión, poniendo en peligro no únicamente la integridad de ellos, sino también de los demás automovilistas. Carlos Salazar, Notin.
8: La diócesis de Tapachula realizará una colecta solidaria por las víctimas del sismo en Colombia. Vamos con nuestra corresponsal, Pamela Hernández.
10: Calificar como impresionantes las imágenes del sismo registrado en Colombia y lamentar los daños y el dolor provocado, la diócesis de Tapachula anunció una colecta especial para apoyar a las familias afectadas. El padre Gilberto Damián, integrante de la diócesis, dio a conocer que como cristianos no pueden ser indiferentes ante el sufrimiento de otros. Por ello convocó a los feligreses a sumarse a la colecta de ayuda para las familias colombianas.
11: El pasado 24 de junio, en Venezuela todos sabemos que ocurrió un sismo, el cual la Iglesia Diocesana de Tapachula se unió para ayudar a las víctimas del desastre. Se ha enviado una colecta a Venezuela de iglesia a iglesia. De igual manera, este 10 de agosto, que ocurrió el sismo en Colombia, el señor obispo Luis Manuel López Alfaro ha pedido a todas las parroquias de esta diócesis para el 16 de agosto, domingo, hacer una colecta en bien o para causa de las víctimas también de este desastre natural que es el sismo. Gracias, Radio Escuchas. Nos estamos saludando luego.
10: Mencionó que el obispo pide organizarse durante esta semana y realizar la colecta para el próximo domingo 16 de agosto en todas las parroquias de la diócesis de Tapachula, para posteriormente entregar lo recaudado cuanto antes a las oficinas de la Curia Diocesana ubicada en la Catedral de San José, en el municipio de Tapachula. Por lo que invitan a sacerdotes, agentes de pastoral y feligreses en general a unirse y organizar una colecta para hacer llegar la solidaridad de la iglesia tapachulteca a los damnificados en Colombia, ya que en años anteriores esta zona también ha sido golpeada por fenómenos naturales. Desde la región Soconusco, para Notinúcleo, Pamela Hernández.
8: En 1817, en un día como hoy, Servando Teresa de Mier es encerrado en las cárceles secretas de la Inquisición. Son las 15 horas, 3 de la tarde. Las 3 de la tarde en punto, esa es la hora central de México.
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8: Cámaras confirman presencia constante del puma en la reserva de la biosfera El Triunfo. Vamos contigo, Isa Maldonado.
12: Bosques de la Sierra Madre de Chiapas, el puma recorre la vegetación lejos de la mirada humana. Aunque es difícil observarlo directamente, las cámaras de monitoreo han confirmado que sigue presente en la reserva de la biosfera El Triunfo. El puma mexicano, también conocido como puma con color o león de la montaña, es uno de los felinos de mayor tamaño que habitan en México, y en esta reserva es la especie con mayor actividad registrada entre los 5 felinos que ahí tienen su hábitat. Para conocer sus movimientos, la reserva de la biosfera mantiene un sistema de monitoreo mediante 12 cámaras de fototrampeo. Los equipos permanecen durante 30 días en distintos puntos de la zona de amortiguamiento y después son trasladados a nuevos sitios. La ubicación de las cámaras se determina mediante un calendario mensual que permite cubrir durante el año las zonas prioritarias del triunfo. Gracias a este trabajo, el puma ha sido registrado de manera constante desde 2019 a la fecha. Las imágenes permiten saber qué especies recorren estos bosques, cuándo están activas y cómo utilizan el territorio. En el caso del puma, también han servido para confirmar que este gran depredador continúa formando parte de la vida silvestre del triunfo. Su alimentación incluye principalmente venados temazates y pecarís de collar, además de pequeños vertebrados como ratones y salamandras. La presencia de estas presas y de amplias zonas boscosas resulta fundamental para que el felino pueda mantenerse en la región. No obstante, la conservación del puma enfrenta amenazas como la expansión de los pobladores, la transformación de los ecosistemas, la cacería furtiva y el tráfico ilegal, factores que reducen y fragmentan su hábitat.
13: Que la gente conozca la importancia que tiene de biodiversidad la reserva de la biosfera El Triunfo. Tenemos alrededor de 30 especies prioritarias a nivel nacional que se conservan en esta reserva y una gran cantidad de especies en la norma oficial mexicana en peligro de extinción.
12: Por eso, cada registro del puma adquiere relevancia, no solo porque confirma que está presente, sino porque muestra que todavía existen bosques capaces de sostener a uno de los grandes depredadores de México.
14: Seguimos manteniendo mucha vigilancia, coordinación con las comunidades, los comités de vigilancia comunitarios, los grupos de vigilantes voluntarios, ¿no? La gente que está siempre hablando, denunciando los hechos. Los cazadores saben hoy en día que por donde quiera que pasen hay unos ojos en favor de la conservación que los están viendo.
12: Los monitoreos también permiten identificar las zonas donde el puma encuentra alimento y refugio. Mantener estos corredores de bosque son clave para evitar que su hábitat siga fragmentándose y garantizar que la especie pueda desplazarse por la Sierra Madre. Para Notinúcleo, Isa Maldonado.
8: La Casa de la Cultura de Huixtán llevará a cabo la presentación del libro para dibujar titulado La Gráfica de la Enseñanza. Los detalles en la sección cultural con Daniel Torres.
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15: ¿Qué tal? Un gusto poder saludarlos. Vámonos con información cultural. Se llevará a cabo un emotivo homenaje titulado Federico García Lorca, Vida y Obra, con motivo de los 90 años luctuosos del célebre escritor, ofreciendo al público una puesta en escena que conjunta la danza española, el baile flamenco y la actuación teatral para recordar el legado literario y humano del autor. Las funciones se realizarán el próximo sábado 15 de agosto en dos horarios, a las 6 de la tarde y a las 8 de la noche, en la sala Jorge Escobar del Teatro de la Ciudad, Emilio Emilio Rabasa, ubicada en la calzada de las personas ilustres sin número en la zona central de Tuxtla Gutiérrez. Este sábado 15 de agosto se llevará a cabo el festival Que Viva la Banda, un evento dedicado a celebrar el ritmo y la música regional mexicana en vivo. Durante la velada, las agrupaciones Los de la Verde y Fregona Banda San Agustín subirán al escenario para poner a bailar y cantar al público con un amplio repertorio de sus mejores canciones. La cita está programada a partir de las 7 de la tarde en la explanada del Parque Central, ofreciendo un ambiente totalmente familiar para disfrutar en compañía de amigos y seres queridos. También este próximo domingo 16 de agosto se llevará a cabo la puesta en escena El Viaje de las Colibríes, una obra de danza-teatro especialmente concebida para las infancias. La pieza, que lleva como subtítulo Una historia para amarnos y cuidarnos, aborda temas sensibles y necesarios para el desarrollo emocional de los más pequeños, ofreciendo un mensaje de afecto y respeto por el medio ambiente y los seres vivos. La cita para disfrutar de este espectáculo familiar es a las 11 de la mañana en la Casa de la Cultura de Soyaló, ubicado en Calle Central y Avenida Central, frente al Parque Central en Soyaló. Y para el próximo lunes 17 de agosto se llevará a cabo la presentación del libro para dibujar titulado La Gráfica de la Enseñanza, también presentado bajo el lema Una Invitación a Recordar, Imaginar y Dibujar desde el Origen. La cita es a las 12 del día en la Casa de la Cultura de Huixtán, ubicado en la Segunda Poniente Sur sin número en la zona centro de Huixtán. Para Notinúcleo, Daniel Torres.
8: En 1867, en un día como hoy, el presidente Benito Juárez concede la gracia del indulto al imperialista Severo del Castillo, condenado a muerte por un consejo de guerra, conmutándole la sentencia por la de prisión. Una pausa, regresamos.
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0: Más de 270 mil mexicanos han sido repatriados desde Estados Unidos en lo que va del año, informó el Instituto Nacional de Migración. Los detalles de este y otros temas en el panorama nacional con Elena Zúñiga.
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2: Más de 271 mil mexicanos han sido repatriados desde Estados Unidos en lo que va de 2026 y han recibido atención mediante el programa México te abraza, informó el director general del Instituto Nacional de Migración, Sergio Salomón Céspedes. Del total, 171 mil 508 connacionales se regresaron o fueron deportados por vía terrestre, mientras que más de 99 mil 600 llegaron al país por vía aérea. En México se destinan más de 12 mil millones de pesos al año al pago de indemnizaciones relacionadas con coberturas por incendios o explosiones dentro de inmuebles, de acuerdo con datos del Consejo Nacional de Protección contra Incendio y la Asociación Mexicana de Rociadores Automáticos contra Incendio. Las organizaciones señalaron que en el país se registran más de 95 mil incendios urbanos y no urbanos. Ante este panorama, especialistas destacaron la necesidad de fortalecer las medidas de prevención y reducir las consecuencias que estos siniestros provocan tanto en las personas como en la economía y el medio ambiente. El Instituto Nacional de Pueblos Indígenas convocó a los pueblos y comunidades indígenas y afromexicanas del país a participar activamente en la construcción de la Ley General de Derechos de los Pueblos Indígenas y Afromexicanos. El proceso contempla 82 asambleas regionales de consulta y 7 meses de trabajo, además de visitas a miles de comunidades para presentar la propuesta normativa y promover su análisis mediante asambleas y talleres. La Ciudad de México pierde entre 40 y 50% del agua potable que recibe debido a fugas en la red pública y pérdidas no contabilizadas dentro de los hogares. De acuerdo con especialistas, alrededor de 40% del agua se desperdicia en infraestructura hidráulica, mientras otro 10% corresponde a fugas domésticas y tomas clandestinas. La situación resulta especialmente preocupante debido a que 40% del agua que consume la capital proviene del sistema Cutzamala, cuyos recursos son trasladados desde presas ubicadas en el Estado de México y Michoacán. Hasta que este recorrido a través del territorio nacional, informó para Notinúcleo, Elena Zúñiga.
0: La presidenta Claudia Sheinbaum calificó como un acto de injerencia en la vida política del país la revocación de visas estadounidenses a funcionarios y personajes vinculados a Morena, entre ellos Andrés Manuel López Beltrán. La mandataria sostuvo que el gobierno de Estados Unidos no ha presentado pruebas contundentes y subrayó que México busca mantener la mejor relación posible, pero exigiendo respeto a su soberanía y defendiendo una postura de colaboración en condiciones de igualdad. La Universidad Nacional Autónoma de México concluyó con éxito la aplicación del examen de control presencial en León, Guanajuato y Oaxaca, donde participaron más de 2.600 aspirantes a licenciatura. La máxima casa de estudios recordó que las pruebas digitales continúan este domingo 16 de agosto en Tijuana y del 17 al 19 de agosto en la Ciudad de México, por lo que el portal Tu Sitio sigue habilitado para generar citas previa a cada fecha. El gobierno de México, a través de la Secretaría de la Defensa Nacional, envió 2 aviones militares cargados con cerca de 20 toneladas de alimentos y suministros médicos hacia Pereira, Colombia. Con este vuelo suman ya un total de 58 toneladas de apoyo

0: Dominicana solicitó el retiro de 9 miembros de la Embajada de Cuba y les dio un plazo de 7 días para abandonar el país junto con sus familias, indicó la Cancillería. La diplomacia dominica no explicó los motivos de la decisión, pero afirmó que está sustentada en la Convención de Viena. Tampoco especificó quiénes son los funcionarios de la representación diplomática expulsados. Un gran incendio de pastizales en el centro de Inglaterra ha afectado a 6 propiedades y ha dejado a 2 personas sufriendo los efectos del calor y el humo, según informaron los servicios de emergencias. Imágenes aéreas tomadas desde un helicóptero mostraron al menos 3 propiedades en llamas cerca del incendio a unos 204,4 kilómetros, unas 127 millas de Londres. Unos 60 bomberos estaban combatiendo el incendio. No había más información sobre heridos ni sobre magnitud de los daños. El gobierno de Brasil ordenó este miércoles la suspensión de las salas en vivo y el intercambio de videos en la plataforma Discord tras el suicidio de una niña de 13 años que se automutiló a petición de otros usuarios durante una transmisión en directo. La menor se quitó la vida el 22 de julio tras una sesión de 45 minutos en las que otros participantes la indujeron a lesionarse y también la animaron a torturar y matar a un gato. La violencia contra las mujeres continúa siendo una de las problemáticas que más presión generan sobre las instituciones encargadas de brindar protección y procurar justicia en Honduras. Durante 2026, la línea 114 ha recibido 508 llamadas relacionadas con violencia doméstica y maltrato familiar, según informó el portavoz de la Policía Nacional. Como resultado, 182 personas han sido detenidas en diferentes sectores del país y luego remitidas a los juzgados correspondientes o al Ministerio Público. Hasta aquí este recorrido por el mundo. Para Notinúcleo, Daniel Torres.
1: Lluvias torrenciales en Japón provocaron la suspensión de trenes y autobuses hacia el aeropuerto internacional, dejando atrapadas a alrededor de 7.000 personas a las que se les entregó agua, alimento y sacos de dormir. El temporal ha dejado 4 personas fallecidas, una desaparecida y miles de viviendas sin suministro eléctrico. Bolivia lanza plan fronterizo para contener la expansión de grupos criminales de Brasil. Vamos con un reporte, Euronews.
2: Bolivia lanzó el jueves un plan de seguridad fronteriza para reforzar la lucha contra el narcotráfico ante la creciente presencia de organizaciones criminales brasileñas en zonas limítrofes del país. El programa, denominado Fronteras Seguras, fue presentado en Guayaramerín, una ciudad fronteriza con Brasil, que las autoridades identifican como uno de los puntos sensibles para las operaciones de grupos como el Primero Comando da Capital, o PPC, y el Comando Vermelho. Según el gobierno boliviano, estas organizaciones se disputan corredores utilizados para el tráfico de cocaína y estarían detrás de una serie de 10 asesinatos cometidos por sicarios en las últimas semanas, una violencia inusual en el país andino.
3: Tenemos que cambiar la seguridad, por eso el plan que se está generando el día de hoy en el caso del plan de fronteras seguras, fortalecer entre instancias nacionales, pero también en este caso con el Brasil, una relación estrecha para que nuestras sociedades, nuestras comunidades, nuestras ciudades estén más seguras.
2: El plan contempla el despliegue de unidades policiales especializadas en las fronteras, además de intercambio de inteligencia y cooperación operativa con la Policía Federal de Brasil para perseguir a sospechosos que crucen de un país a otro. Bolivia, que comparte con Brasil una frontera de 3.400 kilómetros, es el tercer productor mundial de cocaína después de Colombia y Perú, según datos de Naciones Unidas.
4: Somos gente acogedora. No nos hacemos problema cuando vienen ciudadanos de países hermanos, pero cuando ya se trata de que estos ciudadanos pertenecen a cárteles criminales y vienen a sembrar miedo y terror, es que nosotros ahí estamos tomando estas medidas drásticas, serias y consistentes para combatir el narcoterrorismo.
2: Desde la llegada de Rodrigo Paz al poder en noviembre, las autoridades aseguran haber capturado y expulsado del país a 17 presuntos jefes de organizaciones criminales internacionales en una estrategia que el gobierno prevé extender también a otras fronteras bolivianas.
1: En 1881, en un día como hoy en Cuba, el médico Carlos Finlay logra demostrar que el agente transmisor de la fiebre amarilla es el mosquito Aedes aegypti. Una pausa, regresamos.

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6: Gestiones para llevar a la entidad una competencia internacional de gran nivel. El presidente de la Federación Mexicana de Patinaje sobre Ruedas, Nicolás Ardibáñez Encarnación, explicó que el primer objetivo será conseguir que Tabasco albergue el Campeonato Panamericano y posteriormente buscar la realización de un mundial. La propuesta para México será planteada durante la próxima asamblea de la Federación que se va a realizar en Asunción, Paraguay. El dirigente aclaró que el mundial de 2027 ya cuenta con sede, por lo que la intención sería trabajar desde ahora para futuras ediciones. Santibáñez Encarnación destacó que Tabasco cuenta actualmente con mejores condiciones para organizar eventos de esta magnitud, principalmente por la construcción del nuevo patinódromo, infraestructura que podría convertirse en un impulso importante para el desarrollo del patinaje del estado. El campeonato nacional que actualmente se desarrolla en Tabasco representa el cierre del calendario de competencias de la federación durante el 2026. Además, servirá para definir el equipo mexicano que viajará a Paraguay y permitirá cerrar el ranking nacional de la temporada.

0: Pasamos a la información internacional. La fase de grupos de la Leagues Cup 2026 llegó a su fin y ya están definidos a las semifinales. Ahora pasamos a la información local, y es que con la firme convicción de dejar en alto el nombre de Chiapas, cuatro artes marcialistas provenientes de las escuelas de Shotokan Karate Do estarán participando en el Campeonato Nacional Femeca 2026 Grandeza de México, evento que funge como el segundo clasificatorio rumbo al Open Houston 2026 en Estados Unidos. El profesor Gilberto Hernández Maza, entrenador del representativo chiapaneco, informó que la delegación viajó para cumplir con la ceremonia de pesaje, gráficas y competencias en el Deportivo Plan Sexenal. Los atletas cintas negras que portarán los colores de Chiapas en las modalidades de kata y kumite son Gilberto Hernández Barrientos, Fulvia Romina Hernández Albores, Regina Molina Grajales y David Ernesto Moreno Rojas. Cabe destacar que en mayo pasado los karatecas chiapanecos lograron el triunfo en el primer clasificatorio del campeonato nacional, lo que les permite llegar con experiencia y motivación a esta nueva cita. Esos son los deportes. 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
1: En 1937, en un día como hoy, se crea la Comisión Federal de Electricidad, empresa pública que provee electricidad a todo el país. Una pausa, volvemos.

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7: Infantes que han presentado parálisis parcial y dificultades respiratorias desde finales de junio. Aunque las autoridades sospechan de un posible envenenamiento por cianuro, científicos y defensores locales se inclinan por una enfermedad no contagiosa, exclusiva de la especie. El embajador estadounidense en Tokio confirmó el apoyo firme de Washington a la soberanía japonesa sobre las islas conocidas como Territorios del Norte. La declaración ocurre después de que el presidente ruso Vladimir Putin realizara una visita oficial al archipiélago, desencadenando protestas diplomáticas por parte del gobierno japonés. Ya para concluir, le comentamos que a través de las nuevas escuelas de tecnologías digitales aplicadas con sede en Tuxtla Gutiérrez y Tapachula, la UNACH creó la maestría en ciberseguridad. Este programa busca contribuir a la formación de capital humano especializado, impulsar la innovación tecnológica y elevar las capacidades locales para enfrentar los desafíos de la seguridad digital. Al respecto, el rector Osvaldo Chacón Rojas afirmó que la UNACH ha orientado sus esfuerzos hacia la formación especializada en ciberseguridad con el trabajo comprometido de la comunidad universitaria. Bueno, y también le quiero recordar una invitación muy especial, se los voy a dejar en ese momento. Hoy, 14 de agosto, especial de la salsa a las 4 de la tarde, en Tardes con la Pigua, con Fabián Samayoa. Hoy, Tardes de Salsa, están invitados. Ya nos vamos, gracias por habernos acompañado, gracias Fabián Samayoa, que estuvo en los controles técnicos, Daniela Grajales en la redacción, Rosa Merovilla Martínez en la dirección de noticias. Soy Francisco Javier Figueroa Niño, que tengan un excelente viernes, buen fin de semana, lunes, si Dios quiere, por aquí nos encontraremos.

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¿Y a poco no en extremo? Seguimos contigo, buenas tardes. 24 minutos, ya 24 minutos y ya a las 4 de la tarde de este San Viernes, Santa Quincena, buen fin de semana, vacaciones. Y a través de Extremo, tu amiga La Loba te saluda, acompáñame.

0: Oiga, ¿en serio que se acabó ya? Ah.
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3: Los apagones en el estado de Chiapas se han convertido en un problema frecuente que han generado afectaciones que alcanzan viviendas, comercios, espacios públicos e incluso instalaciones hospitalarias, principalmente durante la temporada de calor. Especialistas indican que alrededor del 80% de los municipios de la entidad ha presentado afectaciones relacionadas con interrupciones en el suministro eléctrico que en algunos casos se prolongan por más de 6 horas. El problema de los apagones no es reciente. Las dificultades se presentaban inicialmente por algunos minutos, pero con el paso de los años aumentaron tanto en frecuencia como en duración. Pero la problemática se complica durante la temporada de calor, cuando el uso de aires acondicionados, ventiladores y otros aparatos eléctricos incrementan la demanda de energía. Ante este escenario, resulta importante que la Comisión Federal de Electricidad implemente medidas preventivas para hacer frente al aumento en la demanda de energía en el corto, mediano y largo plazos, y con esto garantizar el suministro. Cambiar transformadores sobrecargados, mantenimiento preventivo antes de las lluvias y separar circuitos podrían ser parte de la solución. Hasta el siguiente comentario.
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5: ¿Y a poco no? Ya son las 3:54. Vámonos con el grupo Brindis. Y esto que se llama y dice: cuando tú no estás, nomás acuérdate. ¿A poco no? Te recuerdo, nuestro WhatsApp 968-125-1919. ¡Feliz viernes!

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3: Y eso es, hay que sacarlo a bailar. ¿A poco no? Y haciendo las 4 de la tarde con 5 minutos. Ay, ay, ay, cumbias al extremo. De aquí hasta las 6 de la tarde. Mándanos su WhatsApp, pídenos tu rola, que tiene que ser el género, ¿eh? Cumbia tropical, salsa y merengue. Y a ti que cumples años, hoy 14 de agosto. Te mandamos un saludo especial. Y a bailar se ha dicho, ¿cómo de que no? Pasito para allá, pasito.

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5: Aunque ya estamos en temporada de lluvias y ciclones tropicales, Chiapas aún registra incendios forestales. De acuerdo con el reporte más reciente de la Comisión Nacional Forestal, entre el 24 y el 30 de julio se registraron 5 incendios en el país, uno de ellos en Chiapas. Pero el dato que realmente preocupa está en el acumulado del año. 317 incendios en nuestra entidad, con más de 37.700 hectáreas afectadas. Chiapas ocupa así el sexto lugar nacional por número de incendios, pero cuando hablamos de superficie dañada, el estado sube hasta el cuarto lugar. Entre las causas de estos siniestros están las actividades agrícolas y pecuarias, incendios intencionales, fogatas, fumadores, cazadores, quema de basura y otras actividades humanas. De ahí la importancia de tomar conciencia en el cuidado del medio ambiente, y es que un incendio forestal no termina cuando se apaga la última llama, porque el recuento de daños es lo que más preocupa. Suelo de deteriorado, vegetación perdida, afectaciones a la fauna y mayor vulnerabilidad ante otros fenómenos naturales. Hasta el siguiente comentario.
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0: me sale bonito. Eso, Pancho. Fran Pancho Barraza. La hora del empate, 16 horas 16 minutos. Y seguimos con más en Cumbias al Extremo.
1: Y seguimos. Esto se llama...
0: Vamos con eso que seguimos desde Santa Lucía Show. Azuquita para allá, azuquita para casa, que la bailar, que no le den mal al puerco. Cadereo, cadereo, no cabece.
1: Esto se llama...

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3: Y eso es, y llegó el ritmo sabrosón. Esta fiesta de la Internacional Roja del Rafa Rafita, Luz Roja. Rafa Rafita, es un éxito, la burrita. Hablamos a la banda de los amigos de los mototaxis que nos están sintonizando, muchas gracias. Mucho saludarles, mis amigos de los mototaxis, ¿cómo andamos? ¿Quedan chambeando? Transporte colectivo y los amigos TX, pasajeros de colores ejidos. Buenas tardes, calorcito radiante en Cintalapa de Figueroa. Bailarse dicho, saca los pasos prohibidos. ¿A poco no?

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¿Y a poco no? Ya son las 4:34 minutos. Saludos ahí para mis buenos amigos, la familia Vázquez, ahí para la amiga Mari, para Carmita, para Julio, que nos están sintonizando aquí en Cintalapa de Figueroa, Chiapas. ¿A poco no? Es el gran varón, Willy Colón.

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6: ¿Y a poco no? En Extremo, seguimos contigo y son exactamente las 4 de la tarde con 52 minutos. Saludos a nuestra buena amiga Rosita, que nos anda sintonizando. También saludos para doña Petronita y a su linda familia, por supuesto, Barrio San Martín. Está con Extremo, sácala a bailar, Lavita, aquí en el Barrio San Martín. ¡Eso! Barrio San Martín con nosotros en esta hora de la tarde, caluroso. Todavía está el airecito, el solecito. 25 grados, Cintalapa de Figueroa, Chiapas.
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6: Salta, salta la ranita y nos vamos con este éxito. ¿Y tú lo recuerdas o a poco no?

0: ¿Y a poco no? ¡Sácala a bailar! Oye, esa canción se llama y dice cuando yo tenía dinero. Yo no, esa canción me la solicitaron desde el barrio de Guadalupe, pero yo no sé si está hablando de mí, de ti o de quién. O del que me la pidió la canción. ¡Hombre, qué bárbaro! Cuando yo tenía dinero. Es como aquella cuando yo quiera ser grande, ¿no? Y ahora que somos grandes ya no queremos seguir avanzando. Porque los años no pasan en vano. Cuando esa canción de cuando yo quiero ser grande es algo... es un éxito de Alejandro Fernández. Yo no sé si usted lo ha escuchado, pero está muy bonita. E igual canción, la canción también muy bonita de hablando de mi viejo, de mi padre, dedicada a ellos, a nuestros padres, a nuestras madres. También la que está muy bonita es la de Nati la Excelencia, que se llama Mi Padre, Mi Viejo. Muy buena, por cierto. Está muy bonita. Bueno, entonces vamos avanzando después de que ya nos reímos, ya nos, ya sacamos la pregunta de quién estarán hablando, ¿no? De esa canción. Cuando yo tenía dinero, es como cuando éramos más jóvenes, ¿no? Cuando eres niño quieres ser adulto y cuando eres adulto quieres ser niño. Así es la cosa de la vida real. Usted échele ganas. Vámonos entonces al corti. ¿Pero de qué? ¿Del corti de quién? De limón está barato ahorita, ¿no? Aunque sea un arbolito de limón, nada, pomaja, ¿no? Pero bueno, nos identificamos, son las 5, son las 5.
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0: Pipipit, vámonos, ¿qué más? 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
0: Vamos a bailar, que por cierto dice sí, un, dos, tres.
14: No hay nada, nada.
0: No hay nada, no hay nada, no hay nada. Ahora pues, gallina vieja hace buen caldo, dice, será verdad. Que gallo buen, hace buen caldo el gallo viejo. No, ya no, ya no. No es cierto. Pero que te reo, no sé. No sé, dicen por ahí, dicen por allá. Hola, Vita, pásame una canción. Saludos a la familia Morales Velázquez que nos están sintonizando. Tin, tin, tin, tin, tin. Saludos al rancho El Mojular. Rancho Mojular. Saludos a Reinaldo Naldo. Saludos allá para nuestros buenos amigos que nos están sintonizando allá en la banda de los X, a nuestro buen amigo Mario y a toda la banda. ¡Pipip! También saludos para el niño Dylan de Jesús Camacho Caballero, que cumple años de parte de sus papás, que nos escuchen a Abelardo L. Rodríguez. Y una canción de la metralleta. Lo baila y lo dice así. Sácala a bailar, Lobita, ahora puede, va a querer. Sácala a bailar, es viernes, es quincena, ¿qué más quieres tú? 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La metralleta con... Viri primero. Ahorita lo vamos a ir checando, porque ahorita vamos a complacer después del corte. Recuerda, estamos en nuestro WhatsApp 968-125-1919 en la coleta.

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1: Y a poco no en extremo, seguimos contigo, pero también seguimos con buena información. 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
1: ¿A poco no? Y ahora sí, vámonos pasito para allá, pasito para acá, porque tú que estás ahí, porque tú lo pediste, viene la metra, tra. Las chicas solteras y no solteras, como la loba, vamos a bailar. Se dice así, uno, se dice dos, se dice tres, puro pasito. Puro beso, corazón. ¿A poco no?

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0: Eso, eso, eso, esto, eso. Solo 5:26 de...

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1: Suéltala, compadre. Suéltala, suelta, sa, sa, sa, sa, sa. Ese ritmo viene, viene, viene. Y nos vamos con más a través de Extremo Cintalapa. No, no, no, no, no. Este fin de semana no tenemos. No hay partidos de la Liga MX. Hoy viernes 14 de agosto. No, no, no continuamos. Lo que es precisamente la jornada número 4 del torneo de apertura 2026. Se aplazó para arrancar el fin de semana. Pues precisamente debido a los ajustes del calendario de compromisos. A través de Extremo Cintalapa seguimos con más información. Tenemos saludos ya una vez, Colocho, como el pan caliente. Lomita, pásame la canción de La Vampiresa o algo del Grupo Familiar. Ya estuvimos conversando con Familiar. Ya no, ya regresa mi buen amigo Jorge de Grupo Familiar. Ya agarró sus chivas para allá, para Tonalá. No, vuelve ahorita. Ya, ya va llegando allá. Ya va llegando allá a la caseta. Ya no, ya no, ya no, ya no. Ahí, por si quieres otra, con mucho gusto te la mandamos, porque el Grupo Familiar ya complacimos. Ya te complacimos. Seguimos con el ritmo. Seguimos con los saludos. Saludos para el buen sabanitano CX47. Para la peregrina TX33, mi amigo Julio Borguete Sánchez. Para José Domingo TX28. Rosa Salvaje, ¡ay! 20. El Acuario en el 44. Y la canción de Macumba. Ya se imaginaría hasta la tía bailando media a media cancha. ¿Dónde? A media carpa bailando la tía. Y otro éxito que no puede faltar es Macumba, el señor Rigo Domínguez y su grupo Audaz. ¿A poco no? Saca la bailarita. ¿Y tú qué rol le quieres escuchar? ¿Tienes saludos? ¿Tienes felicitaciones? Mándame tu what. Yo soy tu amiga, la loba. ¡Au!

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9: ¿Y a poco no en Extremo? Seguimos saludando a nuestros buenos amigos que nos están sintonizando ahí en el negocio, allá en la tienda, allá en la tienda, allá en el changarro, allá en el abarrotes, en la frutería. Allá para nuestra buena amiga Male Ramos. A nuestro buen amigo Valdemar, que ahí está chambeando con Male Ramos. Valdemar, saludos. Y a todos mis amigos que están ahí en las tiendas de ropa, mis amigos de tienda de abarrotes, zapaterías, accesorios, los amigos de las farmacias, las tienditas. Que siempre nos acompañan también allá en CMC. Saludos, Lobita. Gracias, gracias. Allá para mi buena amiga, la profe Lili Mine. Hola, profe, ¿cómo está? A mi buen amigo, el profe Salán Atit. Le mandamos un saludo especial. Mi estimado amigo, el profe Salán Atit. Y a su linda familia, por supuesto. Allá para los amigos que nos están acompañando en lo que es Cárdenas. Doña Norita no fue echando bien Cárdenas. Están de fiesta los amigos de Cárdenas. Qué cosa, tía Rosa. Allá anda doña Edubiges, que le mandamos un saludo hasta Cárdenas. Eso, mero. Un fondo musical se llama y dice: si ya saben cómo soy, ¿para qué me invitan? Oh, yo no estoy hablando de ti, jamás. Jamás, decía mi tío. Eso, mero. Saludos allá para mis amigos de Villa del Río. ¿Cómo estamos? Allá para don Carlitos Camacho, el comisariado, y a su linda familia. A todos mis amigos de Villa del Río. Al ladito de Villa del Río están mis amigos de la Juan Sabines, ¿verdad? También. Ahí cerquita de la Juan Sabines, ahí por Villa del Río, también están Rancho Maximilianos. También ahí está la Cerradero. Le mandamos un saludo. Claro, gracias por acompañarnos. ¡Vámonos! Que le agarren el vaso. Dice, no, es viernes. Es que es viernes, Lobita. Y el cuerpo lo sabe. Oh, el cuerpo y la quincena lo sabes. Luego te pregunto lo que debes de hacer. Una recomendación. Todo comedia, nada con exceso. Y otra recomendación. Guarda lo que vas a pagar. Guarda lo que le vas a dar a tu mujer. Guarda lo que le vas a dar a tu mamá. Y de ahí bebete lo que querás. Y ahí gastaste lo que querás. Y al otro día que estés de cruda. Y está enojada la señora. Ahí tomás. ¡Ay, tomás tu agua! Sí, porque si está brava no te van a dar tu caldillo. Hazme un caldillo, pues. Hazme mi caldillo. Te van a decir, ¡vos, toma tu agua! Sí, ahí hay bastante en el tanque. Te van a decir, bárbaro. Por eso, pórtense bien. Guarden, guarden, guarden lo que les toca. ¡Eso, la vampiresa! La tengo pendiente. Viene, suena y suena. Y dice así.

0: Cuando las imperfecciones.
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2: Los apagones en el estado de Chiapas se han convertido en un problema frecuente que han generado afectaciones que alcanzan viviendas, comercios, espacios públicos e incluso instalaciones hospitalarias, principalmente durante la temporada de calor. Especialistas indican que alrededor del 80% de los municipios de la entidad ha presentado afectaciones relacionadas con interrupciones en el suministro eléctrico que en algunos casos se prolongan por más de 6 horas. El problema de los apagones no es reciente. Las dificultades se presentaban inicialmente por algunos minutos, pero con el paso de los años aumentaron tanto en frecuencia como en duración. Pero la problemática se complica durante la temporada de calor, cuando el uso de aires acondicionados, ventiladores y otros aparatos eléctricos incrementan la demanda de energía. Ante este escenario, resulta importante que la Comisión Federal de Electricidad implemente medidas preventivas para hacer frente al aumento en la demanda de energía en el corto, mediano y largo plazos, y con esto garantizar el suministro. Cambiar transformadores sobrecargados, mantenimiento preventivo antes de las lluvias y separar circuitos podrían ser parte de la solución. Hasta el siguiente comentario.
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0: ¿Y a poco no? Sí, señores. 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
0: ¿Y a poco no, en extremo? Seguimos contigo y es solamente 14 minutos y ya a las 6 de la tarde vamos con este cover. Y es Michelle y es Amiga Mea.

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8: ¿Y a poco no? Es hoy, porque tú lo pediste. Vamos complaciendo. Los Ángeles de Charlie es un éxito de más de 2 décadas. Y esto que dice Ike.

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3: ¿Y a poco no en Extremo? Seguimos contigo, claro, pero ahora con... lo que es Tianguis al Extremo. Llegó. Tianguis al Extremo. Hoy es viernes, pero como todos los viernes, tenemos...